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1: Exactamente las 19 horas con 26 minutos.
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5: Exactamente las 19 horas con 58 minutos. Exactamente las 19 horas con 58 minutos.
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1: Exactamente las 20 horas con 24 minutos.
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1: Exactamente las 20 horas con 24 minutos.

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1: Exactamente las 20 horas con 37 minutos.

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1: Exactamente las 20 horas con 42 minutos.
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1: Exactamente las 20 horas con 42 minutos.

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Pues bien, aquí estamos, señoras y señores, en esta noche espectacular con buena música. Vamos a estarles acompañando. Y por supuesto, cuando marcamos las 21 horas con 4 minutos, les damos la más cordial bienvenida a todos ustedes en esta noche. Hoy, 21 de junio de 2026, celebramos el Día del Padre. Bueno, pues bien, por quienes lo han celebrado de la mejor manera el día de hoy. Y por supuesto, pues con todas las ganas, en esta noche les vamos a celebrar también, a dedicarles más adelante unas cancioncitas de esas que ustedes nos van a ayudar a programar al 0999-46-5693. Bienvenidos y bienvenidas tengan todos ustedes esta noche al programa, por supuesto, aquí en De Retorno a Casa.

Aquí estamos, ¿no? Empezamos el programa. Sí, señor. Abriendo corazones, tocando corazones esta noche. Porque esta noche quiero que seas parte de nosotros. Y aquí empezamos. 21 horas con 6 minutos. Aquí está el tema del desertor. Con Mari Trini.

Así empezamos el programa en esta noche con una de las grandes artistas españolas, cantautora murciana, que falleció en el año 2009 y fue una de las primeras mujeres en España que componía, producía y dirigía sus propios discos. Voz grave, letras profundas y muy feministas para la época, ¿no? Bueno, temas como Yo no soy esa, Ayúdala, y entre otras, como el tema que acabamos de tocar del año 1979, El Desertor, que es un tema que abre el LP A mi aire, editado por Hispavoque en el año 79. Bueno, es una de las canciones que salió también en el single Cara B de Soy un caso perdido y fue número uno en ventas en Chile y en el resto de América. Esta canción se trataba de donde se habla de todos nosotros. Todos despertamos un poquito cada día. Hay veces que tienes la cantidad de problemas que llorarías como un niño, ¿no? El desertor no es un soldado, es un personaje que es todo y nada. Es un pensador, un pecador, un vividor y un trovador. Es predicador y perdedor, es un hombre más, un solo uno. En fin, palabras de Mari Trini en esta canción muy filosófica que nos traía en esa noche. Bueno, y esos desertores, esos en el buen punto de la palabra, pues se la dedicamos a nuestros padres, quienes nos han dado un gran legado. Sí, señor, ese legado que de lo cual somos nosotros tal cual. Así es que hoy rendimos y brindamos por esa persona que está en vida y que ya no está, pero que nos ha dejado lo bueno, que nos quedamos con esa bondad, nos quedamos con esa gran alegría que siempre nos ha dado, que es lo bueno de darnos buenos consejos. Bueno, vamos con más. Aquí está Paloma San Basilio, una de las grandes, con el tema del año 1985, con el cual ganó el premio Latino y representó a España en Eurovisión. ¿Por qué me abandonaste?

0: Bueno, te cuento que esta canción es del año 1984 exactamente, y bueno, pues del LP Paloma, editado por Hispavox en el año 84. Bueno, y esta composición es una composición original italiana. Sí. Bueno, te cuento que esta canción era ya conocida en Italia, pero y era ya famosa en Italia, como te decía, por Flavia Fortunato. La cantó en San Remo en el año 84. En fin, esta canción donde se trata el dolor puro, tipo culto con un portal fumando una colilla de ayer. En fin, cosas que pasan. Vamos con más. Vamos a comerciales. Tenemos comerciales en estos instantes. Ya retornamos, señoras y señores, con más en esta noche.
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0: Así es, aquí estamos con ustedes, señoras y señores, en esta noche. Un gustazo que nos estén acompañando. Y por supuesto, pues aquí estamos con buena música. Ya vamos a poner esas canciones buenasas de los papis en esta noche. Así es que muchas gracias. Pueden comunicarse con nosotros al 0999-465693. Qué gusto acompañarles. Queremos saludar al chino, el oyente de Buena Fe. Gracias por estar con nosotros. Nos acaba de escribir. Y bueno, pues muchísimas gracias por estar en nuestra sintonía. Quienes no lo hacen, simplemente gracias por escucharnos. Aquí estamos. Nuestro siguiente invitado es Trinidad López, un gran artista que es nacido en Dallas, nació en el año 37 y murió en el año 2020. Hijo de mexicanos, fue uno de los primeros artistas latinos en cruzar el mercado anglo en los años 60 sin perder su raíz. cantante y guitarrista que con su guitarra de 12 cuerdas inconfundible mezclaba el folk, el pop y música latina. Bueno, vamos a recordarles a Trini López con un tema buenazo del año 1964. Sí, activamos el túnel del tiempo para ir a recordar esta versión grabada en aquel año de 1964 para Reprise Record, compositor original de Alberto Domínguez, mexicano de San Cristóbal. Y bueno, pues aquí está como con la versión en la voz de interpretada por Trini López, el tema Perfidia, que es la traición, deslealtad y el lamento de amor traicionado. Vamos con este viejo tema, 21:20.

buena canción. Ahí estábamos con la grupa, bueno, con Leo Dan en esta noche. Vamos con una de las agrupaciones más impresionantes que ha tenido el mundo de la música. Sí, se trata la agrupación América, el trío de folk rock soft, formado en Londres en 1970. Bueno, no, eso no son, ellos son de Estados Unidos. Bueno, estos muchachos eran militares de la Fuerza Aérea de Estados Unidos que vivían en Inglaterra. Ahí sí. Bueno, en fin, ellos tienen en sus canciones un sonido acústico, perdón, armonías vocales y el estilo Crosby. En fin, ellos nos traen una canción del año 1972, el tema Un caballo sin nombres. Vamos a recordarlos.

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3: Así es, aquí estamos con ustedes, señoras y señores, qué gusto. Y bueno, pues ya vamos a recordar canciones que nos traen momentos inolvidables, sobre todo con nuestros padres. Sí, papi, mamis, y bueno, en fin, los padres que siempre nos han acompañado. Sí, ser papá no es solo dar un apellido, es ser refugio cuando el mundo pesa, es enseñar en sin sermones, es quedarse cuando todos se van. Sí, señor. Bueno, hoy brindo por esos hombres que aprendieron a amar sin manual, que cambiaron pañales y sueños, que nos dejaron caer para que aprendiéramos a levantarnos. Por su bondad que no grita, por su calidez que abriga en silencio, porque un padre no se mide por lo perfecto, se mide por el presente. Feliz día al mío, al tuyo, al que está y al que vive en el recuerdo. Sí, canción para mi viejo.

0: viejo.
1: Bueno, un viejo tema con Piero, soy tu sangre, mi viejo. Bueno, hoy, papá, si hoy pudiera volver el tiempo, pues te daría más abrazos y menos discusiones. Brindo por tu pelo canoso, por tus regaños que eran caricias, por el pan que faltó, pero nunca el amor. Hoy entiendo que tu viejo no es edad. Es sabiduría, es el árbol que nos dio sombra sin pedir nada a cambio. Feliz día, viejo querido. Espero que lo hayas pasado bien. Y allá en el cielo, gracias por enseñarme, por ser hombre, es ser noble. Sí, un padre que no solo cría, se vuelve amigo. El que te escucha sin juzgar, el que te da la mano cuando todos sueltan. Que celebra tus victorias como suyas. Brindo por ti, papá, porque fuiste mi héroe de niño y mi confidente de grande. Ser amigo es quedarse. Y tú te quedaste sin cada día, cada caída mía. Feliz día que hayan pasado el día de hoy. El 2x1 con Roberto Carlos, mi querido viejo y amigo.
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Bueno, ahí estábamos con esa canción de Roberto Carlos, sí señor. Vamos con más, señoras y señores, y por supuesto temas inolvidables, temas que de una u otra manera pues nosotros nos hace recordar. Vamos con una canción que realmente pues nos trae gratos recuerdos. Y este recuerdo va para papá. Como dice Maná, reloj cucu, cuéntame la hora, pero no me digas que ya es tarde. Hoy brindo por el tiempo que nos diste, por esas horas que no estabas, que no estaban en tu reloj, pero sí en tu corazón, las que usaste para enseñarme a amarrarme los zapatos, para escuchar mis historias sin fin, para quedarte despierto cuando tenías fiebre. Tú me enseñaste que el tiempo no se mide en minutos, se mide en presencia, que no importa cuántas vueltas, sí, que no importa cuántas vueltas de la vuelta al sol. En fin, señoras y señores, tú me enseñaste que el tiempo que no se mide con minutos, se mide en presencia, que no importa cuántas vueltas del reloj cucú, si en cada cucú cantabas y estabas tú diciendo aquí estoy. Gracias por tu bondad que no se cansa, por tu calidez que abriga aunque pasen los años, por ser ese ser humano que me enseñó que el amor verdadero no mira el reloj.

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Bueno, ahí estamos con la canción de Bonnie M y el tema No Woman No Cry, uno de los temazos que esta noche sonaban, ¿no? Vamos a continuar 21 con 13 minutos, o 22:13, sí señor. Vamos con más, me pidieron música de Chayanne en esta noche, uno de los temas buenazos que vamos a escuchar en esta noche. Y bueno, vamos a escuchar, me piden la canción Sube al Desván. Vamos entonces con Sube al Desván de Chayanne en esta noche.

Bueno, ahí estábamos con la canción de Chayanne y el tema Sube al Desván. Nos pidieron la música de Los Terrícolas. Vamos con un medley de Los Terrícolas en esta noche que suena para ustedes 22:18 minutos.

0: Bueno, ahí estamos con la canción de los Terrícolas. Qué medley para tan bueno, definitivamente. 22 horas con 29 minutos. Avanzamos en esta noche con más música. Grandes temas inolvidables que suenan. Vamos a la pausa. Estamos de regreso. No te cambies. Ya retornamos.
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Temazo, los de Paolo Salvatore en esta noche. Son las 22:39. Avanzando, gracias a sus mensajes al 0999-465693. Gracias, nos escuchan en los taxis en esta noche. Muy gentiles de su parte. Realmente un placer enorme que ustedes estén en nuestra sintonía. Estamos escuchando RBT Satelital, el programa de retorno a casa. Es una semana excelente. Ya estamos mañana 22 de junio, ¿no? ¿Verdad? Dejamos atrás a Paolo Salvatore con su 2x1. Mi eterno amor secreto con Marco Antonio Solís.

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1: Esta canción romántica 100%, con mucho amor, tal vez es una de las canciones más intensas que he podido escribir. Con mucho amor para ustedes esta noche. Dice así. Bueno.

Bueno, aquí estamos acompañándote en esta noche espectacular. Temas geniales, temas que nos evocan gratos, gratos recuerdos definitivamente. Bien, seguimos haciendo historia y estamos acá desde las catacumbas de la radio. Quiero saludar a Nelly, también a Glenda Chancay que está saludándonos. Bueno, que nos está escuchando. Un fuerte abrazo a Glenda y a toda su familia. Nos escuchan. Felicidades. Gracias por escuchar RBT Satelital. Bueno, nuestra siguiente invitada es María de los Ángeles de las Heras Ortiz. En un principio, ella se hizo conocer como Marisol en el cine español de niña, pero su consagración fue en México. Sí, le decían la española más mexicana, porque cantaba rancheras como nadie. Se fue a vivir a México y grabó con Juan Gabriel, Marco Antonio Solís, Rafael Pérez Bortija, en fin. El nombre de ella se hizo muy conocido. Se trata de Rocío Dúrcal, nuestra siguiente invitada, con un tema del año 1981, desde el álbum Confidencias, también llamado La Gata. Aquí está el tema La Gata Bajo la Lluvia, que fue un bombazo en México, vendió 1 millón de copias y se volvió un clásico del desamor en todo el mundo hispano. Ojo, mucha gente cree que es de Juan Gabriel, pero su relación con Rocío, pero no la describió Pérez Bortija. Vamos entonces con la canción de despedida con dignidad rota, La Gata Bajo la Lluvia.

Bueno, aquí estamos con Rocío Dúrcal, con una canción para llorar bajo la lluvia, sin que nadie te vea, ¿verdad? Sí, señor. La de te dejo ir, pero me quedo empapado de ti. 22 horas 49 minutos, señoras y señores, aquí estamos acompañándote con lo mejor de la música. Un fuerte abrazo a quienes nos están escuchando en esta noche. Una noche mágica, una noche de temas inolvidables, indestructibles. Y acá estamos en las catacumbas de nuestra estación, las catacumbas satelitales, para desempolvar temas emocionantes que nos traen gratos momentos y recuerdos. Nuestro siguiente invitado, mejor dicho, nuestra siguiente invitada, es la más grande. La Chipiona, nacida en Chipiona, sí señor, en Cádiz, 1943. Nació y falleció en el 2006. Bueno, voz de trueno, soprano, flamenca, que pasó de la copla a la balada y al pop. Le decían señora de España por su tema señora. Sí, se trata de la famosa, la voz más espectacular del siglo XX. Se trata de Rocío Jurado. Actuaba con vestidos de alta costura y una presencia escénica brutal, definitivamente. Temas como Señora, como Yo te amo, Ese hombre, que es el tema que vamos a escuchar del año 1979, desde su álbum Señora, de aquel año, producido por Manuel Alejandro y Ana Magdalena. Lanzada también como cara B del sencillo Señora, del año 80. Sí, señor, del año 80. Vamos entonces con esta canción, que se trata de un manual del ex tóxico. Rocío le habla a otra mujer y le abre los ojos. Ese hombre que tú ves ahí, ¿qué te parece tan galante?

Luisa María Huel en esta noche y el tema Ayer Te Vi. Vamos con más música, por supuesto. Vamos con Ángela Carrasco para complacer quererte a ti.

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5: Así es, aquí estamos con ustedes. Y una canción que no podía faltar en esta noche por el Día de los Padres. Alce Acosta, querido Cascarrabias.

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Bueno, ahí estaba una de las canciones muy, pero muy conocidas, de la canción de nada más y nada menos que uno de los artistas que dio mucho, mucho que decir. Se trata de Daniel Magal y el tema Cara de Gitana. Sí, Osvaldo Orquera, Justiniano Osvaldo Orquera, cantante y compositor de los años 70s y 80s, con su tema Cara de Gitana. Vamos con más. Ah, por cierto, la canción Cara de Gitana es del año 1977. Vamos a continuar. Ahora tenemos a Santa Bárbara y el tema ¿Dónde están tus ojos negros? Su mayor éxito salió en el álbum Los Sonidos de Santa Bárbara del año 1976. Justamente, también la interpretaron los top 10. Y aquí está el tema ¿Dónde están tus ojos negros?

Ahí estaban los madrileños de Santa Bárbara en interpretación con los Top 10. El tema ¿Dónde están tus ojos negros? Del año 1976. Uno de los temas clásicos que fue número uno absoluto de ventas en España por 2 semanas en otoño del 76 y lo confirmó como uno de los grandes vendedores de la música española de los 70. Sí, una canción que trata donde el narrador despierta y sus ojos negros desaparecieron. Bueno, vamos con más en esta noche. Y nuestra siguiente invitada es la argentina Liliana Esther Maturano, más conocida como Tormenta. Le decían la chica del bikini celeste por su canción Bikini Amarillo. Bueno, empezó a los 14 años, voz suave, pop melódica, y fue ídolo infantil y juvenil en Argentina, Chile, Perú, México. En fin, vamos con el tema del año 1971, Adiós chicos de mi barrio. Sí, Adiós chicos de mi barrio, un tema del año 71 que prácticamente fue una de las canciones que la lanzó a la fama en toda Latinoamérica, himno de adolescencia de los 70. Bueno, se trata de una despedida nostálgica más amor de barrio. Una chica le dice adiós al chico que se va en bicicleta. Bueno, vamos a escuchar entonces a Tormenta. Adiós chicos de mi barrio.

Bueno, ahí estaba la canción de Tormenta y el tema Chicos de mi Barrio. Adiós, chicos de mi barrio. Vamos a continuar y cuando marcamos las 23 horas con 31 minutos, vamos con una canción que nos trae un gran grupo que se creó por allá por los años 60. Se trata del grupo vocal español de seis voces, nacido en Bilbao en el año 68, íconos del pop melódico de los 70s y 80s. Le decían las voces de oro de España. Su mayor hit, Eres Tú, puesto número 2 en Eurovisión en el año 1973. Sin embargo, esta noche nos van a traer Amor de Hombre del año 82, del álbum Amor de Hombre, música basada en el intermedio de la zarzuela La Leyenda del Beso del año 1924. Fue número 1 en los 40 principales el 27 de noviembre del 82 y el single más vendido en España en diciembre del 82. También top 2 en la Billboard. Fue banda sonora de la película Amor de Hombre. Bueno, de un amor tóxico y adictivo se trata la canción. Otra de las canciones que nos van a cantar los Mocedades son ¿Dónde estás, corazón? No es de Mocedades originalmente, es un tango de 1930 de Luis Martínez Serrano y Augusto Beto, popularizado por Carlos Gardel. Mocedades la grabó con un aire de bolero y cambio a la por le.

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2: Las 23 horas y 40 minutos.

María del Pilar Cuesta Costa, nacida en Madrid en 1951, actriz, cantante y directora, más conocida como Ana Belén. Ícono de la transición española junto a su esposo Víctor Manuel. Empezó en el cine a los 14 años. En fin, mi música es pop rock melódico de, con letras poéticas, ¿no? Aquí estaba el tema Mira Luna, canción de Ana Belén. Letra que habla directo a la luna, personificándola. Un tema de finales de los años 70 que escuchábamos en esa noche. Bueno, una metáfora a la luna en esta noche. Nos vamos, son las 23 horas con 45 minutos. Los dejo con Janet. ¿Por qué te vas? Buenas noches. Que la pasen bien, que tengan una excelente semana. Nos escuchamos la próxima semana, el viernes, en el programa del Gran Show Musical con lo mejor de las músicas, de las mixes retros. Gracias, buenas noches.

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1: Exactamente las 0 horas

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1: Exactamente las 0 horas con 9 minutos.

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1: Exactamente las 0 horas con 35 minutos.

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1: Exactamente las 0 horas con 48 minutos.

0: exactamente las 0 horas con 51 minutos.
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0: Exactamente las 0 horas con 52 minutos.

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1: Exactamente las 0 horas con 57 minutos.

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1: Exactamente, la una de la madrugada con 28 minutos.

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1: Exactamente, la 1 de la madrugada con 57 minutos.

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1: Exactamente las 2 de la madrugada con 26 minutos.

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1: Exactamente, las 2 de la madrugada con 42 minutos.
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1: Exactamente, las 2 de la madrugada con 50 minutos.

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1: Exactamente, las 2 de la madrugada, con 54 minutos.

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3: Exactamente las 3 de la madrugada con 2 minutos.

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2: Exactamente las 3 de la madrugada con 36 minutos.

0: exactamente las 4 de la madrugada con 4 minutos.
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0: exactamente las 4 de la madrugada con 33 minutos.
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0: exactamente las 5 de la madrugada con 18 minutos.
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0: Exactamente las 5 de la madrugada con 18 minutos.

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0: Exactamente las 6 de la mañana con 8 minutos.
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0: Exactamente las 6 de la mañana con 9 minutos.

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1: Exactamente las 6 de la mañana con 18 minutos.

0: en todo el país. ¿Qué tal? Familia ecuatoriana, buenos días. Buenos días, Ecuador. Buenos días a toda la fuerza laboral ecuatoriana. Buenos días a nuestros amigos y amigas que se levantan muy por la mañana para empezar ya este nuevo día de labores. Hoy estamos lunes, ya estamos 22, sí, amigos. Hoy estamos 22 de junio del 2026. Bienvenidos, amigos, bienvenidas, amigas, a compartir las noticias aquí en la 91.5. Amigos satélite, lo que se viene. Atención, amigos, viene la pregunta. La tribuna pública. Tribuna abierta para ustedes, amigos. Aquí la voz del pueblo es la voz de Dios. Recuerde que puede mandar mensaje de texto normal, mensaje de voz al WhatsApp o la llamada directa. El teléfono que estará habilitado 0959-4269-75. Ahí está el número. 0959-4269-75. La pregunta de hoy, ¿a qué se refiere, amigo satélite? Ah, caray. All right. Muy bien, dice el amigo satélite que la pregunta de hoy es deportiva. Sí, amigos, porque hay gente que dicen que el culpable de todo lo que está pasando con nuestra selección tiene nombre y apellido y se llama Becasés o Becacheche, como diablo le quieran llamar. Pero también hay comentarios, hay opiniones de personas que dicen que la culpa es de los jugadores que se comen los goles. ¿Cuánto llegamos y llegamos y llegamos? Unos dicen, ¿cómo le voy a culpar al técnico? Si el técnico lo que menos hacía era poner delantero. Ahora lo que más hace Ecuador es atacar, pero no entra la pelota. Bueno, comentarios, opiniones y opiniones. La pregunta es sobre este tema, amigo. Y dice así. Atención, amigos, viene la pregunta para hoy. Viene. Atención, amigos. La pregunta para hoy, lunes 22 de junio. La pregunta dice, atención, la pregunta dice, ¿usted cree que la pobre actuación de la selección de Ecuador en el Mundial de Fútbol es responsabilidad directa del técnico Becasés? Opinen, amigos, comenten. El teléfono que estará habilitado 0959-4269-75. Ahí está el número. 0959-4269-75. Repito la pregunta. La pregunta dice, ¿usted cree que la pobre actuación de la selección de Ecuador en el Mundial de Fútbol es responsabilidad directa del técnico Becasés? ¿Sí o no? Llamen, comenten, escriban. Recuerde que su opinión es importante. El teléfono 0959-4269-75. Ahí está el número. 0959-4269-75. Para que ustedes comenten, para que ustedes opinen a través de la 91.5. Recuerden, amigos, que la voz del pueblo es la voz de Dios. Y su opinión es muy importante. Diga, Harold. Un saludo para nuestro compañero y amigo, el licenciado Harold Escobar. ¡Harold! Buenos días, Harold. A su querida esposa y a mi amiguito Jeremías. Saludos, amigos. Ya muy por la mañana listándose para ir rumbo a sus trabajos y rumbo al colegio también, Jeremías. Y bueno, de esta manera contribuir también al desarrollo de nuestro país. 6 de la mañana, 28 minutos. Saludos para mi querida comadrita Esther Icaza. Buenos días, comadrita. Buenos días, comadrita. Buenos días a los amigos que están comiendo en el restaurante Come Callao, allá en España. Menestrón de cerdo, dice, sancocho de ternera, arroz con lomito saltado y huevo frito, y arroz con tallarín de pollo y maduro frito. Ah, caray. Ay, también hay arroz con ensalada, lechuga y chuleta. Allá están en ¿cómo se llama? Degustando el buen almuerzo. En este momento allá en España, amigos. En España. Mi pana Fierrito, Señor, ¿qué dice Fierro?
1: Bendice mi día desde que amanece hasta que anochece. Padre amado, en esta mañana me postro delante de ti con un corazón agradecido y dispuesto. Gracias por el milagro de abrir los ojos.
0: Muy bien, bonito mensaje, ¿eh? Bonito mensaje de mi amigo Fierrito. Y antes de irme a la pausa, un oyente está en la línea. Buen día.
2: ¿Cómo está, licenciado Darwin Reyes?
0: Buen día.
2: Buenos días.
0: Buen día.
2: Eso, con respecto a la pregunta, ajá, es bastante lamentable, triste, decepcionante la participación de la selección
0: de la tricolor.
2: Es un 70-30, porque si yo veo que mi delantero de experiencia, de años en la selección, no me está haciendo los goles, meto otro delantero. Llevo como tres delanteros para el Mundial. Entonces si veo a algún jugador que está con bajo nivel, lo cambio, y a tiempo, no lo meto los 10 últimos minutos viendo que son los milagros. Entonces, es triste, y todavía quedan con que van a ganar, todavía queda ahí esperanza de ganar la Alemania. Es algo imposible.
0: Muy bien, muy
2: buen día,
0: bien,
2: estimado.
0: Buen día, gracias a usted, mi amigo, gracias por su comentario.
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0: Nos vamos a la pausa publicitaria. Nos vamos a...

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1: 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Un saludo cordial para mi gran amigo, el abogado Kevin Menéndez. Mi querido abogado, buenos días. Un saludo cordial para usted y para su querida esposa, que están listos ya, preparándose para empezar un nuevo día de labores. Hoy es lunes, amigos. Hoy es lunes. Y la gente laboriosa, la gente trabajadora, la gente que le gusta contribuir al desarrollo de nuestro país, ya alistándose para empezar este nuevo día de trabajo. Así que gracias a usted, mi querido abogado, al abogado Kevin Menéndez y su querida esposa, que van rumbo a su trabajo también muy por la mañana. ¿Sabía usted que UNIANDES está posicionada entre una de las 10 mejores universidades del país? 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
1: La hora son las 6:34. Saludos para don Castro. No haga relajo, don Castro, no haga relajo. Saludos para su hijo, con don Raúl Castro y Junior también. Dice, buenos días, licenciado. Sí se dio cuenta que el Quevedo comenzó a perder cuando llegó don Castro. Vea, don Castro. Parece mentira, amigos, el Quevedo estaba 0-0. Hay una jugada en la cual se cruza un centro de la izquierda al centro del arco, ya el que veo atacaba para el arco norte. Velarde se le pasa la pelota, pero le queda servidita a Vinicio Angulo. Incómoda, medio incómoda, sí. Pero la capacidad goleadora de Angulo le hacía prever a uno que esa pelota iba adentro, porque estaba solo a solo con el arco. Y no entró el gol, amigos, no entró. Ahí hubiera sido otro el panorama del partido de ayer. Pero luego llega don Castro. Coincidentemente, amigos, llega don Castro al estadio 7 de octubre, se sienta ahí y ¡pum! Gol de Insutec. Y después otro gol de Insutec. No sé, pero eso pasó ayer, don Castro, así que saludo para usted. Y para su hijo también, que dice que usted es el salado. 6:36. Licenciado, buenos días. La culpa es 50% del técnico y el otro 50% del presidente de la federación, porque ellos imponen jugadores que no están preparados para jugar un mundial, solo para promocionarlos. Ah, caray. ¿Qué dice la prensa nacional, amigos? 6:36. Diario El Universo. Aquí está El Universo. Carla Saúl Calero. la lobista de Progen relacionada con funcionarios públicos y empresas que colaboraron con un presunto esquema fraudulento que perjudicó al Estado ecuatoriano. ¡Ah, caray! Dice la noticia, datos que maneja el Estado ecuatoriano ubican a Carla Saúl Calero y a empresas relacionadas a ella como beneficiarios de dineros entregados por SELEC a Progen desde diciembre del 2025 y mayo del 2026. La empresaria esmeraldeña Carla Saúl Calero es investigada en Estados Unidos y Ecuador respectivamente como parte de un esquema fraudulento.

Eugen y otros, Saúl Calero, era investigada por ser la propietaria de Astrobraiza S.A., una corporación ecuatoriana con sede principal de negocios en Guayaquil y que tenía como otro de sus propietarios a José Manrique Suárez, pareja de la empresaria. Al pedido inicial de la investigación y procesamiento, el 6 de mayo pasado, de Ecuador, a través de Selec, solicitó al juez William Jung que le permita ampliar la demanda bajo la ley RICO contra 5 personas jurídicas, entre las que están Astrobraiza LC, una compañía de responsabilidad limitada de Delaware, Estados Unidos, formada en febrero del 2025. Ahí está, amigos. Dicen que la chica esta, Carla Sack, está relacionada con funcionarios públicos y empresas que colaboraron con el presunto esquema fraudulento que perjudicó al Estado ecuatoriano. ¿Quién ha puesto la denuncia? El mismo gobierno ecuatoriano en Estados Unidos. ¿Quién es Estados Unidos? El que está investigando el caso. Aquí van a caer Sansón y los que no son. O mejor dicho, los que son. Ahí ellos son los encargados. Y en cualquier momento sale a la luz este bullado y trillado caso de Progen, amigos, que está en plena etapa de investigación. 6:39. Atención, amigos, Ecuador, entre los terceros de grupo que solo suman un punto en 2 fechas jugadas en el Mundial 2026. Hasta en eso nos favorece, amigos. Imagínense ustedes, si le hubiéramos ganado a Costa de Marfil, pero para que se den cuenta, amigos, hasta la noche del domingo de ayer, 36 de los 48 equipos participantes al Mundial de Norteamérica 2026 disputaron la segunda fecha de la fase de grupo del certamen FIFA que se inició el 11 de junio. Entre hoy lunes y martes 23 se completará la jornada para los grupos que faltan, el I, el J, el K y también el L y el Y. Producto de aquello, se van perfilando los equipos que aspiran a pasar a la siguiente etapa entre los mejores terceros. Con este nuevo formato, que aumentó el número de selecciones participantes, habrá una instancia previa a los octavos de final, la de 16 avos, a la que accederán los 8 mejores terceras selecciones de 12 grupos, es decir, 4 combinados se quedarán sin esta responsabilidad. ¿Quiénes son? ¿Quiénes son los que están ahí, amigos? Con 3 puntos de los 12, Suecia, Escocia y Paraguay, ellos tienen 3. Con 2 puntos, Cabo Verde, Bélgica. Con 1 punto, ahí está Portugal, República Checa, Ecuador, Bosnia-Herzegovina. Y con 0 están Panamá, Senegal y Jordania. O sea, Ecuador, para que se den cuenta, todavía tiene chance de quedar en cómo se llama, de quedar entre clasificar como mejor tercero, mejor dicho. Y es más, ya están mandando una lista por ahí que dicen que Ecuador sí va a estar entre los mejores terceros. ¡Qué pena! ¡Doctor Tapia! Un saludo cordial para mi gran amigo, el doctor Henry Tapia, y su querida esposa, acá en el sector de la Josefina, número 1, ahí junto al parquecito, ahí está el centro médico del doctor Tapia. El otro día lo fui a buscar al doctor, pero estaba en el otro consultorio. Dicen que el doctor tiene 2 consultorios. El uno, ahí en la Josefina número 1, junto al parquecito, ahí está el centro médico, el doctor Tapia.
y también acá en

0: el boli, los atiende al señor Rolando Palacio Villagrán, que sabe ir a jugar boli también ahí, en esa canchita. Bonita la cancha, amigos. La plena que bonita la cancha y muy buena la acogida que hay de las personas que practican el deporte. Pero no se preocupen, amigos, si usted va a una consulta, el doctor está acá, él, como está ahí cerquita, rapidito va y los atiende. Buenos días al amigo que está en la línea. A ver, entró la llamada del amigo de San Carlos. Amigo de San Carlos, buenos días.
1: Buenos días, licenciado.
0: Buenos días, mi amigo.
1: Que Dios me lo bendiga en este hermoso día.
0: Amén. Gracias, amigo.
1: La culpa es compartida, licenciado, porque si veo que viene el Valencia, no está atinando con los goles, yo lo cambio. Entonces, una persona que ahorita dijo que son personas que no tienen experiencia para ir a un mundial, si así fueran los jugadores de Cabo Verde, o de CNE, no tienen experiencia, pero esos muchachos van a la camiseta. Ellos quieren triunfar, licenciado. Además que es un lujo que un jugador lo convoquen para un mundial de fútbol. Tienen que sacarse la madre, licenciado. Entonces, hay que ponerse más serio. La camiseta de Ecuador, el amarillo, azul y rojo, se tiene que hacer valer. Muchas gracias, buenos días.
0: Muy bien. Gracias, amigo de San Carlos. Gracias, amigo de San Carlos. Gracias por su comentario. Seguimos con nuestros oyentes que están conectados con la radio. La pregunta dice, ¿usted cree que la pobre actuación de la selección de Ecuador en el Mundial de Fútbol es responsabilidad directa del técnico Becasese, sí o no? Mi amigo, buenos días.
2: Buenos días, amigo. ¿Cómo está usted?
0: Buen día, mi amigo. Buen día. Comente.
2: Licenciado. Ahí es cuestión del técnico.
0: ¿Del técnico?
2: Sí, señor. Porque estos señores juegan de lateral, defensa al otro lateral. Eso es todo, pasan ahí, y con el arquero. Si juegan como Zingano, y el técnico sobándose las barbas, pero no dice nada. Jueguen, toquen la bola, un backcentro que vaya por el medio, a salir jugando, no hay eso. ¿Y cómo dicen que la mejor defensa es la de Sudamérica, de Ecuador?
0: Ah, perfecto.
2: No ponen empeño, no le meten coraje, no le meten ganas. Pero jugamos nosotros, hace un equipo usted y le vamos a jugar nosotros, que mejor jugamos.
0: ¿De qué juega usted, oiga? ¿De qué juega usted?
2: Yo juego defensa, maestro.
0: Defensa. Usted es machetero, por la forma ya me di cuenta, usted es machetero, oiga.
2: Es que el fútbol, dentro de la cancha no hay amistad, y afuera somos amigos.
0: Ah, caray. Usted va, oiga, por ahí, capaz que usted le arranca la cabeza, oiga. Se lo ve.
2: Con Bolitón va para allá para que me respeten en la defensa. Si no, hacen lo que les da la gana.
0: Muy bien, muy bien. Gracias, amigo.
2: A usted.
0: Ya, gracias, mi amigo. Gracias a usted por su comentario aquí en la 91.5. Buen día.
3: Licenciada Reina, ¿cómo están? Buenos días.
0: Buen día.
3: Con respecto a su pregunta del día, yo creo que eso pasa por algo del camerino, por tema de personalidad del técnico. Si, porque aún vivimos con eso de que como eres referente, eres histórico en la selección, no puedes comer banco. Tienes que hacerlo comer banco en Valencia. No es una, no es dos. Ya son hasta cinco oportunidades iguales que se comen.
0: Muy bien, gracias por su comentario. Gracias por su comentario. A través de la 91.5, la radio de Quevedo, la radio que está aquí, allá y en todas partes. Otro oyente, buen día, amigo. Mira,
4: sobre su pregunta, la verdad es que es culpa del técnico. Tiene a Jorge Caicedo, que está de goleador allá en Argentina. Yo lo pongo un tiempo a Egner y el otro tiempo lo pongo a Caicedo. Gracias, licenciado.
0: Muy bien. Gracias, mi amigo. Gracias a usted. Es tiempo de la pausa, amigos. 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
0: Claro que sí, nos vamos a la pausa publicitaria. 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La hora son las 6 de la mañana, 50 minutos, 6:50, aquí en el noticiero de la 91.5. Saludos para los amigos que están en el Facebook Live. Sí, amigos, las personas, los amigos que están conectados con el Facebook Live. Aquí está José Alvarado, Pepín, buenos días. Clever Adolfo Alvarado Loma, saludos RBT. Walter Mina Mayorga, buenos días, don Walter. ¿Quién más está? Juan Egas, buenos días, don Juan. Mi amigo Juan Guayas, buenos días, Juanito. Víctor Hugo, barcelonista, buenos días. Pulgar arriba. Los amigos que están conectados con la 91.5. La pregunta para hoy dice, atención, amigos, ¿usted cree que la pobre actuación de la selección de Ecuador en el Mundial de Fútbol es responsabilidad directa del técnico Becasese? Diga sí o diga no. Llamen, comenten, escriban el teléfono, anoten el número telefónico 0959-42-69-75. Ahí está la línea. Repito, 0959-42-69-75. ¿Usted cree que la pobre actuación de la selección de Ecuador en el Mundial de Fútbol es responsabilidad directa del técnico Becasese? Diga sí o diga no y llámenos. Recuerde que su opinión es importante. Manden audios, amigos, manden audios para escuchar sus comentarios aquí en RBT Satelital. Abelardo de la Espriella es el nuevo presidente de Colombia. Sí, amigos, marchó la izquierda en Colombia, marcharon los revolucionarios en Colombia. Ganó la derecha, ganó la derecha, ganó de la Espriella. Abelardo, Abelardo se llama, Abelardo de la Espriella ganó en Colombia. Y aquí está el reporte de la televisión colombiana sobre este triunfo.
6: El presidente electo de Colombia, tras imponerse sobre Iván Cepeda en la segunda vuelta presidencial de este 21 de junio, asumiría funciones el próximo 7 de agosto junto con José Manuel Restrepo, su vicepresidente, para los próximos 4 años de gobierno. De la Espriella ya ha asegurado que espera que su posesión se realice en una guarnición militar y no en la tradicional Plaza de Bolívar de Bogotá.
7: Nosotros fuimos llamados para cambiar la historia de Colombia. No escogimos esta hora difícil, no escogimos esta crisis, no escogimos estos desafíos, pero Dios decidió que fuéramos nosotros quienes estuviéramos aquí para enfrentar esos desafíos.
6: Pero ¿quién es el nuevo presidente electo de los colombianos? De la Espriella es abogado, empresario y político. Nació en Bogotá, pero creció principalmente en Montería, departamento de Córdoba, por lo que se identifica profundamente con la región Caribe de nuestro país. Sin embargo, ha vivido durante la última década en Estados Unidos, por lo cual incluso recibió la nacionalidad estadounidense. Estudió Derecho en la Universidad Sergio Arboleda y en 2016 la Universidad Autónoma del Caribe le otorgó el título de doctor honoris causa en Derecho. Fundó en 2002 la firma de Derecho Penal de la Espriella Lawyers Enterprise, con una lista de casos mediáticos y otros muy polémicos, por ejemplo, el de David Murcia Guzmán, responsable de las pirámides de DMG, el de Natalia Ponce de León, el de Rosa Elvira Celi, y en 2007 fue uno de los defensores de jefes paramilitares, por lo que ha sido cuestionado por los hilos que lo unen con nombres como el de Salvatore Mancuso. Entre 2013 y 2019 asumió quizá el caso más...
0: Muy bien, ahí está De la Espriella, el nuevo presidente de Colombia. Ajá, ajá, ajá. Ganó entonces De la Espriella allá en Colombia. Un saludo para la mamá de Jimmy Mendoza, doña Nelly Barco. Anda chocha, doña Nelly, porque el Patria está imparable, intratable ese Patria de buena fe, amigos. Ese equipo pinta para campeón. Hágame en caso, amigos. Hágame en caso, amigos. Ahí está el esfuerzo, el sacrificio, el trabajo de su directiva, de mantener el grupo de jugadores en su mayoría del año pasado, hacer unos refuerzos por allí, contratar un técnico joven, estudioso, y el Patria, amigos, va galopando en silencio. Es el puntero absoluto del campeonato de la segunda categoría. Se papió a un favorito como es el Insutec, allá en su propia cancha del Insutec. Acaba de arrebatarle un punto al equipo Corinthians allá en Vinces. Y le toca esperar al Deportivo Quevedo este día sábado, esta semana. Juegan en buena fe. Ay, Diosito. Un Quevedo irreconocible ayer, amigos. Quevedo ayer perdió. Pero tanto el Quevedo como el Insutec, para mí, totalmente irreconocibles, amigos. Nunca lo vi jugar tan mal al Insutec como jugó ayer. Y el Quevedo lo vi un equipo totalmente desconocido, amigos. Sabemos que hay limitaciones en algunos jugadores, pero ya el día de ayer fue marcado. Ayer fue marcado, amigos. Los juveniles no dieron la talla, erraban demasiado. Hubo muchos inconvenientes ahí, amigos. ¿Será que no se concentran? ¿Será que no se cuidan en su vida personal? ¿Será que hay un quemeimportismo? ¿Será que ven el estadio que no está abarrotado como ellos quieren y eso los bajonea? No sé. Pero ese que veo de ayer, amigos, la verdad que me decepcionó. En cambio, el Patria de Buena Fe va a Vinces, empata un partido durísimo, amigos. Y luego me escribe el presidente del Patria, el ingeniero Fabricio Cuadros Mendoza, y me dice que volvieron a haber problemas en Vinces. Amigos vinceños, por el amor de Dios, párenle la mano a esos dos o tres revoltosos que van al estadio a hacer problemas. Están haciendo dejar en mal predicamento a Vinces. Han habido muchas agresiones, han habido insultos. Hasta unos baldes le han tirado allá a la gente del Patria de Buena Fe. ¿Cuál es el delito del Patria? Ir y hacer un fútbol vistoso, alegre, tratar de buscar un triunfo. Pero así no se puede, amigos. Ya ahí tienen que alguien intervenir. Ya ahí tienen que intervenir, amigos. Increíble, la policía, viva la fiesta. 6:59, dice que un mensaje: no es culpa del técnico, son los jugadores que no tienen capacidad futbolística para un mundial. ¿Qué más dice diarioaldía.com? Gregorio Piguave llegó de Manabí y se quedó en esta tierra que le abrió las puertas y formó su familia. Bueno, ahí hay una historia. Para César Lai, la familia es el mayor tesoro de un padre y los nietos un bello regalo, por el Día del Padre. Ecuador no pudo con Curazao y se jugará la vida ante Alemania. Mónica Silva no se suicidó, fue asesinada, afirman organizaciones tras examen forense. Eso dice la página de, ¿cómo se llama?, de aldía.com, de mi pana Guido Bricio. ¿Qué dice Fernando Almeida? Vamos a ver, este no va a opinar sobre Ecuador. Este va a algo a meter ahí al muñeco de cartón. Este es, pero ellos buscan la mínima para ahí caer. Vamos a ver. Esperen, déjenme respirar. Aquí está Fernando Almeida. Licenciado, buen día. ¿Qué opina de la amenaza que recibió su colega Hernán Higuera por seguir el caso Progen? Yo opino, mejor no opino, dice alguien. Yo lo que opino es que ahora el expresidente Rafael Correa se ha solidarizado con Ecuavisa. Sí, amigos. Ha presentado su nota de solidaridad con los compañeros periodistas de Ecuavisa porque han recibido una agresión que dicen que hasta amenaza hasta de muerte. Y anteriormente decía que esa era la prensa pautada, la prensa mercantilista, la de Ecuavisa. Esa partecita la que no me cuadra ahí, mi pana Almeida, esa partecita no me cuadra ahí. 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Son las 6 de la mañana, las 7 de la mañana, que no escuche la licenciada y Piquito, aquí en la 91.5, la radio que está aquí, allá y en todas partes. ¡Amigo Satélite!
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0: ¡Nos vamos a la pausa publicitaria! Aquí en la 91.5. 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
1: La hora son las 7 de la mañana con 9 minutos, don Osmani.
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0: Aquí está la licenciada Luisa González de Quevedo, amigos. Igualititita, Luisa. No hay nada que darle vuelta, amigos. Es más, un taxista dice que la llevaba y se tomó la foto. Y dijo, aquí voy con Luisa. Más rápido. Licenciada, buenos días.
1: Buenos días, buenos días, buenos días, Darwin. Buenos días a todos los amigos que están conectados desde muy temprano el día de hoy. La verdad es que yo sí me he subido a los taxis. Claro. Y he conocido a los amigos taxistas.
0: Ah, vea usted.
1: Por ejemplo, don Carlos Verde Soto, un saludo a, también a Carlos Martínez, Juan José Mosquera, Manuel Torres. ¿Cómo se llama el amigo que vende postres?
0: Don Manuelito Torres, ¿ha sido con don Manuelito?
1: El que vende las tortitas chiquitas.
0: No, él es el Serrano Vega.
1: Ah, el Serrano Vega. Mira, sí. Él también.
0: No le diga Serrano, licenciado. Yo le digo porque es mi amigo. Yo porque es mi amigo, le digo el Serrano Vega.
1: El Serrano usted, Vega, sí lo conocí.
0: No le diga
1: también,
0: Serrano
1: también.
0: Vega,
1: ¿cuál
0: licenciado?
1: Es el nombre de él? ¿Se acuerda? Apuesto a que no se acuerda
0: él
1: el nombre.
0: Él es Vega. Oye, era un jugadorazo, licenciado.
1: Ah, sí.
0: Jugadorazo.
1: Sí, él me contaba que sí, había jugado. Sí, vende unas tortitas a los usuarios que se suben, le pueden también comprar. Muy ricas, sí, yo le he probado esas tortitas, sí. Así es que saludos para todos ustedes. Gracias por acompañarnos en este día, lunes 22 de junio. Yo creo que algunas personas el día de ayer como que la vieron media negra por los resultados del fútbol.
0: ¿Del fútbol de qué?
1: Del fútbol internacional y del Deportivo Quevedo. Algunos estaban medios tristones, así.
0: No me mire así, Lizzy.
1: Algunos
0: estaban,
1: estaban medios bravos también, así. Todos me miran.
0: Miran a mí.
1: Exacto, todos le miran a usted.
0: Vámonos a la pausa. ¡Ah, no! ¡Falta ya la llanta!
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0: Nada más.
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0: Muy bien, ahora vamos con la pregunta para el día de hoy, porque también, licenciada, ya mismo, aquí en el noticiero, ya mismo...
1: Ve eso.
0: Va la panterita. Oye, viene media brava esa pantera.
1: Ajá, ¿qué le ha pasado? Parece que está como...
0: ¿Te das cuenta, me dijo?
1: ¿Qué le pasa?
0: ¿Te das cuenta de qué, pantera? A mí, ven, ya decime una vez la cosa,
1: ¿qué?
0: Directo.
1: Pues sí, está bravísima.
0: Venga, panterita, a mí no, pantera chicha de tomate.
1: Ajá, ¿qué es que le pasa a la pantera?
0: Me viene acá como en tono amenazante, licenciado.
1: Le le está pegando alguno.
0: Ya, venga, venga, Panterita. Venga, Panterita, siéntese.
1: Tome agüita de valeriana.
0: Sí, oiga, pero a mí no me amenace, Panterita. No me amenace. Porque a mí, dígame las cosas como son, nada más. Ahora sí, licenciada, viene la pregunta. Ahí va. La pregunta para hoy, lunes 22 de junio. Atención, licenciada, escuche. ¿Usted cree que la pobre actuación de la selección de Ecuador en el Mundial de Fútbol es responsabilidad directa del técnico BKCC? Ahí la voy a ver, licenciada. Los amigos que quieren opinar, el teléfono anoten 0959-4269-75. Ahí está el número. Licenciada, ¿usted cree que la actuación mala de Ecuador en el Mundial es culpa directa del técnico?
1: Yo creo que sí, oiga, yo definitivamente creo que sí. Y es más, recogiendo un poco los sentimientos de la hinchada, ¿no? Especialmente la hinchada que se ha sacrificado por viajar, por estar allá en el estadio, y al final del partido pedían la cabeza del técnico.
0: La cabeza.
1: Estaban enojados realmente, y se escucharon algunas entrevistas de cuando la gente ya salía del estadio, cuál era su pensamiento, y la mayoría le echaba la culpa al técnico.
0: Pero mire, Ecuador en las eliminatorias era un equipo que más jugaba a defenderse, y por eso la cantidad de empates que alcanzó.
1: Ajá.
0: Por eso decían que teníamos la mejor defensa de Sudamérica, por la forma como Ecuador siempre priorizaba defenderse. En el Mundial ha sido lo contrario. Contra Costa de Marfil, Ecuador atacó y atacó y atacó, licenciada, y se comió los goles.
1: Sí.
0: Contra Curazao, el otro partido, el último, el que jugó ahora.
1: Ajá.
0: Era el equipo que atacaba, atacaba y atacaba y atacaba. Entonces, ¿qué es lo que pasa ahí, licenciada? ¿O es el técnico o son los jugadores que no meten los goles ahí?
1: La verdad es que sí, como que le hicieron una macumba a ese arco de
0: Curazao. Entonces como que me comienza a dar la razón de que lo vistieron a Rocky Balboa. ¿Para qué diablo lo vistieron a Rocky Balboa?
1: Tanto así, claro. Que dicen que el arquero de Curazao tiene en este momento el récord de mayor atajada durante un tiempo normal, ¿no? Creo que fueron como 15, 16 tiros que él los agarró, y la verdad es que era impresionante. Donde tiraban, él estaba ahí.
0: Mire, en dos partidos es el arquero más goleado del Mundial y es el arquero que más ha atajado en el Mundial.
1: Sí, la verdad.
0: Porque en el partido contra Alemania le metieron 7.
1: 7.
0: Y ahora en el partido contra Ecuador no le metieron ni uno, porque él atajó más de 20.
1: Atajó, sí, todas. Entonces, todas las que llegaban atajaban.
0: No es porque lo vistieron a Rocky Balboa, licenciada.
1: Pues la verdad es que uno se pone a pensar.
0: Hay una creencia en Estados Unidos.
1: No había forma de que esa pelota se meta al arco. Incluso había una jugada donde creo que se dan como en ese momento como 4 tiros a la vez y ni uno.
0: Y ni uno, licenciada. No entraba la pelota, la plena. O sea, no es que tampoco Ecuador fue inerte en ese sentido de atacar, que no atacaba, no, que estaba por acá, que puro centro. No, Ecuador llegaba, licenciada, llegaba, sí, ya sí, estaba sí. El gol cantado y no entraba.
1: Sí, pero a ver, allí también es muy importante
0: para mí que eso es
1: conocer a los jugadores, porque usted sabe de qué pata coge a cada uno. Y también es verdad que al Ecuador se le ha dicho desde hace mucho tiempo que juega bien, pero ¿y si no mete los goles? Si ahora falla tantas veces al momento de definir, ¿de quién es la culpa ahí?
0: Sí, licenciada.
1: El técnico, pues.
0: Pero ya, pues, y el técnico sabe que Einer Valencia no va a meter ese gol. el técnico sabe que Plata no va a concretar ese gol. ¿Qué llevó a no a meter ese gol? No, pues también a veces. A ver, ¿y dónde era el contrario que metían todos esos?
1: Bueno, yo de las cosas que escuché, a ver, de las cosas que escuché de la gente que sabe, ¿no? De la gente que ya estaba analizando el partido, sí le reclamaban al técnico el hecho de no haber hecho los cambios a tiempo, porque lo que usted dice es verdad. A ver, pero si tienes a un buen jugador, pero ese jugador en este partido no te está rindiendo, ¿qué es lo que tienes que hacer? Tienes que hacer los cambios a tiempo. Entonces, una de las cosas que le reclaman es que dejó para el último los cambios cuando ya no pudo conseguir
0: ahora,
1: resultados.
0: Ahora, en lo que yo sí lo critico es en esa rola Rodríguez. Esa rola Rodríguez, licenciada, desde Sánchez vas para acá, lo vienen convocando, lo convocan. Es como una imposición ahí para ese jugador.
1: Esa es licenciada. Otra de las cosas que se ha dicho, que este técnico es un técnico que acepta se que le impongan manejar los nombres. Y ese es el resultado de llevar a un Rodríguez que realmente a la prensa nacional, a los que saben, porque yo solamente estoy replicando, dicen que no es lo suficiente, no es, que claro, no es un jugador para Mundial. Sin embargo, se lo lleva y se lo pone, se lo hace ingresar como un cambio.
0: Dice aquí el doctor Marco Zambache, ¿lo conoce, licenciada?
1: Claro que sí, al doctor, saludos.
0: En el laboratorio clínico La Nube. Buen día, licenciado Reina y la licenciada Luisa González.
1: Ya me cambió el nombre.
0: La culpa es del técnico, porque planteó dos esquemas en cada partido que jugó.
1: Ya ve.
0: Dice el doctor.
1: Mira, acá también me envían un mensaje y me dice, el técnico es el responsable por elegir jugadores sin definición en la última línea y por haber alineado mal a la defensa. Hincapié es central y lo ponen de lateral, sí, ante Costa de Marfil.
0: Normal. Mire, oiga. Yo,
1: ahí, por ejemplo, ya es como muy técnico para mí, ¿no?
0: Yo le expliqué el otro día que le dije que porque Hincapié juega en el equipo de allá donde juega en la Champions.
1: Ajá.
0: Él juega del lateral izquierdo, pero es porque tiene relevos y tiene otros jugadores que cumplen otra función. Entonces el de acá cree que ya porque lo ve ahí que está en esa posición, lo mete ahí. Y no es así, pues, licenciada. Él juega aparentemente de carrilero por izquierda, pero es como un hombre de salida porque ahí tiene a otro que le cubre ese puesto.
1: ¿Y entonces de quién es la culpa de ponerle Hincapié ahí?
0: Del técnico.
1: Ahí está, entonces ya me da la razón a mí.
0: No es que le doy la razón, sino que digo que la culpa directa no es del técnico.
1: El que alinea,
0: claro,
1: y el que hace los cambios es el técnico.
0: ¿Qué pasa si Ecuador metía esos goles? Nada más le digo.
1: Era otro cantar. Pero es que usted tiene que ver en base a los resultados.
0: Bueno, dice aquí la licenciada Luisa González, dice Pepe Toro. Es verdad que conoce a todos esos taxistas porque ella siempre anda en taxi.
1: También anda en bus.
0: Lo malo es que paga con un billete de A20.
1: No. Yo antes de subirme al taxi veo que tenga los sueltitos. También saludos para Luis Peláez, por cierto, ¿no? Con el perro que andaba hoy día, esa es la negra. Me preguntaba si era Zeus. No, es la negra, la
0: Dice
1: negra.
0: Dice aquí don Félix Macías, tápese los oídos, licenciado. Pero qué manera de joder, dice. ¿Acaso el otro equipo, los jugadores son unos postes? ¿Acaso el otro equipo no tiene arquero? Dice don.
1: Sí, buen arquero y dice, en el partido de Ecuador.
0: 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Muy buen trato, fuimos frente al almacén.
1: Sí, muy buen trato.
0: No, del trato eso es.
1: Y además le explican, ¿no? No solamente que le quieren vender, sino que le explican. Y así uno sale con conocimientos de ahí.
0: Tiempo de la pausa en el noticiero más rápido, amigos.
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0: ¡Nos vamos a la pausa publicitaria! 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

0: 7 de la mañana, 28. 7 horas con 28 aquí en el noticiero de la 91.5. Ahí va la niña. Ahí va entrando la señorita Pantera. ¿La conoce, licenciada?
1: Claro, claro que sí.
0: Sus medidas son, atención, 50, 70, 50. Su estatura, 2 metros 10 centímetros, licenciada. Más grande, más alta que usted.
1: ¿Cuánto tiene?
0: 2 metros 10 centímetros. Sí, me parabola que usted está ahí chateando.
1: No, súper alta.
0: Si usted va a chatear ahí, ya es por gusto esa pantera, licenciada.
1: Súper alta.
0: Usted me deja medio talla, licenciada. Ahí no me parabola. No
1: aquí
0: me
1: la estoy mirando.
0: No, pero es que
1: míreme,
0: me mira.
1: Frente a frente.
0: Mire, está con la mano en la arena.
1: Frente a frente.
0: En el teléfono.
1: Usted preocúpese por la mirada.
0: ¿Preocúpese por qué?
1: Por la mirada.
0: No, tiene mirada matadora.
1: Deje que las manos hagan lo suyo.
0: Aquí va la pantera, licenciada. Le cuento una de las panteritas, licenciada.
1: A ver, ¿qué pasó? ¿Por qué está enojada la pantera?
0: La pantera vino a darme un par de coscorronazos.
1: ¿Por qué? ¿Qué pasó? ¿Qué pasó?
0: Porque dice que no hay cómo dudar de ella, licenciada.
1: Ah, eso sí, oiga, sí. De verdad, ¿no?
0: No hay cómo dudar de ella.
1: Yo más bien le felicito, oiga. Qué certera que es la pantera.
0: Qué certera que es la pantera.
1: Ella lanza algo y vea, comprobado, así de fácil.
0: Inmediatamente
1: uno puede comprobar porque incluso le trajo hasta papeles.
0: Sí, oiga.
1: De verdad que sí.
0: Ahora, resulta que la panterita, licenciada, se refirió la última vez que salió.
1: Ajá.
0: Sobre
1: el día viernes, ¿no?
0: Sobre el caso del impedimento que habla la ley. Que habla, que dice la ley, licenciada. No es que ya estaba impedido.
1: Ajá.
0: Y como usted sabe, licenciada, que el alcalde es mi amigo al 85%. Y que el grupo que lo asesoran, lo cobijan, el grupo que está ahí, que deberían ser agradecidos, licenciada, porque si el alcalde los ha llevado ahí para que estén como funcionarios, no es para que lo inviten a jugar pelota,
1: a chupar,
0: a joder vida, al chongo, no es para eso. Bueno, de pronto tal vez ¿quién nos ha tomado una cerveza, licenciada?
1: Claro,
0: de pronto,
1: está bien.
0: Este jefe, tomemos una cervecita, ¿sí? Perfecto, ya,
1: perfecto.
0: Muy bien. Jefe, vámonos a un partido de fútbol, perfecto. Pero también, jefe, lo que usted está haciendo está mal. Mire, cuidado con esto. Hay que tener precaución de esto. Hay que alertarlo, licenciada.
1: Así es.
0: Entonces, ¿qué es lo que hemos hecho acá a través del asunto de la panterita? Alertarlo de lo que dice la ley, que al no estar al día con el IES, sobre todo, licenciada, podría acarrear la suspensión o la sanción es ahí.
1: Otras sanciones, porque de ahí el impedimento legal lo tenía el día jueves,
0: ya.
1: Lo tenía el día viernes, porque obviamente cuando la pantera trajo ese documento del Ministerio del Trabajo, aquí nos dimos también el tiempo para verificar que efectivamente eso seguía así, seguía ya activo ese impedimento, y eso
0: sí
1: se lo revisó aquí.
0: Así es.
1: Y eso de ahí no se puede negar.
0: Ahora,
1: el alcalde tenía impedimento de acuerdo al certificado emitido por el Ministerio del Trabajo.
0: A ver, tenía impedimento, pero no le habían notificado.
1: es que no le tienen que notificar. Usted simplemente se acerca, por ejemplo, usted puede bajar el documento en cualquier momento luego, y ahí le dicen sí o no.
0: Pero luego, ¿cómo ya no tiene ningún impedimento?
1: Porque obviamente el día viernes es un día de trabajo, ¿ya? Es un día laborable, es un día para hacer trámite y... ellos deben haberse acercado, haber realizado el trámite que tenían que hacer. Yo no creo que estén al día, porque es una deuda grande. Pero sí, de pronto, habrán presentado de pronto el pago que estaba pendiente, porque van pagando poco a poco, porque tienen allí un acuerdo convenio. De pago, un convenio de pago que tiene cuotas mensuales. Entonces, basta con que usted tenga activo ese convenio, pero que esté pagando
0: de
1: las cuotitas y ya,
0: una cuota,
1: de pronto podría ser.
0: ¿Cómo de pronto también estaba al día?
1: O de pronto, imagínese que haya pagado todo y que esté al día en este momento. Sería buenísimo que la Pantera nos confirme, pues.
0: No, pero lo que la Pantera se metió, licenciada, en el registro de prohibiciones, inhabilidades e impedimentos legales para ejercer cargos públicos, y ahí digitó el número del alcalde Alexis Matute.
1: El número de la cédula.
0: El número, el de él. Y como resultado le sale de la misma página del ministerio, de ¿cómo se llama? De
1: Ministerio del Trabajo.
0: Sí. Le sale nombre Matute Alexis Fernando. Número de documentación, ahí está el número. ¿Registra impedimentos? No.
1: Ya, ay, claro, una vez que ya realiza el trámite, una vez que ya se pone el día.
0: El Ministerio de Trabajo informa que el señor Alexis Matute, con cédula de ciudadanía número tal, no consta registrado con impedimento legal para ejercer el cargo, puesto función dignidad en el sector público. Es responsabilidad exclusiva y privativa de las unidades de administración del talento humano institucionales analizar y verificar los registros reportados constituyen impedimentos legales para ejercer cargos, puestos, funciones o dignidades en las entidades públicas en la aplicación de los casos concretos cuya información registrada es su responsabilidad la administración de registro. Está a cargo del Ministerio del Trabajo.
1: Más abajito tiene la fecha y la hora. Puede leer la fecha y la hora de la emisión de ese documento.
0: Emisión sábado 20 de junio del 2026.
1: ¿Ya ves? Y el documento.
0: 12 horas con 57 minutos.
1: El documento que nosotros tenemos acá, uno del jueves, uno del viernes.
0: Claro.
1: Pero ya el día sábado, efectivamente, cualquier persona que consultaba le iba a salir que ya no tenía ningún impedimento.
0: Lo que pasa es que nosotros lo que hicimos es lo que tienen que hacer los funcionarios que lo rodean a él.
1: Lo que deberían hacer los funcionarios.
0: Advertirlo.
1: Exactamente.
0: Advertirlo. Decirle, ñaño, cuidado, frena, no te vayas por ahí que ese puente se cayó.
1: Regrésate por acá.
0: Eso es lo que hemos hecho, licenciado.
1: Ponte al día, paga lo que tienes que pagar.
0: Nada más. ¿Para
1: eso
0: qué?
1: Eso es, efectivamente.
0: Porque imagínese usted, verá, licenciada, le pongo el otro escenario. Resulta que nosotros no le advertíamos absolutamente nada y todo pasaba ahí. Como los funcionarios de él, los amigos de él, ni en cuenta le toman a estos datos. Simplemente pasaba desapercibido. Pero alguien interesado en el asunto le sacaba la documentación cuando ya no podían arreglar. ¿Y qué pasaba, licenciado? Le impedían. Hasta el viaje que tenía que hacer al Mundial. Ahora, ¿se fue o no se fue al Mundial, licenciado?
1: Desconozco, le cuento. Yo eso de ahí sí no sé.
0: Bueno.
1: Pero sí le digo algo. Supóngase que nuevamente vuelven a caer con la cuota. No pagan la cuota. ¿Le va a volver a salir impedimento? Entonces, ¿qué es lo que tienen que hacer los funcionarios encargados? Estar al día, presentar todo a tiempo, hacer los pagos que le corresponden a tiempo y no va a tener ningún problema. Pero sí le voy a decir otra cosa. Lo malo es cómo se maneja la información. ¿Por qué? Porque si ellos ya solucionaron el problema, tenían que haber dicho, una vez que se dio a conocer el impedimento que tenía el alcalde Alexis Matute, ya se puede verificar que a partir del día de hoy ya no presenta este impedimento. ese es el manejo adecuado, reconocer lo que está mal, en este caso, haber estado atrasado, y no como lo hicieron, porque enseguida el día sábado comenzaron a poner por todo lado, es falso. No era falsa la noticia, señores, no era falso.
0: Dice que un amigo dice, hola licenciado, buenos días, no desinforme y disculpe, gracias y bendición. Pero desinforme de qué, licenciado.
1: Exacto, es que es lo que intentan manipular la información, y no es así.
0: Nosotros lo que hemos hecho

0: Pero de allí a decir que la información es falsa, eso sí es mentira. Y hay que saber manejar la información. ¿Por qué se quiere engañar a la ciudadanía? A la ciudadanía hay que hablarle con la verdad. Hay que decirle, sí, eso pasó. Ya corregimos. Hay que reconocer errores. Lo que pasa es que de verdad aquí quieren a la brava imponer un discurso de que todo está bien. Todo está bonito.
1: Muy bien. Gracias, Panterita. Váyase, Panterita. Vaya, tome café.
0: Felicitaciones a la Pantera una vez más, oye. Qué certera que es.
1: Ahí está la Panterita.
0: Certera, certera.
1: Vea, la próxima le voy a decir a la Pantera que no diga nada. Que lo deje nomás quedito. Y después, ya cuando ocurra lo que ocurra, ajá, ahí le vamos a decir, ¿se dan cuenta?
0: Ahí está.
1: ¿Se dan cuenta?
0: ¿Dónde están los asesores, los directores, los que tienen
1: no
0: que estar ahí al
1: que
0: tanto?
1: Se le advierta al hombre lo que está o no está. Ahí está, licenciada. Porque, verá, eso es como que diga, ¿no? Como que diga. Ojo lo que le voy a decir, licenciada. Como que diga aquí una salga el director de Que Vida, Yanio Moreno, y diga en un comunicado: desde el día de hoy, lunes 22 de junio del 2026, vamos a realizar operativo y todo vehículo que su placa terminada en 3 no haya sido matriculada automáticamente será retenido, ¿no es cierto?
0: Ya.
1: Y usted sale afuera y ve mi carro que tiene placa 3.
0: Ya.
1: ¿Dónde está el problema que usted me diga, Darwin? De repente usted no matriculó su carro. O su carro tiene, si no ha pasado, o ya van a hacer un operativo y lo pueden meter preso.
0: Claro.
1: Yo ¿por qué tengo que ponerme molesto ahí? Al contrario, tengo que agradecerle.
0: Claro,
1: gracias, licenciado, pero mi carro ya lo tengo al día.
0: Gracias.
1: Ya mi carro, sí, ya lo matriculé, está al día,
0: avisar.
1: No tengo problema, pero muchas gracias por el dato que me acaba de dar.
0: Exacto.
1: Eso es todo, pues, licenciada.
0: Así
1: lo cortés
0: es.
1: No quita lo valiente.
0: No.
1: Ni tampoco le voy a venir a decir a usted que desinforma porque me está dando un dato que me puede ocurrir.
0: Porque le dicen la verdad.
1: Claro.
0: Por eso. Porque
1: claro.
0: Le dicen la verdad. La verdad es que eso es asombroso.
1: Muy bien. Ahora sí vamos a la pausa, licenciada.
0: Vámonos y regresamos enseguida.
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1: ¡Nos vamos a la pausa publicitaria! 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

0: son las 7:47. Un saludo para el presidente del Círculo de Periodistas Deportivos del Ecuador, Núcleo de los Ríos.
1: ¿Al presidente?
0: El presidente.
1: ¿A cuál?
0: El licenciado Alfredo Liubá Peña, pues.
1: No, es que como antes decían que habían dos presidentes, ya está solucionado ese problema.
0: Nunca ha habido problema, licenciado.
1: Y no había otro que estaba Rolando, que Rolando tenía otro presidente, que no sé qué.
0: Es el grupo de los peloteros, nada más.
1: Ya. Saludos cordiales, entonces.
0: Legal. Es el licenciado Alfredo Liubá Peña.
1: Entonces solamente hay un presidente, nada más.
0: Si usted
1: más.
0: Quiere hacer algún trámite al círculo, tiene que dirigirse al presidente, al licenciado Liubá. Eso es todo.
1: Perfecto, saludos, no, licenciado.
0: El resto es por... A ver, hágale un oficio a Rolando Palacio como presidente del círculo.
1: Bueno, no era Rolando, ¿no?
0: Hágale a cualquier otro. No hay. Si el presidente real... reconocido y todo, es el licenciado Liubá.
1: Perfecto.
0: Entonces, por eso digo...
1: Muy buena la aclaración suya, entonces.
0: Del Círculo de Periodistas Deportivos del Ecuador, Núcleo de los Ríos.
1: Perfecto.
0: Sí, ayer lo vi en el estadio 7 de octubre. Y me dijo, estás triste. Le digo, ¿por qué?
1: Por el resultado.
0: Porque perdió tu Quevedo. Le digo, y usted está triste también. Y me dice, ¿por qué? Porque perdió San Camilo. Me dice, no, San Camilo ganó. San Camilo ganó, licenciada.
1: San Camilo jugaba con...
0: Con River. En Valencia.
1: Ya. ¿Estaba dueño de casa San Camilo?
0: San Camilo estaba... No, el River era dueño de casa.
1: Claro, San Camilo tiene acá en el Estadio 7 de Octubre.
0: No, ¿verdad? También tiene allá en Valencia. Lo que pasa es que en el 7 de Octubre para aprovechar más público. Ya. Licenciada, ayer perdió el Quevedito.
1: Eso sí. Feo.
0: Ayer perdió el Quevedo.
1: ¿Cuántos goles le metieron?
0: 2-0. Pero le digo una cosa, ese Deportivo Quevedo que vi jugar ayer no lo conozco, licenciada. Y justo es el partido que fue Peter Aguayo. No es que Peter Aguayo no había ido a ver jugar al Quevedo. Ya ese se hace esa idea, licenciada.
1: No me diga que es el de la mala suerte.
0: No es que de la mala suerte, sino entonces, que verá. Usted, yo vengo aquí y le digo algo, ¿no es cierto?
1: Ajá.
0: Y usted no me cree. Pero usted va... Yo, por ejemplo, digo que juega el Quevedo. Y usted va a verlo, y justo el día que usted va, ese equipo es un desastre. Ya usted se viene con esa idea para acá, pues, licenciada.
1: Así, pues, claro.
0: Así es. Como también puede haber sido que justo ese día que usted fue, jugó bien, hizo las cosas bien, y usted ya se viene con otra idea. Pero créame lo que ese equipo que jugó ayer lo desconozco.
1: No. Totalmente es el equipo que usted decía.
0: Desconocido.
1: Que tenía...
0: No,
1: solamente hacía falta que el técnico ponga bien a los jugadores y estaba suficiente.
0: La verdad que ahí...
1: ¿De quién es la culpa?
0: La culpa directa es de los jugadores, licenciada. Jugadores, técnicos, dirigentes, todo. Pero le digo una cosa, licenciada. Yo quisiera... Es que usted está que chatea. Ya le voy a decir al director.
1: Yo le estoy escuchando.
0: Ya le voy a decir al director. Le digo, director, la plena, yo no sé con quién es que chatea. Usted se ríe ahí. Una carita bonita. Sí, gracias.
1: Le voy a decir chismoso,
0: en
1: entonces.
0: El teléfono. Y por eso no me para bola. Entonces, licenciada, lo que yo digo es... Es mi locura, ¿no?
1: Ajá.
0: Yo tengo mentalidad media loca.
1: Sí, sí.
0: Que se reforme todo, ¿no es cierto? Y que a la segunda categoría no la vean como un ingreso para el futbolista. A la segunda categoría. La segunda categoría debería ser una vitrina para los futbolistas. ¿No? Y solamente los equipos que tengan poder económico y que quieran armar estructuras con dinero pagándole a los jugadores, lo pueden hacer. Entonces ellos van a escoger a los jugadores que verdaderamente merecen jugar en segunda categoría. Los otros los van a desechar. Y los desechos irán a los equipos que no pagan a los jugadores de la segunda categoría. Porque se ha armado aquí una, licenciada, que el jugador cree que jugar en segunda categoría ya va a tener un sueldo rentable.
1: Claro.
0: Y es un trabajo ya seguro. No lo tomen como trabajo seguro ni como sueldo rentable a la segunda categoría.
1: Porque no hay equipo
0: no
1: que aguante.
0: Hay.
1: No.
0: Aquí hay dos o tres equipos a nivel nacional que le pueden pagar.
1: A nivel nacional.
0: Ya. Nada más. Pero de ahí los otros le podrán dar por ahí cualquier cosita. Pero no es tampoco que vayan a cogerlo para mantener a su familia, para hacer sus estructuras.
1: Sí, muy difícil.
0: Segunda categoría, no.
1: No le dan.
0: Ni siquiera en la B. Peor en la segunda categoría. La segunda categoría deberían cogerla como una plataforma, como una catapulta para dar. Mire, el San Camilo, yo aquí, ¿cuánto? El otro día le dije. Yo el otro día le dije, licenciada. En el San Camilo hay el chico hijo de mi amigo Pico acá al frente, que se llama Matías Pico. Buen jugador, licenciado. Un buen jugador. Tiene talento, tiene... no es que tampoco uno quiera vender humo, pero es un jugador bien trabajado, licenciado. Trabajó en la fila de Torino. El chico tiene condiciones técnicas. Tiene muchos atributos. Sin embargo, va a un equipo de segunda categoría, no le paran bola. ¿Sabe por qué, licenciado? ¿Cuál es el pecado de él? Tener 16 años.
1: Muchachito.
0: Va al San Camilo, en la primera fecha no le pararon bola. En la segunda contra el Quevedo lo metieron un ratito al cambio. Cuando lo meten al cambio, el técnico se da cuenta de las cualidades que tiene este muchacho. Yeah. Y ahora ya lo puso titular en el partido de acá le mandó un golazo. Entonces, es jugadores viejos le quitan la posibilidad a veces a jugadores jóvenes.
1: Claro.
0: O también jugadores que no son tan viejos, pero tienen aspiraciones licenciadas. Y a veces son impedidos porque ellos se someten a que si no hay un sueldo no juegan. Por eso digo, la segunda categoría no debería ser un equipo para cogerlo como un trabajo fijo. Porque ahí, licenciada, se van a comer la camisa. Mejor uno busca un trabajo fijo, donde vaya a trabajar normal, a ganar su platita, y de ahí buscar un chance para entrenar. Ahí sí. Y de esa manera hacerse una vitrina para jugar posteriormente. Pero de ahí a cogerlo a la segunda como un equipo para vivir de ahí, de un sueldo fijo.
1: Difícil, sí. Acá es imposible. No hay equipo que le resista a mantenerle un sueldo.
0: Mire cuántos hinchas van pues al estadio.
1: Claro, sí. Y por lo menos acá vemos algunos hinchas. Hay otros donde no llega absolutamente nada.
0: Eso es lo que le digo.
1: Sí. Solamente llegan unos mirones por ahí nada más.
0: Cuando jugó el Quevedo con el Corinthians de Vince, no contra el. Ahí jugó contra un equipo de allá, no me acuerdo, Montri creo que era. Licenciada. Había gente, yo creo que ni siquiera para pagar a los árbitros.
1: Ya ve.
0: Ahí como no se le pagaba a los árbitros, no pasaba nada. Pero ahora no sale ni para los árbitros, pues, licenciado. Entonces ese es el problema.
1: Sí.
0: Tienen que verlo de esa manera.
1: No da el mercado de acá.
0: No da. Vamos con los oyentes, licenciada. Vamos a ver qué dicen los oyentes que están aquí esperando. Dice Darwin, buen día. Ecuador tiene el técnico que los directivos de la federación necesitan. Un técnico manipulable, sin jerarquía. Uh-huh. Que les permitan poner a sus jugadores para después venderlos.
1: Ajá, mire lo que la gente dice.
0: Licenciado Darwin, buenos días. El único culpable es Enner Valencia. Se come el gol contra Costa de Marfil y de remate no le hace el gol a Curazao. Ecuador ahorita ya estuviera clasificado con 4 puntos. Ese Enner Valencia malicísimo.
1: Pero a ver, toda la vida él ha tenido fallas al momento de ponerse frente al arco.
0: Oiga.
1: Pero ayer, también ha tenido muy buenos goles.
0: Ayer en el partido del Quevedo, licenciada, estaba 0-0 con el Insutec.
1: Ajá.
0: Y hay un centro de la izquierda, ¿no? Hay un centro de la izquierda. Velarde no la puede coger, le pica y le pica también al defensa del Insutec. Y le queda para Vinicio Angulo solito con el arco.
1: Ahí estábamos escuchando y decía, pero si es igualito que Valencia.
0: Más o menos, así. Para gol, licenciada, y el arquero. Dele mérito al arquero.
1: Ajá.
0: Qué espectacular reacción del arquero Eslao. Y evita ese gol, licenciada. Y a raíz de que evita ese gol, viene el contragolpe y le hace el gol el Insutec.
1: Sí, la escuchaba ayer mientras
0: así
1: viajábamos.
0: Así es el fútbol. ¿Qué pasa si el Quevedo metía el gol ahí? Así jugando feo y horroroso.
1: Sí, hubiera
0: sido
1: diferente.
0: Se encerraba, el otro se desesperaba y hubiera sido diferente.
1: Hubiera sido diferente,
0: eso es el fútbol,
1: sí.
0: En la segunda categoría. Dice aquí mi amigo, Rata Peter. Ya me está cogiendo la garganta, licenciado.
1: A mí también.
0: Licenciado, buen día. Si algún día ganamos allá en Vinces, nos matan capaz. Dice Fabricio Cuadra.
1: Qué pena, ¿no? Qué pena que el fútbol sea tratado de una manera antifútbol. Porque la idea del fútbol precisamente es para que la gente se divierta, pasen momentos agradables. Pero en cambio, imagínense el riesgo ya para la gente que viaja a un lugar donde la atacan.
0: Yo creo que, verá lo que le voy a decir. Y no es todo Vinces.
1: No, no, por
0: porque
1: supuesto
0: Vinces,
1: que no.
0: ¿Cuál es la característica principal del vinceño? Ser hospitalario.
1: Muy hospitalario, sí.
0: La característica del vinceño normal es ser sociable, ser amable. Usted va por las calles, hace una pregunta a cualquiera y son bien, bien amables, claro, la gente de Vinces.
1: Muy dispuestos a ayudar a la gente.
0: Es algo que a mí no me cuadra. Pero en cambio, al estadio va un grupito de personas, licenciada, va un grupito como que tienen algo contra la ciudad de Quevedo.
1: Bueno, no solamente contra Quevedo.
0: Contra la ciudad de Quevedo, licenciada. O bueno, en este caso también claro, entra buena fe.
1: Bueno, también fue buena
0: pero
1: fe,
0: pero contra,
1: exacto.
0: No sé cuál es el problema. Va el Insutec, hay problemas, licenciada. Uh-huh. Va el Patria, les han tirado baldes, les han tirado piedras. La vez anterior que fueron, de la misma forma fueron recibidos contra otro equipo. Entonces, no es la hinchada del Rafael, la licenciada, ni tampoco la hinchada del Fiorentina en esa época, ni la hinchada del Montri cuando fui a narrar también con el hijo del Ranger, y que se me envalentonaron ahí algunas personas y gritaban palabras sueces que no podían salir en el micrófono. Y gente que se cree que son matones de barrio y todo el mundo tiene que hacerse a un lado, pues, licenciada. ¿Qué es lo que está pasando con Vinces? Ahí ya debería la ASO de los Ríos tomar cartas en el asunto y decir, a ver, programación en Vinces va con resguardo policial y con militares y todo, así como hubo acá en el 7 de octubre, uh-huh, licenciada.
1: ¿Y cómo se vieron el día de ayer acá la hinchada Darwin? Porque obviamente muchos hinchas también se enojaron con el resultado en contra del Deportivo Quevedo. ¿Cómo reaccionó la gente?
0: La gente después pedía la salida de todos, que se vayan todos.
1: Ah, también.
0: Que se vayan todos. Parece, licenciada, verá.
1: Pero no es que hubo agresión. Mire, hacia la cancha o hacia...
0: A mí no me gusta meterme en la vida privada de nadie. Toda, por ejemplo, usted está que chatea ahí, yo digo...
1: ¿Cómo? Y está que emite sus comentarios en contra de lo que yo hago.
0: En corto nomás, bien, leo que le voy a decir al director.
1: Nadie se entera, ¿no?
0: No, nadie se entera. Ya. Entonces, bueno. A mí no me gusta meterme en la vida privada de nadie, licenciada. Pero creo yo que los jugadores del Deportivo Quevedo o no se están cuidando en su vida privada o algo está pasando. Porque yo veo jugadores que no tienen las mismas ganas que le ponen en otro partido, licenciada. Hay partidos donde usted ve un equipo totalmente diferente, con ganas, con ánimo. Ayer había un desdén, había
1: desde
0: un importismo.
1: Víctor Gómez decía que el partido estaba malísimo desde los primeros minutos.
0: Mire, en el Quevedo no me llama mucho la atención porque digo, a la final los jugadores, unos dicen que están impagos, otros dicen que sí les han pagado, otros quieren manejarse a la dirigencia, bueno, pero lo que más me preocupó fue el Insutec, licenciada, un bajón terrible. El Insutec gana, licenciada, ¿sabe por qué gana? Uh-huh. Porque el Quevedo fue peor ayer.
1: Ah.
0: Pero el Insutec estaba horroroso jugando. Ajá. No es el Insutec que yo conozco, licenciada.
1: Y usted ya había escuchado ese comentario del partido anterior,
0: ese
1: de que había sido horrible.
0: No juega a nada, licenciada.
1: Y se ratificó acá.
0: Un Quevedo que con nada lo dominaba. Lo dominaba, licenciada.
1: Los primeros minutos.
0: Pero luego le pasó factura al Quevedo. Ya le digo, el descuido en su vida personal, qué sé yo, porque no, ya a los jugadores como que le faltaba físico, como que ya no era lo mismo, licenciada. Pero el Insutec, honestamente, no lo vi con ese plus que anteriormente yo lo he visto. Licenciado Luis Vera Quinatoa, saludos mi amigo, ¿cómo estamos? En sintonía, dice. El ex presidente de la liga.
1: Ajá, nueva presidenta ahí en la Liga Deportiva Cantonal, ¿no?
0: Y viéndola bien, se parece a usted también, licenciada.
1: Yo creo que usted me está viendo por todos lados.
0: Igualita a usted, licenciada. Sí, oiga, la licenciada Katy Velázquez.
1: Katy Velázquez.
0: Es la nueva presidenta.
1: Ella era la entrenadora de básquet, me parece, ¿no?
0: La entrenadora de básquet.
1: Ajá. Bien, ahora, felicitaciones.
0: Ha habido la elección de liga esta semana, licenciada.
1: Ajá, la semana pasada.
0: Dicen por ahí, dicen. Pero yo llegué al baldeo ya.
1: Ya.
0: Allá habían militares, habían policías.
1: Ah.
0: Sí. Dicen, licenciada, que la otra lista...
1: Ah, subieron dos listas.
0: Dos listas. La de Katy Velázquez y otra lista que no sé de quién era.
1: Ya.
0: Pero dicen que de la otra lista, algunos socios o dirigentes de clubes, al ver que no tenían todo el apoyo del caso, hicieron como en Pimocha, licenciada.
1: ¿Cómo es eso en Pimocha?
0: Patitas, ¿pa' qué te tengo?
1: Ah, ya no se presentaron.
0: Unos se fueron, otros no vinieron. ¿Ya vieron?
1: Ah.
0: Esto es como cuando usted está jugando un ida y vuelta, ¿no es cierto?
1: Ajá.
0: Y en el partido de ida usted pierde 7-0. En el de vuelta usted ve que con el equipo que tiene es imposible remontar ese 7-0.
1: Entonces ya
0: mejor ni se presenta.
1: Ya no se presenta.
0: Ya
1: claro.
0: No se presenta. Así mismo fue.
1: No pasa en tiempo ahí.
0: Entonces, viendo la inmensa mayoría que tenía la presidenta actual, la licenciada Katy Velázquez, los otros ya como que recularon un poquito y se fueron.
1: Ya aceptaron que no tenían ninguna oportunidad.
0: Pero dicen por ahí, licenciada, dicen, yo no he visto, a mí me contaron.
1: Ya.
0: Que el ex secretario, o el secretario hasta el momento, porque todavía no termina en funciones, de la liga,
1: ya,
0: habría cogido unos documentos, los metió en su bolso y se los llevó. Y se fue. Luego alguien parece que lo persiguió, no sé qué, por ahí hablaron, qué sé yo, y parece que luego después trajo los documentos.
1: Ah.
0: Hasta donde yo tengo entendido, licenciada, sacar documentos públicos de una institución es penado por la ley.
1: Eso no se puede, por supuesto.
0: Es penado por la ley.
1: Eso no se puede porque no son documentos personales.
0: Y no creo que un abogado, porque dicen que es abogado el secretario de la liga, haya hecho esa situación ahí en la liga cantonal, licenciada.
1: Bueno, eso es lo que decían por ahí. Usted dice que no.
0: Yo no he visto, licenciada. Yo no he visto. Lo que me contaron ahí. Lo que me contaron ahí algunas personas que observaron eso, incluso compañeros periodistas que estaban ahí y observaron esta novedad ahí en la elección de la Liga Deportiva Cantonal. Pero la mayoría de clubes muy contentos con la elección. Todo fue en el marco legal, licenciada. Es más, estuvieron representantes de la federación, representantes del ministerio, para avalizar que todo se dio en santa paz, licenciada. Entonces, la elección fue de muy buena manera.
1: Déjeme pasarle un datito, porque efectivamente, para que muchas personas la conozcan, quienes no saben un poco de Katy Velázquez, ella fue una destacada deportista quevedeña, reconocida por su trayectoria en el baloncesto y por haber representado al Ecuador en competencias nacionales e internacionales, y ha dedicado gran parte de su vida al desarrollo del baloncesto. Ya como seleccionada ecuatoriana, también ha trabajado en la formación de las nuevas generaciones de deportistas como entrenadora de básquet en la Liga Deportiva Cantonal.
0: Ajá.
1: Y ahora es la presidenta.
0: La presidenta de la Liga Deportiva Cantonal.
1: ¿Cuántos años dura el nuevo periodo?
0: Creo que duran, no sé si son 2 o 4. Ahí me cogió en roja.
1: Ya.
0: Licenciado Luis Vera Quinatoa, ¿cuánto dura el periodo? ¿2 o 4?
1: ¿Cuántos años estuvo Luis Vera?
0: Luis Vera estuvo, creo que 2 periodos, creo que estuvo. O 1. Habría que entrevistarlo. A ver, al licenciado Luis Vera, no
1: y
0: sé
1: hay
0: si...
1: Que, hay
0: no
1: que conocer si... también al nuevo equipo de la presidenta, ¿no?
0: Claro, no sé si estará todavía en sintonía, porque él siempre coge un taxi. Se ve en un taxi...
1: Ah.
0: Allá al ¿cómo se llama? A la universidad donde da clases. Buenos días.
2: Don Darwin, muy buenos días, licenciada.
0: Buenos días.
2: Muy buenos días.
1: Buenos días.
2: Aquí escuchando el noticiero y los comentarios, don Darwin. Para que no tenga coraje con la licenciada, incáutele el teléfono hasta que termine el noticiero. Entonces,
0: no,
2: de esa manera,
0: yo
2: no sé, no tiene esa preocupación.
1: Pero
2: ve atención. Bueno, de mi parte, tengan un bonito inicio de semana, excelente día, y que la bendición de papito Dios deba esté con cada uno de ustedes.
1: A ver, páseme el nombre del acusado ahorita mismo para bloquearlo en mi teléfono,
0: no,
1: por si acaso.
0: ¿Cómo lo va a bloquear? Yuri Peter Aguayo dice 4 años, licenciado.
1: 4 años, 4 años.
0: Tirso Santana, mi pana, Tirso.
1: Oiga, ¿cómo pasa el tiempo de rápido? 4 años entonces ya estuvo Luis Vera Quinatoa.
0: Saludos para doña Bertita ahí en el estadio 7 de octubre. Ahí está mi pana Tirso Santana desayunando con su querida esposa. Ese Tirso el otro día casi lo botan, licenciada. Casi lo botan. ¿No ve que yo pasé la publicidad de la sazón de Mari?
1: Ya.
0: Y yo dije que lo vi que estaba desayunando, Tirso, estaba desayunando con un rico bolón acompañado de su querida esposa.
1: Ya. ¿Y dónde estaba la esposa?
0: Y la esposa estaba, cuando llega Tirso, le dice, oye, ven acá.
1: ¿Cuál es tu
0: esposa? Yo aquí preparándote el desayuno de mañanita y tú tragando con la puntos suspensivos allá.
1: Oiga, es que usted dice, hace matar a
0: no,
1: cualquiera,
0: mira,
1: de verdad.
0: Es una propaganda que pasa ese man.
1: De verdad que
0: usted llamar,
1: puede hacer matar a cualquiera con sus comentarios. No ve acá también. Yo ya dice que yo paso en el teléfono.
0: Desayunando nada más. Y la otra va y casi hasta lo arrastra, tío.
1: Lo hubiera arrastrado, pero usted.
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2: 8 de la mañana con 12. Antes que venga con su noticia, licenciada, de la Espriella ganó en Colombia. Le ganó la segunda vuelta al, ¿cómo se llama?
3: Esos son datos del preconteo, ¿no?
2: No, ya ganó.
3: Ya está ya confirmado.
2: Ya ganó,
3: sí.
2: Licenciada.
3: Ah,
2: ya
3: caramba.
2: Ya lo dieron.
3: Datos
2: ya
3: confirmados.
2: Ya está proclamado, ya está solamente esperando nomás la ¿cómo se llama? Para presentarse como presidente de la República. Ya ganó, licenciada.
3: Bueno, en todo caso, y el contrario, el otro no está reclamando, porque usted sabe que es difícil.
2: Es que la votación
3: pierden.
2: Es que la votación fue bastante abrumadora. Ahí está, vea.
4: Ella es el presidente electo de Colombia tras imponerse sobre Iván Cepeda en la segunda vuelta presidencial de este 21 de junio. Asumiría funciones el próximo 7 de agosto junto con José Manuel Restrepo, su vicepresidente, para los próximos 4 años de gobierno. De la Espriella ya ha asegurado que espera que su posesión se realice en una guarnición militar y no en la tradicional Plaza de Bolívar de Bogotá.
5: Nosotros fuimos llamados para cambiar la historia de Colombia.
3: Ahí está.
5: No escogimos esta hora difícil, no escogimos esta crisis, no escogimos estos desafíos.
2: Se parece a Bukele.
5: Nos decidió fuéramos nosotros quienes estuviéramos aquí para enfrentar esos desafíos.
4: Pero ¿quién es el nuevo presidente electo de los colombianos? De las Espriellas a Bukele.
2: Bueno, y habla igualito también a Bukele.
3: Ajá. Oiga, pero no es tan amplia la
2: votación. No es tan amplia, ¿no? Porque es la segunda vuelta, licenciada.
3: Ajá, peleado ha estado.
2: Pero es que ya está el 98, no sé cuánto, ya casi el 100%, licenciada.
3: ¿Usted sí sabía que ese es el candidato de su amigo?
6: Buenos días.
3: Buenos días.
2: Todo lo que es en contra de la izquierda vendrá a ser a favor de Peter Aguayo.
3: Sí, ve.
2: Toda la vida.
3: Está feliz, mírelo. Ha venido él también no con una camiseta de Colombia. Dice que tiene el resultado puesto en el corazón.
2: A ver, licenciada, la noticia que iba a pasar porque vamos con los deportes.
3: ¿Otra vez? Pero ya no estuvimos con deportes. Otra vez se va a ir al deporte. Usted me cambia el horario de la pastilla deportiva como le da la... Mejor no digo más. Déjeme pasarle un datito. La Subintendencia de los Ríos anunció operativos de control en instituciones educativas fiscales tras las denuncias ciudadanas relacionadas con la presencia de armas y sustancias sujetas a fiscalización en los alrededores de algunos planteles. Es más, la semana pasada se conoció que en las afueras de la Unidad Educativa Nicolás Infante Díaz se había retenido a 3 estudiantes que supuestamente portaban armas. Y obviamente los padres de familia han mostrado preocupación por esto. Desde la Subintendencia de Policía se ha indicado que los operativos serán ejecutados por la Policía Nacional, DINAPEN, unidades especializadas, Fuerzas Armadas y otros organismos de control con el objetivo de garantizar la seguridad de los estudiantes y prevenir actividades ilícitas. Ojalá porque esto de la presencia de gente que no tiene nada que ver con los estudiantes en los alrededores, la presencia de sustancias prohibidas y la presencia ahora de armas, no es novedad. Los controles se deben mantener permanentemente para tratar de evitar que llegue precisamente a los jóvenes estudiantes.
2: Muy bien. Listen, le paso un dato.
3: A ver, páseme el dato.
2: ¿Qué sabe usted del caso que el señor Neira y Novoa habrían amenazado de muerte a periodistas de Coavisa quienes investigan el caso Progen?
3: ¿Amenazado de muerte?
2: Así dice la noticia, licenciada.
3: Bueno, yo he escuchado...
2: Dice Peter Aguayo que la noticia es zurda.
3: A ver, yo he escuchado de la propia boca del periodista de Ecuavisa, Hernán Higuera, de que él ha sido suspendido, sus familiares, de las actividades que venían haciendo. Eso en el caso de su esposa, por ejemplo, la sacaron del trabajo en el sector público. O sea,
2: hay gente que han estado vinculados ahí y estaban hablando de ahí.
3: En el caso del hijo... lo sacaron del cupo que él tenía para hacer su rural como médico. Entonces él perdió también esa plaza.
2: ¿Pero por qué le sacaron, licenciado?
3: Supuestamente, según lo que ha dicho el mismo Higuera, es que eso ocurrió después de que él ha emitido algunos documentos y también ha sacado la noticia de Progen.
2: No,
3: eso yo no he escuchado nada de amenaza de muerte.
2: Escuchemos lo que dice la misma Ecuavisa para salir de duda. Vamos a ver.
6: Resulta muy difícil creer que todos los acontecimientos relatados en el reportaje que acabamos de exhibir son meras coincidencias. A Ecuavisa le preocupa profundamente que el trabajo periodístico implique ahora también estar expuesto a cualquier tipo de repercusión contra familiares o cualquier otra persona cercana a nuestros periodistas, pero que nada tienen que ver con nuestra labor informativa. Todos quienes conformamos Ecuavisa nos solidarizamos públicamente con nuestro colega y compañero de labores, Hernán Higuera, y su familia.
3: ¿Ya ven? Sí. Es por esas acciones que ejercieron en contra de los familiares de él.
2: Es como, verá, es como que aquí yo tenga algún familiar mío trabajando en el municipio.
3: Ajá.
2: Y yo haga un comentario que no le guste a Matute.
7: Y te lo bota.
2: Y me va y me lo bota.
3: Claro, así.
2: Eso, exactamente, eso es lo que ha pasado. Sí. Pero eso no es amenaza de muerte.
3: No es amenaza de muerte. Pero obviamente sí es una amenaza a la libertad de los trabajos que tienen que realizar los periodistas investigativos.
2: Dice Peter Aguayo que es una noticia zurda. ¿Qué es eso? Noticia zurda. 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
1: La hora son las 8 de la mañana, 21 minutos. Déjeme oír qué dice aquí, licenciada. Un oyente que está en la línea. A ver, dice aquí. Buenos días, adelante.
2: Buenos días, licenciado. Bueno. Usted, la licenciada. Una pregunta, licenciado. Ese presidente que ha ganado allá en Colombia, ese es el mismo que conversaba con Noboa, que sí. Si ganaba él, iba a cuidar la frontera. Sí. Explíqueme eso, licenciado, porque sí. Si es ese que ganaba, estamos contentos también nosotros, licenciado.
1: Sí, ganó de la Espriella. Sí, de la Espriella.
3: Con él, ellos habían tenido conversaciones previas, sí. de lo que harían en el caso de que él ganara.
1: Y nos encontraremos en la frontera, le dijo de la Espriella. Sí, ahí sí. Se van a encontrar.
3: Efectivamente, es un candidato, es más de la derecha, ¿no? Un candidato de la derecha. Perú también todavía, ya está. Digamos que prácticamente en Perú también es candidata de la derecha. Así es que en este caso...
1: Está dominando los Estados Unidos.
3: Uh-huh. Es derecha. En este caso, verá nomás todo el llanto de algunitos.
1: Se van acabando, dijo Peter Aguayo. Uh-huh.
3: Se les va cerrando las puertas donde van corriendo al momento de los sustos.
1: ¿Y Almeida ahí por quién votará, licenciado?
3: ¿Cómo que por quién?
1: Fernando Almeida.
3: Ya sabe que él es.
4: Él se va para allá debido.
1: Ese es el problema, que no se va, porque aquí sigue jodiendo Peter Aguayo. Don Darwin, la licenciada, ya está como Petro. No quiere aceptar la victoria de la Espriella.
4: Mira eso, mira de dónde.
3: Pero yo no tengo que aceptar o negar, yo solamente tengo que ver los datos, nada más.
1: Ayer
3: nada
1: lo vi a Miguel Yepes con su esposa y sus niños en el estadio. Cuenta,
5: licenciado,
1: Miguel.
5: Buenos días, ingeniera, buenos días. Pero buenos días. ¿Qué va a meter el gol, licenciado Reina, el señor Angulo? Si ahí se comentaba, ahí donde estábamos en la tribuna, que lo han visto ese sujeto bebiendo hasta altas horas de la madrugada.
3: Mire.
5: O sea, no valía. Pero sin embargo piden apoyo, y la hinchada le responde, pero ellos son incipientes, más simple que un huevo sin sal.
1: Yepes jugaba bien, licenciado.
3: ¿Ah, sí?
1: Yo lo entrenaba.
3: ¿En serio?
1: Yo era el profesor de él. Era volante de marca.
3: Pero cuando era jovencito, no.
1: No, sí jugaba.
3: No, digo, es que Yuri no, dice no que era flaco. Gordito. Sí, era delgado, sí. Después
1: era
3: ya la buena
1: atlético.
3: Vida es que le hace...
1: Sí, de ahí fue policía, pues, licenciado.
4: Oye, Yepes era así ahora. Y el niño que
1: claro.
4: Estaba más acá todo.
1: Ahora, ayer andaba con, no sé si era una mochila, pero se le veía una panza, pero hasta acá. Y era el hijito que lo llevaba ahí.
3: Ah,
1: un niñito
3: sí,
1: que
3: sí,
1: lo cargaba
3: tiene,
1: ahí.
3: Tiene un
1: adelante.
3: Bebé pequeño, sí, saludos.
1: Los paisanitas
3: saludos.
1: Se lo amarran acá atrás, licenciada. Ya. Él, en cambio, adelante, en semejante panza ahí. Ahí iba así.
3: Pa, tiene un buen colchón, pa, pues. Pa,
1: iba el muchacho. Mientras los dirigentes del Deportivo Quevedo lo vean como una plataforma o vitrina política y no como una empresa, el Super Deportivo Quevedo jamás subirá de categoría. Ayer los jugadores tuvieron que salir a las calles a vender un sticker para poder
3: el
1: cubrir
3: sábado.
1: Su sueldo.
3: Sí, sí.
1: Lo que yo le digo,
3: yo escuché que el sábado habían salido a vender, ¿no? Pero de verdad que eso de ahí es terrible. ¿Cómo pueden llegar ellos a jugar el día domingo? Si el día sábado, en lugar de estar concentrados en el partido del día siguiente, ellos han tenido que salir a buscar de alguna forma conseguir recursos. La verdad es que psicológicamente eso de ahí no está bien. No le ayuda al equipo. Son las 8 de la mañana con 24 minutos.
1: Muy bien. Oiga, listen. Y verá, lo que yo le digo es esto, licenciada. Cuando yo empecé a trabajar aquí en la radio, licenciada, que yo era graduadito de mi colegio y todo eso.
3: Ya.
1: Y luego ya estaba pisando la universidad. Pero me encantaba esto. Yo fui licenciada. Y trabajaba gratis. A mí me hacían doble y hasta triple turnos, licenciada. Yo tenía que cubrir turnos. No venía el señor Peter Aguayo, que era el encopetado, y tenía que cubrirle aquí.
3: Ya.
1: Y poner música y todo, hacer esa programación. Me tenía hasta que amanecer en la radio. Ahí nos amanecíamos con La Culebra, con algunos compañeros. En nosotros tratando de hacer noticias, locutar ahí, pero en interno más entre allá. Y así pasamos algunos años, licenciada. Y aparte de eso, cuando me tocaba un turno y no llegaba a la hora exacta, me multaban, licenciado. Es una multa, pero terrible, sin recibir ni un solo sueldo. Porque toda profesión requiere primero una inversión. La segunda categoría, licenciada, yo quisiera algún rato ver o que los jugadores la vean como una
4: inversión,
1: esa es la palabra, Pitra, como una inversión, ¿no es cierto? En la cual yo en el momento que voy a jugar un equipo de segunda categoría, yo le voy a decir a mi mujer, ¿sabe qué, mijita? Yo voy a seguir trabajando acá porque voy a dedicarme a jugar también acá para ver si mañana pasado un equipo de la B o de la A me lleva a jugar. Pero aquí en la segunda categoría yo no voy a ganar plata. Ahí no se va a ganar. Porque es por gusto, licenciada. Habrán dos o tres mecenas que todavía quedan por ahí de esos dirigentes que tienen plata, que se meten la mano al bolsillo hasta que se queden chiros. Porque una vez que se queden chiros ya no quieren saber más de esto. Verá lo que les digo. Que así siempre ha ocurrido. Lo mismo pasó en el que habían pasado tantos dirigentes que se metían la mano al bolsillo, que sacaban plata, que daban, que por aquí, que por allá. Pero el jugador de fútbol debe saber que esa segunda categoría es una plataforma para hacerse ver, para mostrarse, a ver si mañana o pasado pueden jugar en la primera categoría. Pero tomar a la segunda categoría como una fuente de trabajo, donde yo voy a depender de mi sueldo de ahí para mantener a mi familia, por gusto, licenciado. Mejor dedíquese a otra actividad y la segunda categoría, denle paso a los chicos que quieran salir, a los jóvenes que quieran salir, que quieran mostrarse, que hay muchos jóvenes que quieren mostrarse y quieren dar a conocer todas sus cualidades y habilidades para estar mañana o pasado en un equipo profesional. Entonces, eso en torno a la segunda. En torno al partido, ya le dije, licenciada, un desconocido deportivo Quevedo. Nunca lo vi jugar de esa manera al Quevedo, licenciado. Nunca lo vi jugar. ¿Que tiene limitaciones? Tiene limitaciones, como es normal. Pero yo, en ese nivel de ayer, yo voy con Colombia y le gano, licenciada. ¿Así? Con la selección de Colombia. Y el Insutec, licenciada, alguien me dijo, ganó el menos malo. Porque los dos fueron malos, licenciada. Ah. El Insutec en su verdadero momento, ahí le metía 5 o 6 goles al Quevedo. Ahí lo avasallaba, licenciada. Ayer ese Insutec también dejó mucho que desear. Mala entrega de balón, no habían cambios de frente, no había una estructura ya definida. El Quevedo con lo nada que tenía le jugaba su pelota por ahí. Más se desenvolvía en la mitad de la cancha. Así más o menos se pasó todo el primer tiempo, licenciado. Y en el segundo le pasó factura al Quevedo el aspecto físico. Porque ya le digo, no sé qué pasó, pero los jugadores como que a veces no se concentran, licenciado. Y ya vámonos porque ya me está dando dolor de garganta, licenciado.
3: Sí, sí, me parece bien. Además de eso, no está motivado, no está feliz con el resultado del día de ayer. Está todo amargado, así es que mejor vámonos nomás. ¿Qué es eso? A ver, ¿qué canción es esa?
1: Está alegre, Peter Aguayo. Es cuando tiene que ver bien al aire. Después no te gusta. Pero es que, ¿qué coincidencia? Pero mire, ¿qué
3: el
1: coincidencia?
3: El uno amargado y el otro está feliz.
4: Que ver. Sí. No, es que yo estoy acá y bien, dijito.
1: Pero si viene, a ver, todos los días viene y se sienta ahí.
3: Ajá.
1: Ganó el Quevedo al River. Estaba ahí tranquilo con su chata. Ganó el que va a San Camilo, tranquilo chateando. Hoy pierde el que veo. Está que silbe y cante y lindo. Sí, sí,
3: aquí tengo yo a las dos higuero. Caras de la moneda. El uno bravo y el otro feliz.
4: ¿Sabes qué es lo peor? Inclusive allá por ahí anoche le escribí.
1: Ajá.
4: Que ha vendido humo durante 3 fechas.
3: Claro, oh, claro. Sí, sí.
4: Tienen miedo a mi presencia.
1: Sí, justo va Peter Aguayo el que veo jugó horroroso.
4: Ese equipo es
1: horroroso.
3: Malo, mira lo que dice.
4: Mira acá, ese equipo es malo.
1: Sí, ahí no tengo nada.
4: No deben estar allí.
1: Peter.
4: Malo.
1: Peter. Ahí no tengo nada que refutar.
4: Perfecto.
1: Tienes ya, toda la razón. Tienes toda la razón.
3: Pero no probablemente si Yuri hubiera ido a otro partido, también habría pensado lo mismo que ahora. Solamente que recién se da cuenta porque recién fue a ver al Deportivo Quevedo.
1: Lo que yo sí le digo, licenciado, es que el Quevedo.
5: Licenciado, buenos días. Si ingeniera, buenos días. Pero qué va.
1: Ya, ese pase. Si toma los correctivos del caso, hay algunos ajustes y todo. El Quevedo hasta le puede ganar al Patria, allá en buena fe. Pero así como está, licenciada, es muy probable que el Patria, con lo enchufado que viene de allá,
3: ajá, sí,
1: con
3: sí,
1: lo envalentonado que está, con ese invicto que tiene en esta liguilla que no ha perdido y tiene la campaña casi perfecta, es muy probable que el Patria le gane fácil
3: hasta
1: al Quevedo.
3: Hasta que le golee, pues.
1: Hasta que le golee. Pero ya le digo, como en segunda categoría sean estas cosas, nada está dicho.
3: Están asustaditos, unitos por aquí. Bueno, están asustaditos.
1: Ya, licenciada, que le vaya.
3: Vámonos,
1: bonito. Nos
3: un
1: vamos,
3: gusto
1: amigos.
3: Compartir con ustedes el
1: Vienen
3: día.
1: Vienen los gallos en el programa Buenos Días Deportes, aquí en la 91.5. Nosotros, si Dios lo permite, mañana. 6:20 regresamos. Ahora sí. Rata, Peter, más rápido. Y 20.
0: Camina plácido entre el ruido y la prisa y piensa en la paz que se puede encontrar en el silencio. En cuanto sea posible y sin rendirte, mantén buenas relaciones con todas las personas. Enuncia tu verdad de una manera serena y clara y escucha a los demás, incluso al torpe e ignorante. También ellos tienen su propia historia. Esquiva a las personas ruidosas y agresivas, ya que son un fastidio para el espíritu. Si te comparas con los demás, te volverás vano y amargado, pues siempre habrá personas más grandes y más pequeñas que tú.

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Anda que llora uno. Anda que llora uno. Come, que yo le digo que me vieron y se asustaron los jugadores que veo. Dice que nunca ha jugado así el equipo. Siempre ha sido el mejor equipo del mundo. Hola, hola, ¿qué tal? Buenos días. Buenos días, señoras y señores. No le pongamos condiciones a Dios. Él sabe qué es, lo que más nos conviene y cuándo. Si pretendemos colocar plazos y condiciones, estaremos obstaculizando la voluntad divina. Simplemente confiemos en Él. Con buena voluntad, con respeto, con confianza y con fe, todo saldrá como debe ser y como más nos convenga. 8:38 de la mañana. Hoy lunes abriendo semana. Hoy lunes arrancando semana.

0: con 39 minutos. Víctor y Gómez Fuentes, Emperador, buen día, ¿cómo andamos?
1: Buenos días, solamente te anticipo algo y uruguayo.
0: ¿Qué quieres? ¿Qué?
1: Hoy no cargo el hacha bien afilado.
0: Yo no te debo. Si te
1: al margen de aquello, permítame entregar el abrazo cordial a quienes ya están en nuestra sintonía.
0: Les cuento la última. Mi ñañito arrancaba un vuelo terrestre.

0: 8:40 minutos. Ismenia Lavarreyes, buen día, ¿cómo andamos?
1: ¿Qué tal, Yuri? Buenos días para ti, para don Víctor, para la gente que está en sintonía a través del IAL, a través de los canales digitales, por supuesto, a través de www.rbtradio.com y también a través de nuestra aplicación que nos encuentran en la Play Store como RBT Satelital, para que disfruten de buenos días deportes y todo lo que tiene para ofrecer la 91.5 FM. Novedades en torno a se va, no se va, quien ya sabemos. Hay muchas cosas que se han dado durante el fin de semana luego del empate 0-0 entre Ecuador y Curazao. También existió, de hecho, problemas en los exteriores del estadio. Me hubiera gustado que Rolando esté hoy para que nos cuente qué fue lo que sucedió después del partido. Pero bueno, también hay novedades ya de lo que sería la Liga Pro, porque ya está por arrancar nuevamente nuestra Liga Pro, así que hay novedades en torno a los equipos ecuatorianos. Ya estaremos hablando de eso en el transcurso del programa.
0: Todo el tema del mundial, todo el tema de segunda categoría, de un mensaje que me acaba de enviar mi ñañito. Y es un audio, se lo saco al aire.
2: Sácalo al aire.
0: Esto y más, como siempre, aquí en RBT Satelital 91.5, www.rbtradio.com. Este es el grupo Deportivo Radial, listos para informar a ustedes en este su programa Buenos Días Deportes. Desde Quevedo, la ciudad del río. ¿Quién les habla? Yuri Peter, Aguayo El Ciber, para decirles bienvenidos, bienvenidas a este programa donde no hay espacio para falsos profetas ni pájaros de mal agüero.

0: Bueno, vamos a arrancar con un poquito de alegría, porque la verdad es que yo escucharlo a Rolando a la distancia, a mí me da mucho gusto. Le cayó bien el triunfo de Insutec a uno de aquí, se le escucha buen semblante y estamos bien, sí. Sí, inclusive ayer se lo notó primero que estaba muy triste, amargado, porque yo estaba escuchando la transmisión en el estadio, muy amargado. Pero sí saben que yo tengo un comentario aparte de lo que él pueda decir acá.
1: Aparte del comentario.
0: Aparte de lo que él pueda decir acá, ¿no? No sé
2: aparte?
0: Si lo de él es comentario, no sé. Pero lo mío aparte? Sí es comentario, muy diferente.
2: Sí, los dos vieron el mismo partido.
0: Sí, pero es que yo no soy hincha.
2: Oye, yo vi una foto por ahí,
0: el bendito
2: tuya.
0: Programa MSS.
2: Yo vi una foto por ahí tuya.
0: Día del estadio.
2: Sí, con un personaje. No voy a decir nada.
1: Te anticipo algo. Ayer terminó el partido. Alguien muy allegado a Insutec, de ahí, de la familia. Cuando yo le digo, lamentablemente los extranjeros no han dado la talla. Bueno, Sarcos ayer no jugó porque estaba expulsado. Le digo, el centro delantero, el señor Franco Pérez, no funciona para nada. Ayer Pérez por lo menos se va comiéndose un gol. Normal. Y me dice esta persona, pero ¿qué te pasa, Víctor? Franco Pérez hace el desgaste con los zagueros contrarios. Bueno, es cuestión de opiniones nada más.
0: Así usan los técnicos muchos términos nuevos en ese sentido.
1: O sea, ¿tú metes un forward para desgastar a los centrales?
0: Sí.
2: Cuando hay tienes técnicos que usan esa ideología.
0: Y muchos técnicos. Bueno, lo que pasa es que usted también se va a la antigua, ¿no? El fútbol moderno, hay dos tiempos diferentes. O tú tienes un rival que no es tan bueno y utilizas el desgaste en el primero, el desgaste, para luego en el segundo meter jugadores de mayor nivel y acabar con el equipo. Eso es todo. Pero claro, eso es en la modernidad y usted no está acá. Pues no. Yo, ya no es mi culpa, porque yo ya no tengo culpa. 8:44.

0: usted escucha todos los días, el delantero aguayo mantiene ocupado a los zagueros Pérez y Palacios, por decir. Porque tú preocupas y estoy arriba. Yo prefiero el delantero que encara, el que se mueve en el área.
1: Ya.
0: Que los zagueros, si se adelantan, allá están mis volantes que los contengan.
1: Pero es fácil. Sea directivo, ¿qué? Compre un equipo y hágalo como usted le dé la gana. Esto es fácil, esto es sencillo. 8:40, ¿qué pasó, doña? ¿Dónde estás?
2: Hola.
3: Estamos llegando a San Luis, ¿no? Ajá. Pero no San Luis de Panville, sino...
2: Lo pensé.
1: Sí, sí, te da cuenta.
0: O sea, se pone difícil.
1: Sí, exacto, enchetoso, chancho, como siempre. Sí, sí me cacho.
2: Pensé, ya saben cómo es para que lo invites.
1: Exacto.
0: ¿Cuántas horas de viaje lleva y cuántas le faltan?
3: Estamos llegando a San Luis, ¿no? Pero no San Luis de Panville, sino San Luis de Estados Unidos.
0: Ay, Dios mío.
3: Y te cuento que se nos averió el bus 40 minutos antes
1: de llegar
3: a San Luis. Ahorita estamos yendo en un carro particular a San Luis porque ahí tenemos que coger otro bus de la misma compañía. Ese es nuestro periplo, compañero y amigo, hincha del Deportivo Quevedo.
2: Yo sí digo que la vida del salado no tiene descanso.
1: No diga eso.
0: Cuidado, que hay ropa tendida.
1: Anoche hicimos un TikTok bastante amplio con Rolando y con Geno, una gozadera. Las anécdotas que contaron anoche.
0: Yo estoy que me lamo por saber.
1: Yo creo que a esta altura ya le han bloqueado el TikTok a Palacio. Oye, por la cantidad de palabras malas.
0: Lo vi a don Heiner en una máquina tragamoneda. No. Y Palacio pone ahí recuperando lo gastado en el viaje. Quisiera saber cómo le fue.
1: Cerca de 600.
0: ¿Ganó?
1: Dólares.
0: Ah, qué bien.
1: Cerca de 600. Yo no le he dicho si ganó o perdió. Ah, eso ya queda para usted, ese es su problema. Porque usted crea lo que usted deba creer. Pero es que cerca de 600.
0: Aunque esto no se lo debería decir, porque es incitar a un vicio. Yo entro a un lugar de estos, un casino. Nada que ver con las máquinas. Yo voy a la ruleta, porque ahí me paga un pleno 35-1.
1: Pero en la ruleta, búscate un 38 largo y la juegas de mejor manera. La ruleta, eso es de una, eso es de
0: la ruleta rusa.
1: En esa no tiene tanta contemplación.
0: Jugué una vez.
1: 8:46, que te dé salida por la app ya. Rolo, ¿me escuchas? Ah, ya, ahorita, ya. ¿Me escuchas? Tú me dices nada más y listo, ya. ¿Dónde anda, ñañito? Buen día, ¿cómo andamos?
4: Hola.
1: ¿Dónde estás?
4: Yo muy bien, gracias a Dios. Con la bendición de Dios, mejor que hoy imposible. Aquí estamos. Se le está haciendo bullying por gusto a
1: Heine, ese man, yo no. Allá el man, yo no, yo. Usted sabe que yo me quedo. Que lo ha visto, que quiere saber que cuánto que ganó, si perdió. Ese es el problema de él, Gómez.
0: ¿Cuánto ganó? Es
1: que
0: mi
1: no
0: pana.
1: Se meta, por el amor de Dios. A ver, Rolo, en la ruta escolar que salieron ustedes en la ruta escolar que salieron, dice que se ha quedado botado. ¿Qué pasó, ya?
4: Oye, yo no sé, se me está burlando Ismenia.
1: ¿Le escuchaste lo que te dijo?
4: ¿Sí escuchaste? Escuché la carcajada. No puede ser posible.
0: Siendo tu aliada.
1: Y es tu aliada y amiga, está en tu puesto. Ya, en el bus escolar que saliste, ¿cómo se quedaron botados?
2: Tú te le estás burlando a mi compañero. Tú sí. Te le estás burlando. Estás desde que empezó el programa, estás que se te burla, que escucha el audio.
1: Es que sabe el audio, les cuento la última al aire.
2: ¿Qué?
1: Anoche estábamos en el TikTok. Y él dice, le pregunto, oye, pero ya ustedes viajan en carro cómodo, grande, bonito. Créeme que no sabemos, nos están diciendo que es un bus como los escolares de aquí que reparten a la gente. Que...
0: Dios mío, lindo.
1: Y yo digo, 30 horas, ustedes llegan totalmente entablados en la parte de atrás. Claro. Llegan sin nada, pues. 30 horas.
0: Reserva autopsia de una vez.
1: Y ahora sí, ya.
2: Mira cómo se te burlan.
1: Ya, pórtate serio. A ver, ¿qué tal el viaje? ¿Qué tal hasta ahora?
4: Bueno, no, muy bonito. Te cuento que anoche aceptamos una invitación a una merienda de unos amigos que venían.
1: ¡Otra vez!
0: ¡Huevo, a vaca soñada, por Dios!
1: ¡Otra vez!
2: ¿Él por qué puede?
4: No, pues déjenme. Son bendiciones.
2: Exactamente.
4: Muy famoso, que yo fui un día anterior con Heiner, la Q39 se llama, que es muy recomendado en Kansas.
1: Ya.
4: Y ayer por el Día del Padre había mucha gente de aglomeración, entonces nuestro amigo se paró para horas de la noche en una sucursal, digamos así, o la matriz, porque era más grande. Y Yuri, no sé si tú te acuerdas, la verdad que yo no me acuerdo de José Luis Menéndez. José Luis Menéndez es un hincha, dicen que hincha muerte del Deportivo Quevedo y fiel seguidor de nuestro programa deportivo.
1: ¿Pero él es José Luis o es el hermano Marcos?
4: No, Marcos es el hermano.
1: Claro,
4: hermano,
1: exacto. De Marcos. Porque Marcos también fue al partido, te cuento.
4: Sí, también me dicen que estaba aquí.
1: Sí. A mí me dijo que iba para el partido, sí. Son amigos, dos amigos acá de la radio.
4: Ya, entonces José Luis tiene más de, desde el 2016 viviendo en Bélgica.
1: Ah, estaba con Correa allá. Ya.
4: Entonces, una ciudad muy cerca a Bruselas, que no sé, me acuerdo qué nombre es, que está a una 3 horas, dice, de Bruselas. Y recibimos la invitación de él y otros amigos quevedeños y compartimos una noche con la esposa, con algunos amigos ahí. Qué entre ellos también estaba Kevin, tu terapeuta.
1: Ah, ya, Kevin Varela.
4: Varela.
1: Garela, no te creo, claro. Qué chévere, qué bacán.
4: Entonces, ahí me enteré que se estaba adelantando la muerte, él también, que te estaba poniendo electricidad en tu recuperación, pues entonces...
1: Por eso que Julio vino y que casi me mata. No, mentira, no. Lo que pasa es que ya me sentí bien y yo hablé con él y digo, ya lo que tengo que hacer lo hago en casa y efectivamente se ha sido, tranquilo.
4: Sí, pasa muy bien bonito en ese lugar. Y quemando tiempo, entonces, ahí con nuestros amigos... Quería asegurar el desayuno. Entonces, como ya no nos encantamos con el desayuno, hice una apuesta con el truquito mío que me está dando de comer por acá.
1: ¿Cómo va? Exacto. ¿Cómo va el tema del truquito? Bien.
4: Ah, ya tengo algunos ceviches ganados en Quevedo.
0: Tienes que darme un porcentaje porque yo te enseñé ese truco.
1: Es que no es el que enseña Gil, es el buen alumno el que aprende. No.
4: Es el que aplique.
1: Sí, olvídate.
0: Mira, ese truco te está dando desayunos, comidas a vaca soñada.
1: Quédate frío. Sigue, Palacio, sigue. Vale, eres fastidiar.
4: Y en el mismo hotel.
1: Ay, te cuento. Te cuento, Rolo. Ya me llegó mensaje del tuyo. Anda, pero alegrisísimo. Y ya sabes, ya debes saber por qué. Sigue, Palacio, sí.
4: No, te cuento, no puede ser.
1: Te lo juro.
2: Es que no estás entonces, tú, pues, entonces se le cuenta a él.
4: Entonces te cuento que lo encuentro en el mismo hotel donde están los amigos quevedeños, al ingeniero Leonardo Matute. Y quiere jugar mona conmigo. Y le jugué la mona. Ahí le saqué un almuerzo en Quevedo. Y con el truquito, un ceviche en Quevedo.
0: Dios mío.
4: Así que está perfecto el truquito.
0: No hay remedio.
1: Oye, me dice Marcos Menéndez, Yuri es José Miguel, mi hermano. Yo regresé a Kansas ayer a la Florida. Nos encontramos con mi hermano después de 11 años. Una alegría de vivir por primera vez un mundial, pero la tristeza de no haber podido ganar. Dice Marcos Menéndez, que nos escribe por acá.
4: Sí, la plena pena. Te estoy sincero que... cuando nos encontramos allí, porque también el almuerzo nos invitaron también, ¿no? Y ayer el almuerzo hubo una chiplota, ¿cómo se llamaba? Chiplota mexicana, comida mexicana, también nos...
1: Ya, pero explica qué es eso, qué, o sea, qué significa.
4: Comida mexicana,
1: sí, pero ¿qué hay?
4: Picante, aguacate, aguacate, arroz.
1: No se llama aguacate, se llama guacamole.
4: Guacamole.
1: Allá en México nosotros los mexicanos decimos guacamole. Sí,
4: y ahí también nos recibió, también nos brindaron el almuerzo ahí, amigos nuestros, amigos quevedeños.
1: Que está bravísimo el tuyo, oye, el tuyo está bravísimo acá.
0: Y todo vaca soñada, por
2: pero
0: Dios.
2: ¿Pero quién que le afecta?
1: El siembra.
0: Me da coraje porque con mi truco está revolando.
1: Todo el que siembra cosecha bendiciones.
0: Con
1: eso
0: mi
1: sí,
0: truco está revolando.
1: Olvídese. Sigue, Palacio, sigue, no le hagas caso.
2: ¿Usted lo patentó?
1: No, entonces no lo ha patentado.
2: Entonces no es suyo.
0: Tiene el orden de enseñarle a Palacio.
1: Él le enseña a un buen alumno, el buen alumno captó mucho mejor y al margen de eso hace negocios. Y ya lo pasó al profesor, eso es todo, dele Palacio, dele.
2: El alumno superó al maestro.
1: Sí, señor, eso es siempre.
4: Oye, en el partido contra el último con Curazao se me sienta al lado un hijo de un ecuatoriano que vive en Miami. Cada cerveza valía $21.
0: Yeah.
4: Nos tomamos 3 rondas y todo pagó él y va a hacer negocio conmigo en Ecuador.
1: ¿Ya ves? Sí. ¿Ya ves?
0: Hasta la cerveza, la vaca soñada.
1: Pero
0: Dios
1: está
0: mío,
1: bien,
0: lindo.
1: Pero
4: bueno, y hablando bien. De José Luis Menéndez, Yuri dice que él nos escucha todos los días, pero en diferido.
1: Ah, ya.
4: Por el cuestión de trabajo. Entonces, te mando saludos a ti, a Víctor, que la quiere conocer, a Ismena también. Y la verdad que cuando llegamos a ese local mexicano que nos habían invitado, ahí me dijo, Rolando, no le sacaba pinta. Y como yo soy lengua también, le digo, ¿cómo estás a los tiempos que deja ver? Claro, me dice, dime la plena, ¿te acuerdas de mí? No, le digo, la plena que no. Dice, yo soy José Luis Menéndez, así que me dice, tuvo mi hermano Marco. Y yo, sí, yo de Marco somos panas, le digo, sí. Entonces dice, yo estoy en Bélgica, los tiempos que nos vemos, qué chévere, déjame darte un abrazo, y nos dimos un abrazo. Es que encontrarse con compatriotas en el exterior, a los tiempos, otra satisfacción de amistad, de compañerismo, y dice que son fiel oyente nuestro. Así que un abrazo fuerte para ti, para tu esposa. Se quedaron en Kansas, se va a Filadelfia y luego se va a México, porque ya no alcanza el último, a Bélgica. Así que, como nos está escuchando bien ferido, un gracias por esa generosidad con nosotros. Bueno, sí. Pero la plena es que yo no me acordaba de José Luis. No me acordaba. Ahora sí, ¿qué más quieren saber? Quiero saber del partido el que veo, Víctor Gómez.
2: Yo quiero saber algo. Espérate, antes de que vayas a segunda categoría.
1: Si tenés una pregunta, Ismenia, justamente para ti.
2: Yo no sé si estuviste cerca de la situación que pasó o si te enteraste luego lo que saliste del estadio, pero ¿qué es de cierto? Aunque hay videos por ahí, pero bueno. ¿Qué es de cierto que familiares del director técnico de la Selección Ecuatoriana de Fútbol se fueron en discusión con hinchada ecuatoriana? ¿Qué sabes de eso?
4: Sí, nosotros tuvimos inclusive siendo testigos. Heiner, ¿tú tienes el video o no? El video de la discusión de los hinchas insultos.
2: Sí.
4: Heiner tiene, porque todos los ecuatorianos salíamos por un lado y que era la mayoría, por no decir todo. Uh-huh. Entonces, pero toda acción trae su reacción. Yo no estoy de acuerdo de las acciones físicas ni verbales. Entonces, no es una manera del desahogo, de insultos, porque hubieron insultos. Nosotros escuchamos, y el video lo tiene Heiner, que buen camarógrafo me ha salido.
1: Qué bueno.
4: Pero imagínate, antes de aquello, no sé si salió por la televisión. Cuando terminó el partido, no todos, algunos jugadores se arrodillaron, se acostaron, sí, por la impotencia de no haber ganado el partido.
2: En el Valencia, Gonzalo Plata fueron uno de esos.
4: Perfecto. Entonces Becasese ingresó a darle su aliento respectivo a cada uno de los jugadores. Vamos, que esto no está acabado, qué sé yo que les dijo, ¿no es cierto?
2: Ajá.
4: Y cuando ya salía de la cancha al camerino, hubieron también muchos insultos y de grueso calibre de la hinchada ecuatoriana para Becasese. Insultos, yo no me contaron, yo lo viví. Uh-huh. Y cuando ya estábamos saliendo, porque había gran cantidad de familiares, de no solo de Becasese, del cuerpo técnico, del cuerpo técnico, entonces como que lo reconocieron porque andaban también con la camiseta, y hubo insultos, y también respondieron esos argentinos, que también, ¿para qué responden? Tenían que pasar desapercibidos por el resultado, por el ambiente que se estaba viviendo, pero ojo, eso está mal, y creo que esa noticia está dando vuelta al mundo.
2: Sí, yo tenía esa duda porque durante este día, durante el domingo sobre todo, que empezaron ya a circular ese video, muchos decían que no eran familiares del señor Becasese, otros decían que sí, otros decían que el atrecado había salido por parte de la familia del director técnico, pero que la hinchada ecuatoriana lo que hizo fue defenderse. Entonces había bastantes rumores en torno a esa situación, por eso quería consultarte a ti directamente, a la fuente. Y dije, seguramente Rolando vio, escuchó, observó, grabó. Sí. ¿Y por qué no pasaste el video,
0: Rolo?
4: Porque eso como que incentiva también no debe existir en el fútbol ese tipo de conducta. Yo no estoy de acuerdo.
2: No, sí, estamos hay completamente de acuerdo con eso.
4: Rolo. Oiga, permítame, porque está en nuestra sintonía José Miguel. Y mira que me dice gracias y me había acordado. Yo traje para Estados Unidos como 12 latas de encebollado. Y entonces, como me estaban sobrando algunos, regalé a la esposa José Miguel para que saboren a los tiempos este cebollado. Me dice gracias por ese detallazo. Así que, no, tranquilo. Así que un abrazo fuerte, José Miguel.
0: Rolo, para ir sacando a limpio y de pronto para mi consumo, ¿tú estás viajando desde dónde? ¿Desde Dallas hacia New York? ¿Y cuántas horas de viaje te faltan?
4: Bueno, nosotros estamos viajando en este momento, estamos muy cerca ya de San Luis. Estamos llegando a las oficinas de la cooperativa, donde teníamos que hacer el transbordo. El transbordo estaba previsto para las 8:45. Como ando distendido, no sé a qué hora nos voten de aquí de San Luis, o qué carro habrá para allá. En eso estamos totalmente de acuerdo.
0: Perfecto. ¿Tú retornas, el sábado o el día domingo acá al Ecuador?
4: Si clasifica Ecuador, no me esperes, porque lavo la ropa que trae. Eso. Si no, estaré lunes, martes, miércoles, no importa.
0: Ya, perfecto.
4: Pero no te preocupado por mi ausencia, porque los otros compañeros se preocupan.
0: No, porque tenemos transmisión el día sábado, pero ayer ya hablé con Marlon y Marlon nos acompaña.
1: Marlon tiene que ir al partido del que usted deje eso ahí, deje que venga Palacio, ahí arregla. No,
0: Palacio viene después del fin de semana, yo voy a arreglarlo con tiempo.
1: Saludos para Carlitos López, un abrazo grande para él. Gracias por estar en sintonía, te envían saludos. Primero no te escuchaba a través del Facebook, mi querido Rolando, pero ya pude reacomodar de alguna manera acá las teclas que debo dejarlas como estaban, ¿verdad? No, es que ya lo escucho, no lo escuchaba, me estaban mandando mensajes a través del Facebook. Y ya por ahí alguien, porque hay enfermos, ¿no? Dicen, Yuri Peter está haciendo un monólogo ahí porque a Rolando no se le escucha nada, pero es mi culpa. Eso es tema técnico y yo no tengo nada que ver. Pero me da rabia por la ignorancia. A mí me da rabia por la ignorancia.
2: Hay tanta ignorancia en esta ciudad, Yuri, entonces, que la verdad
1: entonces
2: es que
1: no digamos nada. Si somos ignorantes en la materia, no digamos nada. Quedémonos tranquilos, por el amor de Dios.
2: Es más,
1: recuerdo para decirle a usted, señor Palacios, y a los oyentes que la página de la radio está 95%. ¿Qué significa esto? Y es una página con audio y video. Será radio, televisión. ¿Estamos de acuerdo?
2: Yes.
1: Ya usted no tendrá que recurrir ni al Facebook ni al YouTube.
2: Así que...
1: porque ahí no se va a bloquear absolutamente nada.
2: Así que espéralo muy pronto.
1: Aquí la tecnología sigue avanzando. Usted ya la probó el fin de semana también.
2: Sí.
1: ¿Verdad?
2: Bueno, yo vengo desde que empezaron a hacer los cambios. He estado monitoreando la web y va a quedar.
1: Escúchame por
2: internet
1: del Facebook un ratito, mi querida Isme. Por favor, te cierro tu micrófono para que escuches un momentito por allí el tema este de acá, por favor. Ah, ya, un mensaje para Rolo. Rolo, escúchame lo que te voy a decir. Está viajando, o va a viajar el día de hoy, viaja ya Johan Varela, rumbo a encontrarse con usted allá. ¿Estamos de acuerdo?
4: Pero va a gastar plata.
1: ¿Ah?
4: Quédate allá nomás.
1: Espera, yo lo encuentro en el estadio y le digo, ñaño, vende el pasaje, vende el boleto, vende todo, hazte un combo y listo. No, va a viajar hoy en horas de la noche, va a encontrarse allá y de pronto puede ser que hagamos algo el día miércoles previo al partido, ¿te parece?
4: Encantado de la vida, eso es un día, trabajar.
1: Exacto, exacto. No, usted anda divirtiéndose.
4: Oye, antes de
1: oye, ¿por qué le, me enteré, por allí me enteré, que le habrían, yo no puedo decir le habrían bloqueado el TikTok a un amigo mío? Algo sí. Conoce del tema.
2: ¿Ah, sí?
4: Sí,
2: aquí, amigo.
4: Sí, pero él es el culpable.
1: Ya no me cuentes porque nada más. TikTok, eso es acá en interno.
4: No, es que para que la gente sepa y no comete ese tipo de errores.
1: Lo que yo hice porque anoche. ¿Cuántas veces hice anoche yo eso? ¿Cuántas veces? Y después me acordé. Ah, ya, dale.
2: ¿Qué hicieron?
4: Bastante poco,
1: sí.
4: Entonces, ¿qué pasa? Que un amigo nuestro en común anda buscando, ¿cómo diría? Para
1: No.
4: Centros nocturnos de diversión en el TikTok.
1: Ya, eso,
4: entonces,
1: ya.
4: Entonces lo bloquearon. Bien hecho.
1: No, en serio, yo me enteré que le han bloqueado y es por eso, por andar buscando a través del TikTok centros nocturnos de diversión. En serio. Y le bloquearon.
4: Oiga, vamos a la pausa. Pero primero la pausa para volver con el tema del Quevedo.
1: ¿Qué quiere?
4: La plena, con la sinceridad que a ustedes los tres les caracteriza.
1: Ajá.
4: De vez en cuando, claro está.
1: Yeah.
4: Ustedes estaban dentro del radar de que el señor Alcíbar iba a ser titular en el último partido con Ecuador.
1: Por lo menos quien habla así, te cuento. Quien habla así, porque no hablamos del tema alineación el día viernes, porque todos sabemos cómo es el tema este, ¿no? Ya tú tienes un 11, BKCC tiene un 11, tiene las variantes marcadas, ahí no hay cambio. Vea, desde que llegó el Mundial anterior con Alfaro, luego llegó Sánchez Vaz y luego llega el mechón este, caballero, director técnico del equipo. Y Rodríguez tiene que entrar. Ese cambio todos lo saben. Y Rodríguez malo. Créame que Rodríguez malo.
0: La pregunta era Jordi Alcíbar.
1: No, pero voy primero por parte. Yo no soy Gómez, soy Aguayo.
0: Pero te preguntó Jordi Alcíbar.
1: Entonces, si ya un técnico como él tiene situaciones de variación permanente.
2: Yo suponía
1: eso para soltar un poquito a Moisés y a Vite. Con él, yo dije, chuta, sí, puede ser Jordi, ¿por qué no? Viene jugando bien. Maneja bien la pelota, tiene trazos largos. Sí, yo sí lo tenía en el radar, te cuento. En esa posibilidad de ser un equipo más ofensivo. Sí, de pronto no vi en la alineación, no lo veía a Estupiñán.
2: Yo sí lo veía.
1: Yo pensé que iba a repetir los cuatro del fondo, ¿verdad? Y sí remodelar mitad de cancha para arriba. Yo eso pensé. Pero hay tantas necedades también, pero bueno. ¿Por qué la pregunta, Rolo?
4: porque yo no lo tenía en el radar como titular ese partido. Yo lo ponía a Alan Franco como Moisés Caicedo como los volantes de primera línea. Pero bueno, ahí están los resultados, nos dan la razón.
1: Ay, Diosito lindo. Bueno, a ver, ¿por dónde empezamos antes de irnos a la pausa? Antes de irnos a la pausa. No, antes de la pausa. Porque la verdad que este tema del 0-0, del 0-0, hay una variedad de criterios y hay una variedad de opiniones respecto al 0-0. ¿Cuál es su opinión, señor Gómez, por el 0-0 ante Curazao?
0: A ver, yo quiero meterme también en la pregunta de Rolando. Para mí este chico Alcíbar no estaba en mi radar. No estaba. Segundo, quiero creerle, no es porque sea Barraza, por el amor de Dios, cuidado. Barraza se destapa,
1: Rolo,
0: y acusa directamente,
1: sí, lo que te dije anoche. Dale, go.
0: Directamente que Ecuador tiene un técnico manejable que la Federación impone y que el Independiente del Valle también impone. ¿Qué ocurre? Cambio en Ecuador y cuando, por lo menos yo creía que va a entrar Jordi Caicedo. Jordi Caicedo, que viene a anotar goles en Argentina, que es un torneo que está arriba, etcétera, etcétera. Entra una vez más el famoso Rolly Rodríguez.
2: La Rola.
0: Y luego una crueldad, cuando faltando poco tiempo dispone el ingreso de Jordi Caicedo, es una fatalidad. En esta primera parte, no hay ataque en Ecuador, no hay quien la meta. Y ayer te decía Yuri Aguayo, en una figura. Yo pongo ahí en el ataque a don Alberto Spencer en silla de ruedas, el Team Delgado con muleta y tuerto. Pongo a Caviedes manco, tuerto y borracho. Pongo al que murió, el atacante nuestro,
2: Cristian Benítez.
0: Al Chucho Benítez lo pongo con muletas. Ellos anotan goles en ese estado. Acá no tenemos gol. Es una lástima.
1: ¿Por qué 0-0, Ismenia?
2: Porque no tenemos un director técnico. Y yo me voy a sostener con eso y voy a sacarme de lado las consecuencias que pueden traer en torno a mi comentario. Porque la realidad es que no podemos llegar a un mundial a improvisar con jugadores que sabemos exactamente cuál es su posición. Y creo que desde que llegó el señor Becacese, como le quieran decir, hemos entrado en un retroceso. Como selección hemos entrado en una improvisación constante, hemos entrado en una mediocridad donde ponen a jugadores 2-3 minutos cuando son jugadores que creería que inclusive deberían saltar en el 11 titular porque vienen teniendo regularidad. Se sigue sosteniendo la permanencia de Ener Valencia. Está bien, es el capitán, es el goleador actual de la selección ecuatoriana de fútbol. Muchísimas gracias, Ener Valencia, por todo lo que ha hecho, por todos los goles. Pero si ya en el primer tiempo no me está funcionando, sostenerlo los 90 minutos es becarlo. Y creo que estamos en una posición donde actualmente la selección no está para becar a jugadores. Está para darle la alegría a 18 millones de ecuatorianos y muchos en el extranjero que han pagado una alta cantidad de una entrada para poder estar y hemos sido local ambos compromisos. Y estoy segura que ante Alemania vamos a ser locales nuevamente. ¿Por qué? Porque la gente ya compró la entrada. No va a desperdiciar lo que ya adquirió y obviamente al final del día la gente se sigue ilusionando, la gente sigue teniendo ese 1% de posibilidad que aún está de poder clasificar como mejor tercero. Aún está, matemáticamente aún está la posibilidad. Pero yo sí creo que mientras se siga teniendo intereses de por medio dentro de una selección, donde se siga trayendo directores técnicos que vienen a improvisar, vamos a seguir siendo ese país chiquitito, ese país mediocre, ese país donde no nos podemos ilusionar. No, quizás hay opiniones divididas en torno a si esta es la generación dorada que tiene la selección. Muchos discrepan con eso, otros están de acuerdo. Pero yo sí creo que estamos en una generación de una selección quizás no dorada, porque no quiero ser exagerada, pero creo que estamos en una generación que tiene muy buen nivel y que podemos ser muchísimo más que lo que hemos sido durante estos dos compromisos. En el primer tiempo Ecuador yo lo vi un equipo frío, un equipo que sin desmotivado, un equipo que no iba a proponer. cuando era favorito. Creo que no solamente los ecuatorianos, la prensa ecuatoriana, sino a nivel internacional, sabían y estaban quizás con esa inquietud de que Ecuador podría ser la sorpresa de este Mundial. No hemos sido la sorpresa, hemos sido un fracaso. Hemos sido una vergüenza solamente por dos cabezas que están al frente. El presidente de la Federación Ecuatoriana de Fútbol, el señor Francisco Egas, y el señor Sebastián Becasese. Porque él no sé dónde consiguió un título como técnico, pero el técnico de fútbol no es.
1: Muy bien, señor Palacios, vamos a la pausa. Vamos a la pausa.
4: Antes de aquello, Yuri, regálame 30 segundos nada más.
1: Dale.
4: Lo que pasa y la afición que nos sigue, nuestros oyentes, nosotros lo que dijo Barraza.
2: Se te cortó.
1: ¿Será que estás viajando? Ya preguntó.
2: Él está viajando.
1: No, estaba ya llegando a San Luis.
0: Para esperar cambio de vehículo.
1: Se te cortó, Rolo. No, lo que iba a decir, Rolo, es que anoche lo referí con él justamente. Que también puede escuchar.
4: No me escucha, Yuri.
1: Ahí sí te escucha. Ahora sí, recomienza, dale.
4: Pues de hecho te decía, ¿no? Que se hizo viral las declaraciones de Barraza a nivel nacional. Que vivimos en muchas, inclusive terminado las eliminatorias que clasificamos. Yuri y Mene, creo que también coincidía con nosotros, de que los resultados disfrazaban, pero el hecho de que haya clasificado, futbolísticamente no nos llenaba. Y eso de eso nosotros dijimos, pero como lo dijo Barraza, a nivel nacional se hubiera visualizado.
1: Nosotros aquí lo hemos manejado desde plenas eliminatorias.
2: Sí.
1: Pero ahora, como lo dice Barraza, perdón Gómez por lo que voy a decir, ahora como lo dice Barraza, mucha gente lo viraliza. Pero como son los pendejos de acá, nadie le para bola, solamente el alcalde de acá que hace viralizar cuando uno dice algo. Es el único que de pronto cree que tenemos alguna condición.
2: Y gracias
1: eso
2: por
1: lo
2: eso.
1: Lo hemos dicho acá, oiga, aquí, y les comenté, buen amigo de esta casa, ¿era el señor Egas o no, señor Gómez?
0: Contigo había una amistad
1: era,
0: que tú... No,
1: yo
0: tú,
1: hablo de la casa. Hablo de la
0: tú
1: casa.
0: Lo llamabas habla, el rato que sea.
1: Habla el programa.
0: Claro.
1: Cuando a él le fueron con el chisme de lo que yo estaba analizando de la corrupción y la mala administración de la Federación Ecuatoriana de Fútbol, le dijo al presidente de la Federación que aquí había alguien que hablaba mal de él y le dio nombres y apellidos al presidente de la asociación acá. Ahí me enteré yo.
0: Cortó.
1: Se me cacha, ahí me entero yo. Pero eso lo dijimos acá nosotros. Lo hemos dicho primero que todo el mundo. Porque conocemos el tema, sabemos el tema. Estamos en el día a día allí. Lamentablemente este fracaso de la selección tiene un solo nombre. Se llama Federación Ecuatoriana de Fútbol. Aquí no hay más. Porque él tiene que contratar a un, casi un Gómez, a un títere para poder manejarlo. Y es lo que ha venido haciendo. ¿Por qué Alfaro no siguió? Porque Alfaro no se dejó manejar. Contrataron a un españolito ahí, pues si te deja manejar, sigue nomás, contratan al otro igual, para imponer jugadores. Y eso lo venimos diciendo toda la vida, eso no es de ahora, por el amor de Dios. Ahora de pronto, sí, pues no.
2: Yuri, pero sabes que independientemente si que a la final si puedan manejar o no jugadores, puedan imponer jugadores, discúlpame, pero a la final, si tienes un técnico que sabe de fútbol, a la final, con eso que te están imponiendo, puedes hacer mejores cosas. Alguna, pero ni eso, pues.
1: Tal vez, pero
2: ni
1: no,
2: eso.
1: Pregunto,
2: ni eso.
0: Como somos tan católicos acá, somos católicos, somos creyentes, ¿no creemos en el milagro?
1: No, eso más adelante. Pero eso más adelante.
2: Falta todavía. Yo todavía, inclusive yo hablé del primer tiempo, todavía me falta el segundo tiempo.
1: Yo no he hablado de nada, solamente hablé del tema Barraza, que lo trae a colación Rolando, que él también lo escuchó anoche, tratábamos el tema y lo trajo a colación Gómez. O sea, nosotros
4: vamos a la paz,
1: también estamos
4: vamos
1: nosotros
4: a la
1: con una opinión real, perspectiva verdadera de siempre.
0: Lo que dice Barraza es real, que acá se lo dijo hace tiempo. Eso es real. Pero como a nivel nacional le dan una trascendencia,
1: le damos.
0: Yo lo tomé como una referencia nada más.
1: Dígale, damos.
0: No.
5: Buenos días, Yuri. Buenos días con todos.
2: Buenos días.
5: Bueno, El vendehumo salió huyendo ya tempranito.
1: Se fue, sí, se fue.
5: Pues no quería hablar nada de la selección ni de Quevedo. Da pena y da coraje escuchar y hablar de Ecuador ya.
1: Sí, la
5: no tenemos técnico.
1: Hablemos del MLE.
5: Técnico a esta altura, ponerse a improvisar.
1: Hablemos del MLE.
5: Tiene que dejar jugar. El que es defensa, de defensa, medio campo, es 5 a 5. No están improvisando jugadores a esta altura.
1: Toma.
5: Da mucha pena. Y todavía hay gente que cree que con Alemania tenemos esperanza.
1: Ahí está, el milagro, ya dijo Gómez.
0: El milagro, el milagro.
2: Vamos a la pausa. Ustedes me preguntan a mí, yo espero el milagro. Y yo tengo ahí todavía ese % de fe.
1: Milagro, ponga la pausa ahí después de Palacio. Ya está bien, vamos. Vamos a la pausa, retornamos.
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0: Bueno, 9 de la mañana con 25 minutos, 9:25. Saludos para Javier Torres, un abrazo grande para él.
1: A ver. ¿Cómo está? Buenos días.
0: Buen día.
1: Saludarte. Saludos al licenciado Víctor Gómez, el señorita Esmenia, a Rolando a la distancia. Soy testigo de lo que dice la señorita Esmenia. Nosotros no tenemos entrenadores. Como ex secretario de ANEFE, de la Asociación de Entrenadores de Fútbol del Ecuador, durante 12 años, yo fui testigo que aquí a la provincia de Los Ríos y al país traían personas que no eran técnicos certificados, que no eran técnicos avalados por la ecuatoriana, peor por la Conmebol o la FIFA, pero aquí eran los grandes señores entrenadores. Yo tuve un inconveniente que lo denuncié a nivel de RTS, a nivel de las radios comunicaciones, cuando trajeron un entrenador, disque entrenador a Quevedo. ¿Y qué pasó? No pasó nada porque tenía el apoyo del ASO de fútbol en esa época y tenía apoyo del ecuatoriano de fútbol. Y el malo de la película siempre es el que denuncia. ¿Y hasta cuándo nosotros podemos seguir con lo mismo y lo mismo? Todo siempre trayendo personas no capacitadas, no comprometidas con el fútbol ecuatoriano, no de experiencia. Entonces vienen los fracasos y después la culpa la tienen los jugadores. Gracias, Jiri. Dios te bendiga.
0: Amén, mi querido Osvaldo. Un abrazo grande para ti. Atención con esto, voy contigo, Rolando. ¿Estás ahí todavía o ya te fuiste? Ya no está, Rolando. Ya no está.
2: ¿Quién no está?
0: Así está. Sí, está.
2: Lo que pasa es que estaban solucionando el problema. ¿Ya? Porque nosotros teníamos que hacer transbordo 8:45.
0: Ah, ya.
2: Y ese bus ya se fue porque ya no es tarde. De la misma cooperativa que se llama Grey Home.
0: Ya.
2: Pero ahorita, como ya se nos fue, ese nos dan para las 7 de la noche. Pero gracias a Dios, otra bendición más. Nos encontramos con la que nos vinimos en el. ¿Cómo se llama? En el Uber.
0: Ya.
2: En el Uber y. Nos da a las 1:45. Salimos 1:45 rumbo a Estados Unidos. A Nueva York.
0: Ya, te pregunto por ignorancia, no, porque yo de geografía no sé nada. ¿Qué tiempo tienes todavía desde allí hasta Nueva York?
2: Yo lo sé que mañana llego a las 10 de la mañana.
0: Pero aquí yo no me estoy riendo de tu desgracia para nada, ¿no? Simplemente como...
2: Entonces, ¿qué te ríes?
0: No, porque yo soy alegre. Dice acá, atención, y yo no sé si un amigo mío va a ver el partido de Ecuador. La estadounidense Tony Penso ha sido designada para poder arbitrar el partido entre Alemania y la selección de Ecuador. ¡Qué gran actuación tuvo Tony Penso en el partido anterior que dirigió! Y señores, a través de la dirección arbitral de una estadounidense y de una dama, Ecuador tendrá tal vez su último partido en el Mundial, tal vez. Porque puede ser que como es mujer le dé la suerte a Ecuador y ojalá Dios quiera así sea. Pero será Tony Penso quien va a actuar como jueza central del partido Ecuador frente a Alemania el día jueves, 15 horas. Y el señor Palacios, créame que anda tan perdido, que me decía que el partido de Ecuador era de noche. Y ayer le digo, no, el partido acá de Ecuador a Ecuador es 3 de la tarde. Que yo mi cronograma el día jueves lo tengo definido completo.
2: Imagínate que tan confundido estoy, que mañana llego a las 3:45 a Nueva York.
0: ¿A qué hora llegas?
2: 3:45.
0: ¿De la madrugada?
2: No, pues mañana en la tarde.
0: Pero dígame 15 horas 45 minutos, por favor. Si estamos en Ecuador. No, no está. A ver, nuestra hora acá es normal del 1 al 12 y luego del 12 a 24. ¿Estamos de acuerdo? Por mucho que se vea los Estados Unidos, usted aquí hábleme como ecuatoriano. Dígame usted que es a las 15:40 y no me haga cabrear. 15:45, horario nuestro. ¿Está bien? Ya, perfecto. Ahora sí. Vamos a continuar.
2: Mira, que nos ven aquí como cara de pues una señora nos viene a regalar aquí galletitas, gracias.
0: Pobrecito.
2: Thank you very much.
0: Perdón, ¿qué le dijo? Uy, Dios.
2: Creo que
0: ¿qué
2: no
0: le...
2: me...
0: Oye, ¿qué le dijo?
2: Estaré muerto de hambre. Ya estamos bien demacrados porque la gente se nos acerca a regalarnos cualquier cosa. Son bendiciones como que viene. Mira, sí.
0: Yo sé que Egner está escuchando y la verdad que yo lo primero que me gustaría es ver a Heiner cuando retorne. Yeah. Porque todos conocemos, creo que la mayoría, Heiner es una figura atlética, ¿verdad? Él es bastante delgado, poco peso. Me imagino que es de venir a Skeletor como un amigo mío, ¿o no, Hengner? No.
3: Más sí, o menos. Sí, yo creo que...
0: Sí, ¿verdad?
3: Que ya estoy a punto de colapsar, hermano, por acá. Pero sí, nos manda a jugar en casino.
4: Lo noto como arrepentido.
0: Tranquilito.
5: Sí, no hagas bomba de eso.
0: Eso queda acá a la interna, Roloturda, que aún no lo tengo preñado acá. Tú tranquilo. Es la cifra que te di, pero
5: Palacio
0: nada.
5: Palacio habla de bendiciones y,
0: sí, señor,
5: bueno,
0: sí.
5: Bendito sea el Señor.
0: Bendito.
5: A mí más me huele a tumbe.
0: No, no, lo que pasa es que, a ver, me parece que de acuerdo a lo que relata Rolo de los días que has estado allá, la gente allá le gusta dar, le gusta dar. Y eso es bueno, realmente es bueno, sirve. Porque la situación que también han contado, que les ha tocado vivir, ha sido bastante complicada, por momentos.
5: Te agrego algo, y esto es muy serio. En la cultura del norteamericano, por ejemplo, en un restaurante, pagas la cuenta y le dice al mozo, your tip, uh-huh. Su propina. Es una cultura dar propina, uh-huh. Y propinas excelentes uh-huh. En Estados Unidos y Norteamérica.
0: Lo bueno de todo esto es que para el próximo Mundial, por lo menos ya Hengner, ya no lo vemos. Eso es bueno. A ver, Rolo, ¿por qué 0-0 Ecuador?
2: 0-0. Yo coincido con Imenia. Porque no tenemos técnico, no tenemos técnico. Muy nervioso. Y hay que responsabilizarle la alineación, los cambios, no saben leer bien los partidos. Él es el único responsable, futbolísticamente hablando, claro.
0: Claro.
2: Porque ya en el todo, en el global, son los dirigentes de la Federación Ecuatoriana de Fútbol. Digo los dirigentes, no responsabilizo al presidente, a los dirigentes, porque son muy sumisos. Lo que dice Egas se hace y nadie reclama. Se contentan algunos dirigentes únicamente con viajes a eliminatorias, un partido de mundial, dos partidos del mundial, y los que quieren reclamar le dan tres y no pasa nada, pues se quedan callados.
0: Claro.
5: Rolo,
0: lamentablemente es la realidad.
5: Tengo una inquietud. A ver, esto no significa que defienda a Becasese, que quede claro. En tu opinión, Rolando, ¿cómo armabas el ataque de Ecuador frente a Curazao? Si tú lo armas de una manera para pensar que podían llegar los goles, ¿cuál es tu opinión en ese interrogante?
2: Vea, yo te jugaba con dos delanteros. Fue un dos delanteros, cuando tienes la obligatoriedad de ganar, tienes que poner dos delanteros. Y todos sabemos que Einer Valencia se hizo nueve también por necesidad, porque no teníamos, porque el 9-9 no es el goleador. Entonces, quien está en buena racha, Jordi Caicedo, que tampoco es tanto de media devoción, pero es goleador, que está en racha, póngalo ahí. Entonces, ¿cómo lo vas a poner a la Rola Rodríguez en vez de Caicedo? Que la Rola, ¿cuántos goles ha convertido con la selección ecuatoriana en el fútbol y con su equipo? Entonces, sí. En ese sentido, y para terminar, vea, yo estoy convencido que de acuerdo al talento, de acuerdo a las condiciones, al biotipo, al talento, hay que poner a explotar en cada una de sus posiciones. Para mí es un buen volante en primera línea este muchacho Alan Franco. Lo hace bien de marcador de punta. El último partido lo hizo como con línea de tres por derecha, pero no es así.
0: Bueno, yo sé que siguen vendiendo una ilusión, se sigue vendiendo una ilusión de esa posibilidad de clasificar. Porque hay una tabla de posiciones. ¿Quién está sacando lo que es real? A la final Ecuador está en octavo lugar, de los que podrían entrar, de los 12 equipos que faltan. Pero no podemos olvidar que todavía falta el grupo I, el J, el K y el L de jugar su segunda fecha. Han jugado un solo partido ellos. Nada más.
5: Yuri, una pregunta. Soñando Ecuador le gana a Alemania, Ecuador hace 4 puntos. Uh-huh. Estamos claros. Uh-huh. 4 puntos le alcanzaría para entrar entre los 8 mejores.
0: Pero si aquí tus panas lo están metiendo con un punto, aquí con un punto, y faltan todavía. Mire, Gómez, le falta completar la segunda fecha el grupo I, donde está Noruega, Francia, Senegal e Irak llevan 0. Ellos se van a enfrentar y por lo menos van a hacer 1 de 3 puntos.
5: Claro.
0: A no ser que empate y se queden con 1 también, pero les queda 1 fecha más. Falta el otro bloque. Dale, Rolo.
2: Vea, ayer estábamos conversando con nuestros amigos ecuatorianos.
0: Ajá.
2: Y con 2 puntos no clasifica Ecuador, no clasifica. Con los 4 puntos estaría clasificando en cuarto lugar de los 8 mejores terceros.
0: Ajá.
2: Ayer estábamos sacando cuentas matemáticas, posibilidades, con dos puntos es imposible. Con cuatro puntos entrarías en cuarto lugar de ocho.
0: De los ocho, perfecto. Sí. El grupo J, Argentina, Austria, falta Jordania, Argelia, que no han hecho ningún punto. El grupo K está Colombia, Congo, Portugal y Uzbekistán. Portugal tiene uno, Uzbekistán tiene cero. Portugal no se queda con uno. Ya elimina un cupo menos. Ya se va para arriba y después va para abajo. Y Inglaterra gana, que tienen 3-3. Y Panamá, Croacia. Croacia no se va a quedar con cero.
5: Pero yo retorno a la pregunta, Yuraguayo. En el milagro de que Ecuador le gane a Alemania y hace cuatro puntos, con cuatro puntos aseguramos que sí avanza.
0: Pero lo está diciendo Rolando, lo acaba de decir, que llegaría en cuarto lugar de ocho.
2: Rolando no me cree.
0: Sí,
2: si fuera Barraza, sí.
0: Lo acaba de decir Rolando, que ellos han estado ya analizando todos los grupos y Ecuador, si le gana a Alemania, lo dice Rolando, de los ocho equipos que van a entrar, Ecuador estaría cuarto.
5: Estoy repreguntando porque yo le pregunté a Yuraguayo.
0: Cuatro puntos.
5: Yuri me dice, hay equipos que le falta.
0: Pero ahí Rolando lo dice, que ellos han conversado ayer. Y él lo acaba de decir, que de los ocho equipos, Ecuador entraría cuatro si es que le gana a Alemania.
5: O sea, estamos uniendo a Pitágoras, Valdor, Clipper,
0: pero
5: este
0: es el ecuatoriano,
5: todos los matemáticos.
0: ¿Acaso es primera vez que a ustedes, más que todos ustedes, que transmiten acá segunda categoría, anda con Insutec, con el Quevedo, con el Barcelona, que es el equipo de ustedes, con la selección? Es lo mismo, les pasa siempre.
5: Bueno,
0: a Pitágoras
2: no,
0: nada no, al lado de ustedes.
2: A mí no, yo recuerdo que
0: es lo mismo.
2: Dijo que tenía que meter 25 goles y el Quevedo clasificó.
5: No es que me trepo a una camioneta. Ni la mayoría. Pero claro, con cuatro puntos Ecuador va a avanzar. Con cuatro puntos se le alcanza para estar entre los ocho mejores terceros.
4: Pero yo me curo en salud que con cuatro puntos tiene la posibilidad de clasificar, claro. Y hay que esperar resultados.
0: Licenciado, buenos días. No le ganaron a los menos que le van a ganar, a los más. A la Rola deberían de ponerlo como a Cocoa, en el Quevedo, y ponerlo a Jordi Caicedo y Alan Franco ahí en la selección. A Cocoa. Ah, que a Cocoa lo metieron acá. Saludos para Cocoa, un abrazo para él. Saludos cordiales. Almeida se queda sin una de sus figuras. Alemania, perdón. Nico Soterbex sufrió una lesión de ligamento colateral medial en el tobillo izquierdo durante el duelo ante Costa de Marfil. Se pierde lo que queda de la Copa del Mundo. Baja para la selección de Alemania. Nico Soterbex no estará contra Ecuador y no estará en el resto de compromisos de la selección alemana. 9:37. O sea, lo suyo, señor Palacios, es parte del presidente de la federación y allí va metiendo a Becasés. Lo que Ecuador no le ha podido ganar hasta ahora. Su primer partido que lo perdió 1-0 con Costa de Marfil y ahora que no le pudo ganar a Curazao. Estamos claros, ¿no?
2: ¿Y tú estás en desacuerdo conmigo? Dime nomás ahorita.
0: No, es que yo te espero acá, porque a mí me gustan las cosas a distancia. Cae en el face to face. Y anoche lo conversamos. A ver, es verdad, y acá lo hemos dicho, primer culpable de todo esto, ojo que estamos hablando antes de, porque puede ser que le ganes a Alemania, en algo que yo no creo, que le ganes a Alemania y pases con cuatro puntos, que es la ilusión del resto de cuatro, menos mía. Ya a esta altura me da lo mismo, caer que quedar guindando. Primer culpable, Federación Ecuatoriana encabezado por el señor Egas. Él, ¿por qué? Él contrata al técnico, como lo dije hace rato, sumiso. O sea, vea, tú vienes acá, estoy sin camello y voy a dirigir una selección. No, eso es lo que está mirando Becas, es joven. Su primera experiencia en una selección.
5: No, ya vino dirigiendo a Qatar.
0: A Qatar, ya.
5: Y quedó último.
0: Yo vengo acá y listo, ya estoy, Becas. Dirigió a la selección de Ecuador, se comió el cuento a todos, con el nivel defensivo, pero no por él, sino por los jugadores que tiene. El equipo menos goleado se clasificó segundo porque los números lo ayudaron, y es verdad. Pero el otro es el tema fútbol, el tema enseñanza, el tema estratégico, nada que ver. Al margen de todo aquello, porque luego le van a decir tema también los jugadores, porque no apuntaron para poder meter goles, señores, yo creo que a Ecuador...

0: ella pegar en el palo es más cerca que los que pasaron cerquita y tapó Domingo y tapó Galíndez, ¿o no? Porque pega en el palo, pelota de entrada. Dos.
1: Sí, dos muy claras.
0: Entonces, era otra historia el partido. Era otra. Si por lo menos metía de las dos una el primer tiempo, la historia era otra. Y no me digan que no, porque eso es el fútbol. El fútbol es, si tú golpeas primero, olvídate que se te van a abrir espacios. Así y vas es. A encontrar otra forma para hacerlo.
1: Sí, real.
0: Diosa fortuna.
1: Así es.
0: En este último partido, señores, Diosa fortuna. Que sí, que es que en el Valencia remató al cuerpo. Señores, ellos tuvieron un arquero que estaba con toda la suerte del mundo. Le pegaba en las palmas de las manos, en los pies, en la cabeza, en el
1: todos
0: pecho,
1: iban
0: en la
1: a
0: barriga.
1: Él.
0: En la barriga, o sea... También hablemos de eso. Sé y hay muchos entendidos que han jugado fútbol, porque yo no he jugado fútbol, jugué de pronto por ahí alguna pelota y nada más, que hay que saber rematar, sí, pero yo también me pongo el plano del jugador cuando tú estás con la cabeza así y tú vas y remata y remata. Y a veces rematas al costado para que la pelota ingrese, pero llega un defensa. Oye, hay una jugada que yo la recuerdo tanto, 4 rematas en el área y no entró la pelota. Ecuador, para mí, al margen de lo que acabo de graficar, errores con, así, escalonados. Primero dirigencia, comandada por Egas. Luego el caballero acá, que no es director técnico, porque no es director técnico.
1: No, no es.
0: Y luego esta tercera, que a Ecuador también le ha faltado, la diosa fortuna. Ahí saco en conclusión lo que, en mi opinión, hasta ahora le ha pasado.
2: Algún agregado. A ver, porque coincidimos en muchos temas. Los números de Ecuador ahí han quedado. Segundo lugar en Sudamérica. La defensa menos batida. 19 partidos invictos, etc. Pero el sistema defensivo de Ecuador no ha brillado por la mano de Becasese. Ha brillado es por el nivel individual de los elementos. Eso lo sabemos todos. Y Becasese y la federación y todo el mundo sabíamos que los problemas de Ecuador estaban del medio campo hacia arriba.
0: Por la cantidad de goles que nos ha marcado.
2: En la posición de ataque. Porque tenemos un número muy bajo de
0: goles anotados.
2: De goles. Y entonces, había tiempo, digo yo, para que Becasese, como técnico, corrija esa situación. Trabaje ya en la parte ofensiva y convoque de pronto lo que debía convocar. Lo que pasa es que ahora ya todo el mundo puede hablar lo que le da la gana. Si tú tienes a Jordi Caicedo, lo convocas, pero no juega. Tienes el chico que está en el América de Cali.
0: Él no está convocado.
1: Pero no está en el...
0: Entre los 80 está, ¿no?
1: El que era el del Manta.
2: Sí, para nombrar.
0: Daniel Valencia.
1: Daniel Valencia.
0: Parrales también no.
2: Acá adentro, no en el Ecuador, mal. ¿A quién podrías haber llamado como centro atacante cuando no tenemos? Pero entonces, un técnico... A ver, caigo mal. Un ejemplo de ayer. Y si usted saca al argentino Franco Pérez, y yo doy una opinión, bueno, aquí debe aparecer Olama o Lorenti de nueve falso. En Ecuador, alguien debe aparecer de nueve falso. Pero eso lo prepara un técnico, pues, Uruguay. Ese es uno de los tantos problemas del señor Becasese, para ir explicando el papelón que se cumple hasta el momento.
0: Mire, y hay uno, Rolando debe recordar lo que anoche le conversé a la interna, porque eso queda por interno. Eso no lo voy a decir porque es muy grave, un poco delicado. Hay dos temas más que lamentablemente habrían pasado a la interna de la selección ecuatoriana de fútbol. Y eso no lo puedo tampoco yo decir. No es que sí pasó. No puedo. Estoy irresponsable en algo que de pronto muchos conocemos de lo que sucede en las selecciones. De lo que pasa en las elecciones. Pero no podemos comprobarlo. Pero sabemos que sí pasa.
2: Cuidado es.
0: Que sí sucede.
2: Cuidado es que.
0: No, yo simplemente digo eso.
2: Como decía el Chapulín,
0: ¿no?
2: Lo sospeché desde el comienzo.
0: Nada más.
2: Que están alargando la noche. Cuidado.
0: No, yo no me refiero a esas cosas.
3: Para hacer un adendo también, lo que dice Yuri, démosle un poquito de responsabilidad en el porcentaje también de este fracaso. Bueno, ojalá que estemos equivocados y que gane Alemania, que gane Ecuador Alemania. Pero también algunos periodistas que hemos solapado sinvergüencerías en el buen sentido de la palabra de la selección ecuatoriana de fútbol. Convocatorias que ni siquiera, por ejemplo, de Guagua, por ejemplo, del mismo Fendio Páez, y otros jugadores que llegaron becados a la selección, y algunos periodistas, porque fueron pocos los que no estábamos de acuerdo, porque sin haber participado ni siquiera en primera vez, estaban en la selección ecuatoriana de fútbol, y otros periodistas faranduleros que le hacen mal también a la selección.
0: Claro. Sí, sí, lo que dices es real, es verdad, es efectivo. Y lamentablemente las otras cosas que hablamos anoche por interno, que me parece a mí termina siendo el talón de Aquiles para lo que pasa con la selección ecuatoriana de fútbol. 9:44, vamos a la pausa siguiente, ¿te parece, Rolo?
4: Yeah, sure.
0: Qué lindo, lo más bacán que Rolando viene a

0: Hablando inglés. Un inglés muy fluido, muy fluido, me alegra. Un hombre bilingüe. Vienes a dar clase, entiendo, acá ya, ¿no? De inglés.
1: Ya tengo que tener un certificado por lo menos, y aquí no me quieren dar certificado.
0: No, pero usted lo puede pedir acá, presentando que ha estado un mes y pico estudiando allá. Que ha andado con solamente gringos, y uno de ellos lo carga al lado el camarón. Vamos a la pausa. Vamos a la pausa, retornamos.
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0: Bueno, vamos, Rolo, ya que los otros dos se fueron, vamos contigo, por favor. Ya volaron los dos, no sé dónde, pero bueno. Para decirte, Rolando, que a la vez, al igual que la vez anterior, al igual que se pone el tubo, me queda viendo, ¿no? ¿Y quién me movió? Yo mismo. ¿Qué pasó? Ah, se cortó, no creo, en serio. Porque ya había arreglado OTE, ya había arreglado todo el tema del este, pero bueno, sí, ya ha retomado, bueno. En el tema del pronóstico, vale indicar que lamentablemente por segunda ocasión se quedan los premios.
9: Nos hemos quedado varados con los premios.
0: Lamentablemente esta vez la selección nos ha hecho algo que a mí no me agrada. Les digo con honestidad, a mí no me agrada esto. ¿Por qué? Porque no gusta entregar los premios. Es bonito que entrega el premio. La gente colabora con los premios y uno tiene que entregarlo. Uh-huh. A mí me gusta eso. Pero miren, dos pronósticos en esa primera, 50 participantes, Gómez, ¿no? En la primera.
10: Sí, sobre 50.
0: Y en esta segunda, casi 70.
9: Sí. ¿En serio?
0: Serio, creo, te lo juro, serio. Pasa que el día viernes tenía que hacer un tema yo. Te
9: expliqué. Sí, sí.
0: Y bueno, igual nosotros lo adelantamos y créeme que esto aquí retumbaba el teléfono. Y una sola línea. Entonces, lamentablemente, otra vez se nos quedan los premios para este jueves.
10: Un ratito. Yo trato de encontrar una explicación en el tema pronóstico. Uh-huh. En los dos partidos. Todo el mundo pensaba, por antecedentes y qué sé yo, que Ecuador le ganaba a Costa de Marfil.
0: Claro, claro.
10: Y que lo peor en el resultado era un empate.
0: Pero mira lo que
10: me dice... se perdió 1-0.
0: Mira lo que me dice acá, Gómez. Mira, le metemos ese gol a los 2 minutos de Enner, se lo comió. Te juro que le metemos 5 a ese equipo. Yo estoy de acuerdo.
10: Sí, de acuerdo.
0: Porque te abría completamente todo. Pero si yo ya, el primo de Ismenia, Becasese, ya veo que Enner ya, pues ñaño, ya en las eliminatorias, acá sí, vea, es bacán, es el capitán, es un bacán, pero ñaño, tenemos que ganar por lo menos con un golcito. Yo voy a meterlo a Yuri Enner, ñaño, ayúdanos.
10: Enner me juega ya un tiempo,
0: ¿no? Ñaño, ya Enner, pero así le digo, ¿no? Enner, porfa, ñaño, ayúdanos. Mira que no te sale, no es que tú no has querido, no te salió, ese arquero te la tapó. Vamos a ver si con la entrada de Jordi nos cambia un poquito el tema, nada más. Y eso era todo en el error que yo le veo a
10: el segundo partido. ¿Cuántos marcadores? Todito a favor de Ecuador.
0: Sí,
10: por ahí
0: sí.
10: Hubo una excepción que alguien dijo el golpe.
0: Bolívar Amón de Kinga dijo 0-2
10: ganando
0: 0-2.
10: ¿Y quién esperaba el 0-0? Nadie, pues, diría.
0: No, había 0-1, sí, 1-0 también, pero Gómez no, el 0-0 para nada.
10: Bueno, entonces a la tercera es la vencida. El jueves estamos de pronóstico frente a
0: Dios mediante.
9: Alemania.
0: Dios mediante.
10: El jueves. Tercera es la vencida.
0: Señor Palacios, ¿está ahí todavía o ya se fue? Ya se fue, mi año.
10: ¿Estáis ahí, Palacete?
0: A veces lo extraño, pero a veces ya no. Sí, a veces lo extraño, a veces ya no. Ya, espérenme que a veces ya. A mí me da una tristeza. Créeme que anoche sí disfrutamos ese TikTok.
10: Anda de mucha suerte, lo invitan a comidas, lo invitan a esto.
0: Las bendiciones se ganan.
10: El truco que yo le enseñé.
9: Lo que una siembra cosecha.
10: Me ha permitido ganar apuestas.
0: El problema es que...
9: Ahora bien.
0: Creo que lo que tú has sembrado ha sido en tierra árida. Esa es la gran diferencia.
10: Nunca me ha llovido.
0: Árida. Sí, sí. Tú has sembrado en el desierto y yuca.
9: Peor que ahora bien y te va bien.
0: Vecino, cuidado con la yuca.
9: Oye,
0: el más sabe lo
9: yuca.
0: Que le estoy hablando. El más sabe lo que le estoy hablando.
9: Ey, ey, ey.
10: Échate.
9: Ey, ¿qué pasa?
0: ¿Qué pasó, te?
10: ¿Y ahora?
9: ¿Qué hiciste?
0: Ah, la de Palacio, la de Palacio. Bueno, a ver, el día viernes, señores, se dieron resultados. Vamos a repasar rápidamente. Estados Unidos le ganó a Australia 2-0. Normal, Pascual. Y buen partido Estados Unidos, ¿ah? En el otro, normal, Pascual, para mí, Escocia 0, Marruecos 1.
10: Un ratito, vete ahí. Estados Unidos le hizo 4-1 a Paraguay.
0: Sí.
10: Y ahora le gana 2-0. ¿A quién?
0: Le ganó a Australia 2-0.
10: Ya, está clasificado. En tu opinión, ¿lo ves a Estados Unidos llegando muy lejos?
0: No, es que tampoco es la gran selección, ojo.
10: ¿Tú crees que más adelante...?
0: De pronto puede ser la sorpresa, esperemos a ver el rival que tenga más adelante.
10: Claro.
0: Porque Paraguay le dio todas las facilidades del mundo, todas. A este equipo acá, que es Australia, o sea, tampoco es la gran cosa, pues, Gómez. En el mundo del fútbol, imposible, ¿no? Escocia, Marruecos, sí lo veo llegando lejos. A Marruecos yo lo veo llegando lejos. A Marruecos sí. Países Bajos me quiero unir al otro de allá, al alemán ese que dijo que va a ser campeón Países Bajos. Pero por todo lo que ha acertado, se están tres mundiales. Este podría ser el cuarto acierto de él.
10: Sí, pues el mago ese al que tú
0: no
10: te
0: has referido. No es mago, a ver, Gómez, no es mago. No
10: mago,
0: es
10: mago, adivino.
0: No, tampoco es vidente. Tampoco es vidente. Era un ingeniero matemático que a través de los números trató de enseñar que con los números era imposible acertar. Y sin embargo le salió al revés, acertó los tres últimos mundiales.
10: Sí.
0: Y ahora viene a ser la misma metodología con todos los condimentos que él le coloca y le sale que Países Bajos sería el campeón del mundo.
9: ¿Y quién sería el vicecampeón?
0: Bueno, habla de Países Bajos nada más. Como yo digo, que para mí campeón es Francia o...
10: Este caballero vive en Alemania.
0: Alemania, sí.
10: ¿Me puede conseguir el número?
0: ¿Pero para qué?
10: Para que haga un cálculo de cuál será el campeón de los ríos acá en segunda categoría.
9: Sigue rápido, Brasil ganó 3-0, por favor.
0: Rolo, te fuiste, ñaño.
10: Ya no está. Te fuiste y ya no está.
0: Bueno, a ver, seguimos entonces. Estábamos y nos quedamos. Estados Unidos, Australia, 0-0. Escocia con Marruecos, 0-1, normal. Brasil, Haití, 3-0, aunque no me gustó. Pobre Haití, pobre AD.
9: Sí.
0: Sí, pobre AD, pobre Haití, no. Bueno, está bien, ellos van de paseo, ¿no? Sí, es que ellos van de paseo. Turquía, 0, Paraguay, 1. Fue duro, duro el partido para
10: Entró
0: Paraguay.
10: Entró un golcito duro, de Paraguay al comienzo.
0: Y lo defendió.
10: Y lo defendió como gato enmuchilado.
0: Sí, lo defendió duro y parejo. Y está bien que lo haya defendido. Está bien que lo haya defendido. Alemania le ganó 2-1 a Costa de Marfil. ¡Qué partido!
10: Un ratito, en este partido de Paraguay es el que comete el error de hablar con la boca tapada y lo expulsan.
9: En ese partido fue.
10: Almirón.
9: Sí, pero ahí a Yuri le faltó un partido que fue temprano, el de Países Bajos, 5-1, que ganó Países Bajos a Suecia.
10: Se dice que Países Bajos mostró credencial.
9: Así dice. La verdad es que yo no vi el partido. Hay algunos partidos que lamentablemente este fin de semana por situaciones familiares no pude ver, pero efectivamente, ¿no? Y luego el partido que sí me lo vi por ratos, el de Alemania, que ganó 2-1 ante Costa de Marfil. ¿Qué pasa?
10: Pero tuvo dificultades Alemania más de lo que se esperaba.
9: Claro que sí, Costa de Marfil abrió el marcador.
0: Se le estaba ganando bien Costa de Marfil.
9: Claro.
0: Jugando buena pelota, ahí yo decía, pero no ganó, está bien que no haya ganado.
9: Pero ahí es donde tú te das cuenta cuando realmente sí existe un técnico, cuando realmente sí se ha estudiado para ser director técnico, cuando realmente sí hay experiencia y sí hay conocimiento, porque luego de que Alemania hace los cambios, se da vuelta al marcador y Alemania termina ganando 2-1. Porque realmente para mí el técnico supo leer el partido, supo hacer los cambios en el momento adecuado para poder obtener esos 3 puntos. El sábado la jornada continuó con el empate 0-0 entre Ecuador y Curazao, y la jornada finalizó el día sábado con la victoria de Japón 4-0 ante Túnez.
0: A ese póngale ojo.
10: Japón.
0: A Japón póngale ojo. A ese póngale.
10: Yuri, alguien
0: muy buen equipo.
10: Tuve jugar buena pelota a Japón.
0: Sí, muy buen equipo.
10: Y alguien
0: muy
10: me preguntaba que por qué aquello. Y le dije, hace años.
0: Muy buen equipo.
10: Llegó Zico de técnico a Japón.
0: Siguen llegando muchos jugadores de primer nivel.
10: Un ratito.
0: Y grandes técnicos.
10: Pero llegó Zico y cambió el fútbol de Japón. Zico es el equivalente a Draskovi cuando llegó acá.
0: Exacto. Luego, el día de ayer, en algo que quería ver, lo que es un espectáculo futbolístico comandado por Lamine Yamal, o sea, discúlpame, pero tú quieres ver algo lindo, pues no, quieres ver un espectáculo.
10: España y olé.
0: Y qué desgraciado mis ojos, Dios mío, después fueron en la tarde el 7 de octubre, oye, por el amor de Dios.
10: Bien hecho.
0: ¿Por qué yo tengo que pasar eso?
10: Bien hecho.
9: Pasaste de acá.
0: De acá, del cielo.
9: Ah, sí,
0: por abajo de la tierra.
10: Arriba era Faisán, Pavo al horno.
9: Pero tampoco es que España. Ay, tampoco es que España es la gran selección, discúlpame.
0: No, pero España va a ser campeona del mundo. O Francia, una de las dos. España 4, Arabia 0, Bélgica 0, República de Irán 0. Uruguay que se le apretó a Uruguay. Cabo Verde 2-2, los dos están igualitos.
10: Eso es increíble.
0: Están
10: ¿no?
0: igualitos los dos.
10: Uruguay se me parece tanto a Ecuador.
0: Y Nueva Zelanda anoche, bueno, normal también, cayó 1-3 ante Egipto. Estaba ganando Nueva Zelanda. Ganó 1-3 ante la selección de Egipto. Los partidos que se dieron ayer, el día de hoy, arrancamos.
9: 12 del día, porque hoy juega la campeona actual del mundo, Argentina contra Austria.
0: Yo creo que es fácil. Yo creo que es paz.
10: Es un toqueteo de Argentina.
0: Lo voy a tener aquí en la pantallita ahí viendo 30, luego el noticiero ya, estaré viendo y listo.
10: Ya voy a Argentina, queda clasificado porque
0: yo también
10: pienso lo mismo.
9: A las 4 de la tarde juega Francia contra Irak.
0: Mi selección de Mbappé juega hoy día.
10: Adentro Francia.
9: A las 19 horas juega Noruega con Senegal.
0: Hay que verlo a Noruega.
10: A ver, y Senegal también es fregado.
0: Buena selección, buen partido el 7. A las 7.
10: A ver si mi pariente Haaland anota goles.
0: Señor.
9: Y a las 10 de la noche finaliza hoy la jornada en el Mundial con Jordania versus Argelia.
0: Ese es para dormir. Sí, está bonito el horario.
9: Sí,
0: igual.
9: A las 10 de la noche ese partido, te lo juro.
10: Permítame informarles que esa hora a mí ya me resulta imposible ver eso. No me llama la atención.
0: No es que no le llaman, usted duerme temprano.
10: No, yo duermo tarde.
0: No.
10: Pero si fuera Ecuador, oye, en el Mundial de Japón y Corea, yo estaba despierto hasta las 3 de la mañana, pues no moleste.
0: Bueno, vamos a ver ese día allí, lo vamos a ver esta noche, Dios mediante, también ese partido, como es, como hemos visto todos los compromisos, ¿no?
11: Días, hubo una persona que dijo que Curaçao ganaba 1-0. Uh-huh. Un saludo muy especial para la voz hermosa comercial de RBT Satelital.
9: Tampoco de burla en el comentario.
0: No sé de quién está
10: ¿qué
0: hablando?
10: Significa?
9: No sé yo.
10: ¿A quién se refiere?
9: No tengo idea.
0: Tampoco.
9: No sé ni me interesa, diría Yuri.
0: Bueno, no, que, y Rolo, ¿te fuiste? No se pudo
9: ya
0: conectar.
9: Se
0: no se pudo conectar
9: se
0: más,
9: fue.
0: Pero bueno. Eso de allí son los partidos del día de hoy para continuar con el Mundial que terminará en esta primera fase. Viene el tuyo y me ve marcando, ¿no? Y ve, dice, ha llevado todo. Le digo, hasta quién ha marcado de visitante y de local. Es que yo soy periodista deportivo.
9: ¿Quién te dice eso?
0: Yo soy periodista deportivo.
10: Tú eres de él.
0: No, tampoco.
9: ¿Quién
0: así.
9: Te dijo eso? Te digo la plena.
10: No le he parado mucha bola a este mundial. Antes yo te llevaba todo eso.
0: Mire.
10: Ya no me llama la atención.
0: Mire, que a mí Estados Unidos no me agrada. Y para mí me da lo mismo algún día que nunca iría a conocer tampoco, no me gusta. Pero el mundial es otra cosa. Que es un mundial comercial. Esto ya creo que ya todo el mundo se ha dado cuenta de aquello. Por fin, ya aparecen así. Es comercial,
9: yo
0: mira.
9: Yo te tengo una pregunta,
0: cortes,
9: Yuri.
0: Los cortes que hacen es justamente para poder hacer más plata. Ya sacaron cuenta de cuánto le queda a FIFA los dos cortes en cada partido. ¿En serio?
10: Sí.
0: Oiga, hablan de cantidad de millones de euros que da miedo.
9: Oye, pues si no has visto las compañías que las que están auspiciando.
0: Increíble.
9: Date cuenta de quiénes son las compañías. Bueno, pero ignorando eso. Increíble. Yo te hago una pregunta, Yuri. Tú que yo generalmente realmente tengo es en DirecTV. Yo consumo el mundial desde DirecTV o Disney Plus.
0: Ajá.
9: Ya, pero estaba viendo noticias y que de hecho resaltaban y aplaudían el trabajo que está haciendo Telemundo en el mundial.
0: Ajá.
9: Y te pregunto a ti, en los minutos de hidratación, ¿Telemundo Ajá. corta o no corta
0: no,
9: la señal? No corta
0: no.
9: la señal.
0: Ellos, Telemundo, Ajá. que yo te dije a ti que estaba viendo por
9: sí,
0: Telemundo,
9: sí, sí, sí.
0: por eso me preguntan. O sea, yo no
9: por
0: veo
9: eso
0: la
9: te
0: cadera,
9: pregunto, claro,
0: yo
9: sí.
0: Yo no veo la cadera de ustedes, pues no, yo veo más arriba, que es la diferencia.
10: Eso es normal, Uruguay.
0: Miren, yo veo
10: Tú
0: Telemundo.
10: Estás arriba, demasiado arriba.
9: ¿Qué
10: Telemundo?
9: Arriba si Telemundo tuvo que comprar los derechos de DirecTV y no le haga caso?
0: Así es. Yo veo Telemundo y veo TUDN porque en partidos están unidos los dos. Y Ajá. TUDN es de las cadenas más grandes
10: Uy,
0: que tiene el mundo.
10: ¿Cuál es el ecuatoriano ¿no? que apareció en Telemundo para comentar?
0: Antonio Valencia.
9: Antonio Valencia.
10: ¿Y está comentando?
0: Sí.
9: Sí.
10: ¿Y qué tal el comentario?
0: Bien. Es muy bueno.
10: ¿A qué
0: muy
10: bien?
0: Sí, hay que decirlo, sabe el tipo, sí. Pero sí he visto acá algunos comentando y no pasa nada. Pero bueno, sí, bastante acertado, muy centrado.
10: Ay, Dios.
0: Sabe el tipo. Sabe, de verdad que sabe y, bueno, hay que decirlo, hay que reconocerlo. Y nos da gusto que Antonio Valencia esté en tremenda cadena que se llama tú.
10: Tengo una preguntita, si se puede comparar, que es odioso. Antonio Valencia con Alex Aguinaga.
0: No, están ahí, Alex sabe.
10: Aguinaga también, claro.
9: Él se defiende muy bien.
0: Ese se preparó muy bien en México.
10: Ya.
9: Exacto.
0: En tremendos monstruos.
10: Te traigo acá al Ecuador, Alfaro Moreno... los que aparecen los futbolistas ahora comentando.
0: Rolo, te cuento que estoy conectado contigo. No sé qué está
9: pero
0: pasando,
9: es
0: pero no sales. Sí.
9: Él es comunicador.
10: Él comenta partido.
9: Pero él es comunicador.
0: Él tiene el título. Ahora sí, Rolo, estoy contigo, dale.
1: No sé qué ha pasado, pero yo les pregunto, porque la televisión que está transmitiendo de señal abierta en Ecuador.
9: Teleamazonas.
1: ¿Está pasando publicidad durante el desarrollo del partido?
0: Sí. Bueno, esa respuesta te la pueden dar Ismenia y Gómez, que son los que consumen televisión nacional. Yo a duras penas de noche, de 7 a 8, 8:30, veo Ecuavisa de Ecuador.
10: Yo te respondo, Rolando. Yo sí veo Teleamazonas. Aguayo que tiene tantos satélites ve televisión de otro mundo.
0: No, diga, Telemundo, diga, Telemundo. Bueno, Telemundo. Que no pasa y... publicidad, diga, diga, que ahí no pasa y acá, publicidad.
10: Acá Teleamazonas. Sí pasa la publicidad en el espacio que corresponde.
9: Sí, sí pasa. Yo como a mí me gusta tratar de ver absolutamente todo para poder opinar, no me quedo solamente con una sola cosa.
0: Ya.
9: Diciendo que esa es la... mejor no lo digo. Pero yo prefiero ver de todo un poquito, sino que realmente no me he quedado de largo ver en Telemundo como para decir si finalmente se da o no la publicidad. Pero no, en Teleamazonas sí te ponen publicidad en el minuto
0: de miren, que es algo que está resaltando la prensa a nivel del mundo, lo de Telemundo.
9: ¿Qué pasa, Rolando?
0: Dale, Rolo.
1: Yuri, ¿ah? Como tú estás viendo Telemundo, ahí está Majo Flores, de Verde del Campo.
0: María José Flores, José Flores, Antonio Valencia.
1: ¿Quién ya, más? Qué bueno.
10: ¿Ellos están contratados solo por el Mundial?
0: Solo por el Mundial.
10: Ah, ya.
0: Solo por el Mundial. Y me alegra, de verdad que me alegra que ellos. Bueno, acá, ¿qué más? Cristian, perfecto. A ver, dele, maestro.
12: Yuri, lo que pasa es que ya don Víctor, no es que no le ponen importancia a ese partido.
0: ¿Sí, no?
12: Sino que ya no alcanza a llegarlo a ver.
0: Eso que te digo, yo me parece que no.
12: Que el máximo a las 8 ya está.
10: No, está equivocado.
0: El dice, sí, pero el man dice que no. Pero el man dice que no, y ya es.
10: Yuri,
0: pues ya,
10: Yuri
0: ya,
10: permíteme, ya, permíteme. Ya,
0: ya. Ya.
10: Como eso es repetitivo, hasta ahora lo acepto como broma. Yo por lo general estoy durmiéndome 11:30, 12 de la noche.
0: Ya.
10: Yo no duermo muy temprano.
0: Bueno.
10: No puedo.
0: Saludos, Yuri, un abrazo grande. Ojalá traiga un racimo de verdes de Estados Unidos, dice Joaquín Morán al señor Palacios. Cuando Eiter se comió el primer gol con Curazao, las cámaras enfocaron a EBKCS y este hizo un gesto de como de se volvió a comer otro gol. Revisen y corroboran lo que digo. Sí, está bien. Se lo pudo haber dicho lo que le dé la gana. Sáquelo, pues, papito. Él es el técnico, pues. Si ya se le comió uno, dos, la tres, la cadito de vela, decía Marco Hidalgo. Se le comió cuatro, cinco, sáquelo, papá. O es que no tiene los cojones para sacarlo. O es que la orden que le dieron de arriba es que él tiene que quedarse hasta el final en el partido.
10: A eso
0: iba. Pórtese en serio. 10:06. Vamos a la pausa, Palacio, tú cabría hoy. Vamos a la pausa, Palacio.
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14: Eso.
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0: ya. Rolo, Rolo, ¿te fuiste? Rolo, ¿te fuiste? Gracias. Sigue siendo usted, ¿no? Bueno, ya se fue. Ya se fue, Rolando. ¿Se fue, Rolo? Ah, no, ahí está. Oye, ¿sabes que te escucho a veces por momentos bastante feo, como que si estás en los Estados Unidos en un hueco? No.
1: Ah, lo que pasa es que aquí es prohibido, y se me dañó de los audífonos, es prohibido hablar en altavoz.
0: Ya.
1: Entonces, por eso que tengo que salirme a la parte externa de este terminal terrestre. Pues yo me quiero despedir ya, Yuri, porque quiero aprovechar estas horas que tengo aquí. Vamos a coger un bus. Allá en Kansas, un bus valía $2 el transporte urbano.
0: ¿Ya?
1: Y había dos metros que eran gratis. Me imagino que en este estado también tiene que haber un bus barato o un metro gratis que quiera recorrer el bus o por lo menos conocer el resto de la ciudad.
0: Me parece bien. Busque
2: el gratis.
0: Para que usted cierre desde allá, porque usted, la verdad, que estando allá es más productivo que estando acá. En el tema deportivo Quevedo.
1: Oye, ese deportivo
0: espérese un ratito. Es por
1: como
0: eso.
1: Se nos averió el carro y me llega, no le contesté. Pues ya
0: a eso me refiero. Es verdad que usted conoce muchos temas que están lamentablemente sucediendo a la interna del Quevedo. A ver, yo no dudo, ojo, de sus fuentes de información. No voy a dudar jamás. Usted debe tener muy buena fuente. Porque lo primero que me llaman, me acaban de llamar ahorita. Peter, te cuento la última, ¿qué pasó? Señor Palacios tiene bombas. Le digo, que se va a matar. No, me dice, bombas del Quevedo. A ver, habla ahora, no, o calla no, para siempre.
1: Primero, te lo envío un cordial saludo a nuestro amigo Roberto Bon.
0: Michanio del alma me escribió temprano, por el amor de Dios, perdóname, Roberto, se me pasó el mensaje. Un abrazo grande para Roberto Bon, pana querido de buena fe. Está en el Mundial. Está ya en Roberto, algunos partidos, ¿ah? En algunos.
1: No le envíen nada, ningún recuerdo, porque si yo no le hago acuerdo, no
0: sé. Sí, ñaño, por Dios. Perdóname, pero se me pasó el mensaje. Que Isaac está que jode temprano, Dios mío.
1: Que también le llega mensaje
0: a Isaac. Sí, hoy desde temprano está que fastidia. No, otro tipo de mensaje. A ver, cuenta, ¿qué es que ha pasado? Cuenta.
1: Bueno, hoy me llegó un mensaje.
0: ¿Ya?
1: Que yo no confío, no puedo, no acepto. Ah, pero antes, déjame decirte. Conversé telefónicamente con el doctor Carlos Mendoza García.
0: Ya.
1: Alto, no es dirigente.
0: Te está esperando, ¿ah? Me acaba de escribir hace momento y me dice, en este momento yo ya estoy haciendo reconocimiento del estadio donde va a jugar el equipo de Ecuador. Saludos cordiales. Y en este momento ya lo estamos esperando a Palacios acá.
1: Sí,
0: el abogado, el doctor Carlos Mendoza García. ¿Ya?
1: Entonces, como a mí me gusta ir a la fuente antes de ayer o ayer, creo que conversé telefónicamente con Carlos Mendoza, que está aquí en Estados Unidos, y le digo, ¿qué pasa con el equipo? Porque yo no estoy de acuerdo en ese tipo de actividades de hacer. Y me dice, yo tampoco estoy de acuerdo. Pero bueno, se han puesto de acuerdo los jugadores y está bien, hay que apoyarlo. Pero a ver, es una fuente digna de todo crédito, que inclusive para el consumo de ustedes, cuidado compañeros, vamos a regar ese audio, de ahí, del interior del Deportivo Quevedo. Hoy en el comedor, que ni me acuerdo cómo se llama,
0: ya
1: no le han querido dar el desayuno. La señora que lava los uniformes no ha tenido para una puntita de... Esas situaciones que son minúsculas, no puede darse en el Deportivo Quevedo, no puede darse, por favor, compañeros, amigos. Es un equipo representativo de la ciudad. La inconformidad que hay en los jugadores, ahorita más que nunca deben estar unidos porque perdieron un partido que debieron haber ganado. Correcto, pero la vida no se termina.
0: Así es.
1: Las posibilidades están intactas, inclusive hasta ser campeón, porque depende solo de ellos, porque falta la segunda vuelta. Pero ahí ahora que estamos unidos, pues, y en el audio ustedes salen a escuchar, me llamaron a algún dirigente, y no, ni siquiera les contesta, dice que ya no quiere saber nada del equipo. No. Si tanto pelearon por estar al frente del Deportivo Quevedo, que inclusive que Marlon, que tampoco estaba bien, pero estaba mejorcito que ahora, pues, administrativamente hablando, pues eso es lo que yo no estoy acuerdo. Porque si estas cosas nos catalogan enemigos del Deportivo Quevedo. No es así.
0: Bueno, sí, lamentablemente también me llegaron mensajes, Rolando, sobre el tema, y ustedes saben que para mí terminan siendo como parte íntima de un club meterse en ese tema de que estás tocando fondo, estás tocando piso ya, pero lamentablemente está pasando. Y lo del día sábado en el tema de los stickers, o sea, yo no es que lo vea bien, tampoco es que lo vea mal. Porque de alguna manera los jugadores, al no tener la respuesta del directivo en el tema económico, ellos, alguien les dijo, ve, hagan esto, que algún momento ya se hizo, y anoche te lo comentaba, algún momento ya se hizo y les fue bien. Pero no les fue bien tampoco, porque conocí que apenas habían vendido 100 stickers. Y 100 stickers, estamos hablando de $100, más lo que cuesta el costo de producción y todo aquello que les pudo haber quedado. Y me acabo de enterar que ayer les habrían pasado dejando así, ya de volada, de salida, un dinero para que se repartan entre los 26 jugadores. Hay gente que está muy molesta. Hay gente que está muy molesta, del cuerpo técnico muy molestos realmente por lo que está pasando en el Quevedo, pero esa es la historia del Deportivo Quevedo 2026.
2: Yuri, permíteme redondear porque yo recién hice un contacto acá a la interna.
0: ¿Ya?
2: Para mí el Quevedo ya tocó fondo, una vez más. Uh-huh. Ha tocado fondo. A ver, rápido, supuestamente el señor Lara ha renunciado. Ha dicho, ya no quiero saber nada, supuestamente, pero la fuente me dice, no hay una comunicación de por medio.
0: ¿Ya?
2: Pregunté, le digo, ¿y ahí a quién le tocaría jerárquicamente? Uh-huh. Al señor Agustín Mendoza.
0: Bueno, hasta acá, pues.
2: Bueno, espérate, le tocaría a él, en el orden de sucesión.
0: Claro.
2: Pero ya lo han contactado Marlon Párraga, y Marlon Párraga es el querendón del Quevedo. Uh-huh. Y Marlon está al frente en este momento tratando de ver qué hace. Segundo, el señor Miguel Ángel Sassú ya no va a dirigir al Deportivo Quevedo. Uh-huh. Porque la licencia de trabajo no la tiene y ya aparece como técnico Paul García. Esas son las últimas del Quevedo. De último.
0: ¿Y cómo momento ha estado dirigiendo Sassú entonces?
2: Ya ahí no entiendo.
0: Ahí no entiendo.
1: Víctor.
2: Sí, señor.
1: Pero Paul García ya renunció, pues te acuerdas que no compaginaba.
2: Entonces, que ya retorna, pues entonces.
1: Pero Paul García tenía una posibilidad que yo lo entrevisté, no me acuerdo con qué partido, que él colaboró con su credencial para habilitar un partido, que tenía propuesta de un equipo de segunda, de primera vez, creo que me dijo.
2: Y de pronto ya no hay la propuesta, pues, y Paul García estaría hipotético en la banca del Quevedo.
1: Bueno. Sigan con el tema del
0: Quevedo. Me acaban de ratificar que Sassú no tenía, pero tenía un mes para poderla habilitar.
2: Ya, y que el mes se la agotó, ya se no le pudo agotó habilitar.
0: ¿Eso le dijeron a usted también?
2: Sí.
0: ¿Y por qué no lo dice? Pues me hace meter la pata a mí, no joda.
2: A ver,
0: pues,
2: que no.
0: Pórtese serio. De la pata, informe okay bien, pues.
2: Te estoy diciendo que Sassú ya no puede dirigir al Quevedo.
0: Sí, pero ¿por qué? Diga por qué. Pues.
2: Porque ya la licencia no la tiene, se agotó.
0: A eso me porque no tramitó, lo dice.
2: No quise extenderlo.
0: Yo tengo que estar buscando la información acá, el por qué.
2: Ahora. El tema Quevedo, y aprovecho el tiempito que queda. Ayer, ¿qué pasa en el Estadio 7 de Octubre?
0: Perdió 2-0.
2: Sí, Insutec le gana porque fue mejorcito, algo mejoró Insutec, etcétera, etcétera, etcétera. Pero hay una reacción de muchas personas que fueron a la banca del Quevedo a agredir, a insultar. Pregunto yo, ¿puedes tú reclamar cuando el pueblo de Quevedo, le ha dado las espaldas totalmente al Club Deportivo Quevedo, cuando las autoridades no se hacen presentes, etcétera, etcétera, etcétera? Cuando tú vas al estadio, ayer cuántas personas estaban en el 7 de octubre, 800,000 personas, que me dicen que el Quevedo viene jugando con 8,000, 10,000 personas, llenamos el estadio, hay una excelente taquilla para tener una condición para reclamar. Eso no existe, señores, eso no existe. Cuando sabemos que si avanza y conforme te acercas a una parte superior, de pronto la gente sí responde, ¿de qué hablamos entonces? Para mí no hay condiciones para ir a reclamar, a insultar, que hay errores, que fallaste los goles, lo que diablo sea. Pero Quevedo, le ha dado las espaldas al Club Deportivo Quevedo.
0: Pero no todos, Gómez. Porque de pronto los que ayer reclamaron, pagaron su entrada, se sintieron estafados por lo que estaban viendo y le van a tratar de echar la culpa a alguien, pues, Gómez.
2: A ver,
0: ellos porque, que tú me dices yo, que no tienen el derecho. Y si pagaron su entrada.
2: Pero porque pago la entrada, si tengo derecho de ir a insultar.
0: De pronto no estaban insultando, Gómez. De pronto estaban reclamando. ¿Usted escuchó?
2: Yo tengo grabaciones.
0: ¿Usted escuchó?
2: Yo tengo videos que me han pasado.
0: Yo estaba en la cabina, estaba afuera en la esta. Y yo le escuché insultos.
2: Perdóname, yo
0: una
2: tengo
0: cosa
2: acá grabaciones.
0: Escuchar reclamos. Está la policía. Están los militares allí.
3: Bueno, yo
0: está
3: sí
0: la
3: vi.
0: Policía.
3: Reclamos, yo vi un video. Sí. Yo vi un video de Iconos TV, justamente hace poquito que me senté en el mueble.
0: Anoche me lo pasaron.
3: De Iconos. Y hay reclamos y hay insultos, Yuri.
0: Bueno,
3: hay reclamos
0: sí,
3: y hay insultos.
0: Pero a ver, el reclamo, perfecto. El insulto no cabe. O de pronto cabe el que se exaspera por todo lo que está
2: Yuri,
0: pasando.
2: Pero tú estás como...
0: Yo hincha.
2: Justificando.
0: No, no, yo
2: que
0: no
2: porque pagué la entrada, ¿puedo insultar?
0: Te voy a decir algo que no te va a gustar. Ni a ti ni a algunos. Ni a algunos. Honores cuestan, papá. Si tú te metes a ser presidente es porque tienes cómo tratar de sacar adelante
2: sí,
0: a un equipo.
2: Sí, de acuerdo contigo.
0: Entonces el resto no lo meta.
2: A ver.
0: Usted es el jefe del equipo, papá. Vaya a buscar los dineros,
2: pero
0: papá.
2: Tú me estás diciendo que yo, aficionado, pagué mi entrada. Ajá. El partido del terror no sirve.
0: Así es.
2: Y tengo derecho a ir a insultar porque pagué la entrada.
0: Porque estás pagando una entrada.
2: Perdóname.
0: Puedes reclamar, Gómez. Discúlpame.
2: A ver,
0: si tú ya no reclamas, ese es tu problema. Exactamente, es lo que estoy diciendo. Es lo que estoy diciendo. ¿Se ve insultos? No. Pero reclamar puede hacerlo.
2: Una cosa es reclamar.
0: No, no, pero estoy aclarando.
2: Otra cosa es insultar.
0: Lo estoy diciendo. Reclamar puede reclamar. Insultar no.
2: Dale, Palacios.
1: ¿Cuántos habitantes tiene Estados Unidos?
2: Sí, tiene millones y millones.
1: Verdad, porque no tiene que por cultura general, no lo sé. En Kansas me encontré con una quevedeña. No, con dos, porque estaba con mi hermano. Oiga, se me sacó pinta. Mira, como el mundo es tan pequeño, porque fuimos a coger un bus, con el metro que es gratis.
4: Hola,
1: y como yo
4: no
1: tengo la banderita de la ciudad de Quevedo en la espalda, y me queda viendo, yo le quedo viendo. Y me dice, Quevedo, sí, le digo. Ese joven tiene 2 años aquí en Estados Unidos, pero no en Kansas, me dijo un pueblo cerca. Me dice, ¿usted Rolando Palacio? Sí, le digo. Ah, digo, ¿usted? Yo sí le quedo, Quevedo. No voy a dar el apellido porque después ese tema va a comenzar como ustedes internos. Y la hermana también vino acá y se ha quedado. Ese tema lo conversamos por interno, pero me llaman porque si no me olvido, porque está chévere ese temita.
0: Ahí me acaban de enviar, me dicen que te envíe. Yo no sé, la gente si tiene tu número, pero ¿por qué no te envían a ti, por el amor de Dios?
1: 1-800 Rolando.
0: Están enviando a mí, envíenle allá, pero dice, envíenle a Palacio. Allá él, yo no tengo nada que ver.
1: Ya me voy a pasear.
0: Ya despídete, que nos vamos, despídete.
1: Chao, chao, yo mediante mañana estaremos al aire. No sé si que estoy en el carro, ¿no? Porque he prohibido hablar con la voz, con el audífono también es prohibido, aquí es otra regla. Si estoy en algún lugar, lo llamo. Con todo gusto, que tengan excelente día, bendiciones.
0: Si no, no aparece, ¿ya? Si no, no apareces. Bueno, nos vamos. Chor Gómez, nos vamos.
2: Sí, de mi parte.
0: Del partido hablo mañana.
2: De mi parte.
0: De lo que mis ojos se cansaron ayer.
2: De mi parte, gracias. Buenos días.
0: Bienvenida.
3: Esperando tengan todos un excelente inicio de semana, un excelente lunes. Por supuesto, la invitación está hecha para que sigan en compañía de la 91.5 FM con buena música.
0: Nos vamos, gracias por haber estado junto a nosotros arrancando este lunes de esta semana aquí en RBT Satelital. Al mediodía nos reencontraremos en el informativo satelital. Abrazo para todos, buen día.

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Buenos días. Ya son las 10:45. Iniciando ya nuestro programa en este fantástico lunes, inicio de semana. ¡Qué chévere! ¿Cómo están ustedes? En casita, trabajando, en sus oficinas, viajando de un lugar a otro, manejando por las avenidas y calles de nuestra ciudad, de la provincia del Ecuador y del mundo entero. Hoy es lunes 22 de junio. Un día bastante interesante, muy dinámico para decirles muy, pero muy buenos días, gente hermosa. Bienvenidos a este lunes espectacular y a un gran inicio de semana. Arrancamos con toda la energía, la buena música, las ocurrencias y la mejor vibra que solo tiene este programa para ti, señor. Borrón y cuenta nueva. Sí, señor. Sonríe, agradece por este nuevo día y prepárate para vivir una semana llena de oportunidades, bendiciones y buenas vibras, muy pero muy buenos momentos. Súbele el volumen a la radio porque esto ya comenzó. ¡Feliz lunes, familia! Hoy es el primer día de la semana, un paso hacia una semana extraordinaria. Aquí estamos iniciando ya. Bienvenidos y

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0: Estamos de vuelta, 11 con 12 minutos, el tiempo en todo el Ecuador. Muchísimas gracias a todas las unidades de las diferentes cooperativas del servicio urbano. Sí, señor, a las diferentes líneas. Hoy justamente nos venimos en la línea número 15. Muy contentos, como siempre, con un excelente servicio y escuchando la número uno de la ciudad en 91.5 RBT Satelital.
1: Hola, hola, mi gente, buenos días.
0: ¿Cómo está mi querida Sol? ¿Qué tal?
1: Ya acá estamos.
0: Más tarde, más tarde que nunca, ¿no?
1: ¿Cómo es? Las cosas buenas se hacen esperar.
0: Eso es.
1: Eso es.
0: ¿Dónde andaba? ¿Dónde andaba?
1: Haciendo un poquito de actividades. Iniciando la semana. Derecho, obviamente, acá ya retomando actividades. Y obviamente, ya acá con los buenos oyentes de la 91.5. Por ahí decían, ¿qué pasó? ¿Qué pasó con el soñador? El soñador anda haciendo algunas diligencias personales, entonces el día de hoy no nos podrá acompañar, pero mañana obviamente va a estar el equipo completo.
0: ¿Por dónde anda el soñador? ¿Le mandó un mensajito? ¿Qué?
1: No me dijo dónde anda.

0: nosotros. Ya, okay. Ya despegó, despegó. ¿Qué tal su fin de semana, mi querido Jorgito Matador? ¿Qué hizo? Cuéntenos.
1: Bueno, el fin de semana un poco ajetreado, hicimos algunas actividades que precisamente disfrutamos de un evento social bastante reservado. En todo caso, pasamos súper bien. Como toda la gente, yo pienso que el fin de semana fue espectacular, así que muchísimas gracias a toda la audiencia, quienes están en nuestra sintonía disfrutando de este programa. Por acá ya llegan saludos, mi querida Sol.
0: Así es. Yo creo que todos pasamos bonito el fin de semana, más aún el día domingo. Bueno,
1: usted pasó bien viernes, sábado.
0: Viernes, sábado, domingo. Full trabajo. Gracias a Dios, full trabajo. Ya. Estuvimos trabajando por El Empalme, Buena Fe, Mocacha, aquí en Quevedo. Entonces estuvimos con agenda full.
1: Por obviamente, ahí vi el cartón.
0: ¿Cuál cartón?
1: El de su imagen, pues.
0: ¿Cuál cartón?
1: No el cartón, sino su cartón. La publicidad.
0: Ah, yeah. Y yo así como que, ¿cuál cartón? De, estamos hablando del Yuri mismo
1: Peter,
0: cartón.
1: Yuri Peter, le digo, por ahí vio el cartón y se pone pila, Yuri Peter.
0: Él está leyendo un testamento por ahí. Por acá ya tenemos saluditos, dice, super lunes, mi gente linda, soy Jordyn Cárdenas Villacís desde San Camilo, Quevedo, reportándome. Saluda a toda la audiencia de Borrón y Cuenta Nueva. Él nos cuenta que arrancó la semana con toda la actitud, el café en mano y la radio a todo volumen.
1: Sí, señor, y no puede faltar este programa número uno de tus mañanas. El lunes está prendidísimo y estamos junto a ustedes disfrutando de este gran inicio de semana. Prendidos desde la Venus, dice Michelle Fernanda Zambrano Vera. Saluditos para todos los compañeros de trabajo. Nos comenta que este lunes tiene metas nuevas con buenas energías y muchísimas ganas de salir adelante. Adelante, chicos, dice. Estamos escuchando Borrón y Cuenta Nueva, ok.
0: Por acá nos saluda Anthony Moreira Paredes. Dice, saludos, saludos, buenos días, Quevedo, desde el Guayacán. Saludos para toda la familia y mis amigos. Dice que nada mejor que empezar la semana con buena música, sonrisas y la buena compañía de Borrón y Cuenta Nueva.
1: Sí, señor, muchas gracias. Kiara Briones Macías se reporta desde Valencia. Envía un abrazo bien gigante a toda la gente trabajadora del campo. Asegura que hoy se trabaja con entusiasmo porque cada lunes es una nueva oportunidad para crecer. Sí, señor, así se habla.
0: Sintonía total desde Mocache. Mocache querido, también presente con nuestro querido oyente Brian Alcíbar Quintero. Saluda a todos los que madrugaron porque ya están activos desde temprano. Dice que el programa tiene más energía que 3 tazas de café bien cargados.
1: Qué buena manera de darnos esa buena vibra, sí, señor, y decir de que este es el aliciente perfecto para que inicies la semana positivamente. Borrón y cuenta nueva. Un abrazo desde Babahoyo, nos dice Tatiana Nicole Villamar. Nos envía un saludito muy grande a toda la gente de Borrón y Cuenta Nueva, dice, y también a toda la provincia de Los Ríos. Comenta que ya arrancó, ya empezó el día con una sonrisa porque sabe que una buena actitud puede cambiar toda la semana.
0: Así es, y usted también ya envíe sus saluditos, peticiones musicales o sugerencias al 099-232-4524, línea habilitada de la cabina principal de RBT Satelital, o al número de tu seductora 099-538-0653.
1: Nos vamos con buena también, música. ¿No? Lo puedes también hacer a través del 0986971996, y como lo dijo la seductora, aquí es

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0: 11:39, vamos a enviar un saludo a un gran amigo DJ, él es Javier Coronel. Javier, así se llama.
1: Javier Coronel, sí, está en sintonía de la 91.5 en este momento.
0: Gracias por estar con nosotros, está por la vía El Empalme, más o menos por allí, dijo que está sintonizando la estación, exactamente dónde, ya vamos a ver. Enviamos un saludo bien grande a todos ustedes quienes están con nosotros en diferentes lugares de las oficinas, tanto públicas y privadas, a esos ejecutivos que siempre están trabajando también. Un saludito muy grande a las amas de casa, que a las mamitas que están pues disfrutando del programa y dice, ya aquí a full movimiento, haciendo el almuerzo con esa buena música que nos pone el DJ. ¿Sabía usted, mi querida Sol, que hoy 22 de junio se conmemora el Día Internacional de los Bosques Tropicales?
1: Por supuesto, y acá tenemos una pequeña reseña de por qué se celebra y por qué se conmemora el Día Internacional de los Bosques Tropicales.
0: Qué chévere, vamos a escucharlo entonces, a propósito.

0: papel fundamental en la regulación del clima, la producción de oxígeno y la absorción de dióxido de carbono, ayudando a combatir el cambio climático. Recordemos que los bosques también son un hogar de millones de personas y comunidades indígenas que han convivido con la naturaleza durante generaciones, protegiendo conocimientos ancestrales y un gran ritual cultural.
1: Interesante, así que esta es una noticia bastante buena. Estaba pensando solo hace poco, tuve la oportunidad de ver una serie definitivamente hecho por Will Smith, que estuvo en Ecuador precisamente haciendo
0: fue
1: una
0: el documental.
1: Exacto, el documental grandioso. Es más o menos como unos 4 o 5 capítulos. Es una serie que lo tiene Netflix, creo, ¿no?
0: Exacto.
1: Pero es buenazo, buenísimo, donde te dan toda la explicación de cómo ayuda prácticamente nuestro ecosistema directamente desde Ecuador hacia todo el planeta. Ustedes no se imaginan qué tan importante es Ecuador para el mundo, ya que somos un pulmón que, como dijo la nota, ¿no? Apenas es el 10%, o sea, somos tan diminutos que significa que prácticamente el oxígeno se expande directamente desde aquí, ¿no? A nivel de todo el planeta.
0: Así es. Pero también, como tienen cosas buenas, también ellos enfrentan cosas malas. Enfrentan amenazas constantes con la deforestación, los incendios forestales y la invasión agrícola y la exportación ilegal de recursos naturales. Cada año se pierden miles de hectáreas de un bosque, poniendo en riesgo la biodiversidad y el equilibrio ambiental del planeta. La buena noticia es que todos podemos contribuir a conservar mediante acciones sencillas como reducir el desperdicio de papel, reciclar, participar en campañas de reforestación y promover el cuidado del medio ambiente a nuestras comunidades.
1: Este tipo de noticias nos permiten dar una reflexión precisamente para que la audiencia tenga de manifiesto la información más veraz y precisamente que tengan en su conciencia los bosques tropicales son los pulmones verdes de la tierra. Así que nuestro deber es cuidarlo, es protegerlo, es sembrar cada vez todos los días una planta, un árbol en los espacios donde creas la posibilidad de que puedas, obviamente, pues cuidar de esta planta hasta que vaya teniendo su madurez y pueda convertirse en un área verde, ¿no? Así que preocupa bastante la tala de árboles, la deforestación y, por supuesto, la invasión que están haciendo las cuestiones de las minas y el petróleo y tantas cosas que pasan en la Amazonía, que comúnmente estas noticias no nos llegan, pero es bastante preocupante porque sí hay cables o canales internacionales que ya han llegado ya precisamente a Ecuador y vemos la devastación total de estos bosques tropicales que merecen ser cuidados y que son, pues, los pulmones del planeta.
0: Recordemos que cuidarlos no es una opción, es una responsabilidad que tenemos con las futuras generaciones. Así que si usted tiene la oportunidad de sembrar un árbol, hágalo, porque esto se va a hacer fruto de nuestros hijos, nuestros nietos y también las futuras generaciones que continúan.
1: Sí, señor. Así que ya lo saben, haciendo este breve recordatorio y, por supuesto, noticia al estilo de borrón y cuenta nueva, nosotros traemos también la pregunta que está bastante interesante el día de hoy. Como siempre, nuestra querida seductora nos prepara todos los días de la semana. Sí, señor, en este lunes, ponte pilas, abre las orejas, escúchalo bien.
0: Escúchalo para que lo transmitas directamente al 099-232-4524. Si pudieras perderte un día entero en un bosque tropical, ¿a quién te llevarías? Esa es la pregunta del día de hoy. Si pudieras perderte un día entero en un bosque tropical, ¿a quién te llevarías? Vamos, queremos saberlo. Cuéntenos.
1: ¿A quién llevarías? A ver, DJ, comencemos contigo. A ver, ¿a quién llevarías?
0: No puede llevar. No puede hablar. ¿Qué me le pasa a mi querido DJ?
1: Es preocupante cuando el DJ dice, no me pongas en compromisos. Imagínate que no sabe quién llevar.
0: Eso me suena raro. Ojo.
1: Ah, ok. ¿Y usted a quién llevaría?
0: Yo no me llevaría a nadie. Yo me fuera con una buena botella de vino.
1: Nada más.
0: De ahí,
1: solita.
0: Un buen libro, una botella de vino, me relajo. El plan perfecto para un día en un bosque tropical.
1: Voy a asumir lo que usted dice, ¿no? Me iría a un bosque, definitivamente pasaría un día increíble, abrazaría todos los árboles posibles que me encuentro, haría el biohacking, ¿sabes?
0: ¿De verdad?
1: Exacto.
0: Uy,
1: sí.
0: No.
1: Okay.
0: Mire, por ahí

0: malas vibras y todo, ya no se lo insulta a esa persona, ya no se lo trata mal, solamente se le dice, vaya, abrace un árbol y cómase un cuarzo. Para que allá queden todas esas malas vibras. Así que usted haga lo mismo, abrace un árbol y responda inmediatamente esa pregunta que estamos tratando el día de hoy al 099-232-4524 o ya está habilitada la línea de la seductora 099-538-0653. Recuerden que estamos en las redes sociales como RBT Satelital, así que vayan, denle like, comente también en la pregunta que ya está posteada y nosotros acá estamos listos y preparados para leer esos mensajes de nuestros oyentes como todos
1: sí,
0: los días.
1: Señor, así que si pudieras perderte un día entero en un bosque tropical, ¿a quién te llevarías? Es la pregunta del millón para este día. Seguimos contigo aquí en

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0: 14 minutos. Vaya, cómo se ve el tiempo aquí en Borrón y Cuenta Nueva. Saludos cordiales a esta hora de la mañana con muchísimo gusto para Fabián Castro, que está sintonizándonos en esta excelente mañana. Qué rico poder acompañarte. Nos dicen que están disfrutando del programa en el sector de Fumisa, así que saludos a toda la gente por allá en ese importante sector de la provincia de Los Ríos. La pregunta del día de hoy es: si pudieras perderte un día entero en un bosque tropical, en una jungla, ¿a quién te llevarías?
1: Esa es la pregunta que estamos hoy realizando. Y ya tenemos por acá respuestas de nuestros oyentes. Vámonos rapidito con ellas. Dice: si pudieras perderte un día entero en el bosque, en un bosque tropical, ¿a quién llevarías? Y Anthony Vera dice desde la Galoplaza, dice: me llevaría a mi mejor amigo, porque si nos perdemos, por lo menos nos reímos del problema.
0: Bueno, así que chévere, ¿no? Que vaya con su amigo. Por acá también dicen, oiga, alguien le quiere llevar a usted, dice.
1: ¿Quién? Seductora. Cuénteme.
0: Quique Coronel.
1: Ay, saludos.
0: Yo me llevaría, dice, a la seductora. Ok. Muy bien, muy bien. Dice María José Cagua, desde Barreiro Grande. Esto es en Babahoyo. Yo me llevaría, dice, a mi mamá, porque ella encuentra el camino hasta cuando nadie sabe dónde está. Vea.
1: Muy cierto, muy cierto.
0: Muy bien. Sí, sí, las mamis son poderosísimas, así que lo resuelven todo.
1: Exacto.
0: Sí, señor.
1: Desde Fumisa 2, Buena Fe, presente en esta mañana, dice: hola chicos de Borrón y Cuenta Nueva, soy Byron Quintero. Yo me llevaría a mi primo aventurero. Ese encuentra comida hasta en el medio del monte.
0: Ah, ya, mire, mire.
1: Supervivencia.
0: Eso, ¿no? Supervivencia, sí, señor, imagínate. O sea, van de aventura, se pierden, pero no se dejan morir del hambre, porque, imagínate, ¿qué encontrarías en la selva?
1: Uy,
0: en esos bosques
1: tropicales
0: tan profundos, sí. Desde un pez, qué sé yo. Sí, sería bonito ir de pesca artesanal, ¿no?
1: De excursión. Exacto. Y conocer un poco más de nuestros bosques.
0: Te encuentras
1: tropicales.
0: Un leopardo, un tigre, un puma.
1: Así como yo ando.
0: Exacto, así.
1: Diana,
0: sí.
1: Paredes de Bellavista, estos en Ventanas, dice: yo me llevaría a mi abuelita porque conoce más remedios naturales que internet. Supervivencia, sí, ¿ves?
0: Bueno,
1: se lleva
0: bueno,
1: a la persona
0: bueno.
1: más indicada en ese momento, que sentirían que están en peligro si se perdieran.
0: Claro que sí. Javier Choez, desde La Cadena, en Valencia: a mi mejor amiga porque habla tanto que los animales nos encontrarían primero, dice.
1: Ella habla hasta por los codos. Tatiana Villamar desde San Lorenzo, esto es en Vinces: a mi hermano menor, para ver cuánto dura sin preguntar si ya llegamos.
0: Sí, sí, pasa en los pequeños, ¿no? ¿Y a qué hora llegamos?
1: Sí,
0: o sea, ya falta
1: son
0: poco.
1: Impacientes en ese momento, se ponen ahí.
0: Kevin Pilay, desde el Recreo Mocache: a un chef, porque por si toca improvisar el almuerzo, dice.
1: Ay,
0: ya.
1: Mire.
0: Muy bien.
1: Por acá dice: Las Maravillas, presente, Puerto Viejo. Saludos a todos los que hacen Borrón y Cuenta Nueva. Soy Valentina Macías. Yo me llevaría a mi papá porque él convierte en cualquier paseo en una aventura épica. Ay, qué bonito.
0: Qué chévere, ¿ah? Oh, excelente, excelente.
1: Cristian
0: Lor. Dele, dele.
1: Desde La Chorrera, Baba, dice: a mi grupo de amigos porque perderse solo no tiene gracia.
0: Claro, me parece genial eso. Que te vayas en compañía.
1: Engallada,
0: ¿no?
1: Como
0: engallada,
1: dicen por ahí.
0: Sí, señor. La jerga dice: vamos, vamos. Por aquí yo veo que va muchísima gente a las Siete Cascadas.
1: Sí,
0: a las Siete Cascadas.
1: Ajá.
0: No sé si por acá existen bosques tropicales para perderse un ratito,
1: pero más o
0: ¿no?
1: menos eso es. A lo que va subiendo es puro este árbol.
0: Puro árbol.
1: Sí, entonces más o menos ahí ya tienen
0: chévere.
1: Una idea.
0: Muy bien. Pero ahí no se pierde, ya la gente conoce.
1: Sí, pero yo le cuento que yo dos veces he ido y no he llegado a la...
0: Ah, no has llegado.
1: Hasta la séptima, no. Me quedaba hasta la quinta.
0: Hasta la quinta.
1: Es que son.
0: Y ahí ya no
1: y también
0: más, ya.
1: Hemos ido, creo que en temporada de que ha habido lluvias. Entonces el camino está bien complicado subir.
0: Claro.
1: He visto de todo. Yo ya como que un recelo ya subí a la quinta.
0: ¿Y qué animales he encontrado ahí?
1: Serpientes.
0: ¿Qué mascotas? Serpientes.
1: Serpientes, arañas. Entonces ya como
0: frente.
1: Que una así como que.
0: Imagínense, encontrarse con una serpiente. Emily Cedeño desde Nuevo Paraíso, Urdaneta. A mi hermana, porque si aparece una araña gigante, no quiero ser la primera en verla.
1: Ay, mire, vio, hablando de las arañas también. Por ahí que dice Jonathan Alcíbar, desde el 24 de mayo, Quevedo presente también en Borrón y Cuenta Nueva. Dice, a mi tío pescador, porque seguro encuentra un río y resuelve todo.
0: Qué bien. Chévere, qué chévere. Nicole Zambrano desde El Salto, esto es en Babahoyo, dice a mi mejor amiga para que tome fotos y pruebe que sí sobrevivimos, dice.
1: Yo también haría eso.
0: Sí, chévere. Sí, ¿no? Para inmortalizar esos momentos. Exacto. Que son únicos. Sí, señor.
1: Steven Guaranda desde Las Palmas, Buena Fe, dice a mi perro porque no tiene... No, a ver, se me fue el mensajito.
0: A mi perrito, a mi perrito.
1: A mi perrito porque tiene mejor sentido de orientación que yo.
0: Ah, ya, yeah, sí, chévere, ¿no? Buenazo.
1: Miren, usted también pensando en...
0: llevar a su mascota.
1: Exacto.
0: Camila Mero desde Lechugal. Esto es en Ventanas. A mi primo porque siempre lleva comida escondida en la mochila. Ese ya es un viaje por interés ya.
1: Andrés Farías desde Valencia dice a mi abuelo porque conoce historias de cada árbol que se encuentra. Qué chévere.
0: Claro, o sea, conocer la historia, ¿no? O sea, impresionante. Sí, hay personas que son realmente una completa enciclopedia para enterarse de todo. O sea, tienen la más absoluta información que es valiosísimo. Qué chévere, qué chévere. Kieran Chundia desde Sotomayor. Antonio Sotomayor. Ah, ya, esto es en Vinces. A mi mejor amiga para ver quién se asusta primero con los sonidos del bosque.
1: Ay, yeah. Por acá dice Darwin Coveña, desde Peñafiel, Mocache también, full sintonía en Mocache. A un guía turístico, porque alguien tiene que saber cómo regresar.
0: Claro que sí, asegúrense de eso, ¿ah? ¿Eh? Nunca vayan a una aventura sin conocer, alguien tiene que haber ido primero, así que para que puedas dirigirles, ¿ok? Melissa Vaca, desde San Francisco, esto es en Pueblo Viejo. A mi hermana mayor dice, porque siempre tiene un plan B para todo.
1: Excelente.
0: Excelente.
1: Brian Villacrés dice, desde Baba, a mi compañero del colegio, porque juntos hemos sobrevivido a peores aventuras.
0: Ah,
1: mira,
0: ya,
1: usted.
0: Muy bien. ¿Qué serán esas aventuras? Samantha Piloso, desde El Achiote. Esto es en Quevedo. ¿Por dónde queda El Achiote?
1: Yo también quiero saber.
0: A mi mejor amigo dice, porque si vamos a perdernos... que sea entre risas, cuentos y muchas anécdotas para recordar. Ah, qué bien.
1: Qué bien.
0: Chévere, chévere. Muy bien. Estas han sido las respuestas de nuestros oyentes el día de hoy. Esta pregunta interesante, como siempre. Muy atentos y contentos de participar con nosotros, ¿no? Saluditos, saluditos en el sector de La María. Esto es en la por la UTQ, por allá. La extensión de la Universidad Técnica Estatal de Quevedo.
1: Por allá está Javier Coronel en sintonía. Saludos para él y también para todos esos estudiantes que están escuchando la 91.5.
0: Él es DJ, les cuento.
1: Ah.
0: Es un DJ buenazo, así más o menos como nuestro
1: como
0: DJ.
1: Como los que tenemos aquí. Exacto. En RBT Satelital.
0: Tú eres único, DJ. No.
1: Ay, por ahí lo vi a mi querido DJ en Lai con Leito. Estaban ahí haciendo...
0: Ah, yeah.
1: Pero tenían como 50,000 conectados, pues.
0: ¿Ah, sí?
1: Haciendo mezclas. Ah, uno chévere. Ahí queriendo que lo saluden, nada. Las fans ahí no dejaban que comenten nada. Ni caso hacían este par que estaban ahí. Pero estaban tocando buena
0: ¿cuándo
1: música.
0: ¿Cuándo fue? ¿Cuándo?
1: Creo que fue el día sábado.
0: Envíe el link, pues. Envíe el link.
1: Ayer. ¿Cuándo fue? Yeah. El viernes.
0: El viernes. El viernes.
1: Un saludo también para nuestro querido Leonel, que también...
0: Leonel.
1: Siempre a veces está escuchando ahí la 91.5.
0: Sí, sí. Muchas gracias a toda la audiencia, quienes están con nosotros. Saluditos también para las diferentes unidades del servicio de taxis acá en Quevedo. Varias cooperativas están en nuestra sintonía y siempre estamos ávidos de enviarles ese saludito bien grande, ya que dan un excelente servicio a los diversos usuarios que andan por allí de un lugar a otro de la ciudad, ¿no? ¡Qué chévere! Saludos, saludos, un gran abrazo para Robert de la cooperativa de taxis Nicolás Infante Díaz.
1: Saludos, vámonos con unas...

0: Gracias, sí señor. Ya nos vamos del programa tan rápido. Se pasó el tiempo,
1: se pasó el tiempo rapidito. Rapidísimo. Ya se encendieron las luces de Informativo Satelital con la mejor información en este lunes, iniciando la semana. Van a traer todo lo que ha pasado.
0: Hay buena aquí. Información.
1: Es veo como que están siempre, preparando como todos los
0: tempranito.
1: Días.
0: Así ya que tienen como una hora ahí.
1: Nosotros nos despedimos y mañana tienen una cita con nosotros de 10:30. Ya me estoy comiendo una hora más. Quiero estar más tiempo en el programa.
0: Ya,
1: de 10:30 a 12:30. Aquí en Borrón y Cuenta Nueva por la 91.5. No hay pierde. 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Continúen este día de la mejor manera, culmínenlo con buena onda. Así que nosotros mañana nos vemos, mi querido Matador. Equipo completo mañana, Dios mediante.
0: 10:30, no te olvides, 10:30 estaremos aquí ya en el super programa.
1: Chao, Ecuador. ¡Mua!
0: Ok, nos despedimos ya del programa y con una canción interesante que viene a cargo de Quique Coronel, lo más reciente que está sonando ya en las diferentes estaciones.

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0: Exactamente las 12 del mediodía con 34 minutos.
1: 12:34, mi querido puntualito, buenas tardes. Buen provecho a quienes están almorzando ya. El abrazo, el saludo cordial, como siempre, a toda nuestra amable audiencia en la costa ecuatoriana. El abrazo, el saludo a conductores, controladores de buses, busetas, selectivos, colectivos, quienes van en la transportación intra e interprovinciales, quienes viajan en sus vehículos particulares rumbo a diferentes sectores de la patria, a quienes laboran en el campo, a quienes laboran en la construcción, a las amas de casa, el abrazo como siempre a todos nuestros queridos amigos taxistas, que al igual que muchos oyentes, siempre están enviando una que otra información de lo que pasa, de lo que sucede en el sector por donde viven, en su barrio, en la parroquia, en la ciudad, en la provincia o en el país. Bienvenidos hoy a todos a esta emisión de hoy lunes, que abrimos semana, este lunes 22 de junio de este 2026, con muchas novedades a nivel local, a nivel nacional, a nivel internacional, como el caso de José Serrano, que está prácticamente libre de toda culpa, de todo mal.
2: Fianza.
1: Está bajo una fianza que ha salido y ya, viva la patria, no pasa nada y seguimos igual. Contento y feliz, sí, porque Abelardo de las Priella es el actual presidente de Colombia. Con el 99,99 ya escrutado, ya ha sido felicitado.
2: Presidente electo,
1: ha sido ya felicitado por parte de muchos entes a nivel gubernamental, y muy gustoso y alegre, feliz, porque la zurda va quedando en una línea pequeñita ya. Ahí tenemos ya la imagen de lo que representa la derecha en Sudamérica y lo que va quedando de la izquierda. Y eso a mí, particularmente a mí, me pone contento, me alegra de verdad. Ingeniera Indira Escobar, buena tarde, ¿qué tal? ¿Cómo andamos?
2: Buenas tardes, Yuri. Buenas tardes también a Katy Camacho, que estamos ya listas para el informativo satelital. Qué gusto compartir esta tarde de información, comentarios, también la participación ciudadana es muy importante, y lo pueden hacer a través de los números que tenemos aquí en la radio para que ustedes compartan. También sus denuncias. ¿Cómo está la ciudad de Quevedo? Me dicen que en algunos sectores ya han pasado recogiendo la basura. El problema es que no todo está solucionado, por un lado, y segundo, la basura, si se va, vuelve.
1: Así más o menos como Hunter.
2: ¿Por qué? Porque obviamente la gente tiene que seguir sacando basura. Así es que, ¿cómo está su sector el día de hoy? Pasó ya la volqueta municipal, sabemos que están haciendo recorridos adicionales, así es que cuéntenos, participe activamente con sus comentarios a través de la línea de celular que tenemos a disposición el día de hoy.
1: 0999-366-251. 0999-366-251. Argentina está jugando con Austria. Primer partido este lunes en la Copa del Mundo. Está empatando 0-0. Messi se farrió un penal a los 8 o 9 minutos del primer tiempo.
2: ¿En serio?
1: Señora, se lo farrió, lo botó. Yo pensé que con ese arrancaba Messi y con ese ponía historia, porque pasaba a ser con ese gol el goleador histórico de los mundiales.
2: En este momento está en empate, ¿no?
1: Está en empate con Lewandowski.
2: ¿De dónde es él?
1: Alemán. Con él
2: están
1: ahí.
2: Están iguales.
1: Igualitos. Pero bueno, ahí estamos viendo el partido por acá, por interno, observando el partido Argentina frente a Austria, 37 minutos 0-0. La dama de la información hoy reina la bombera, de los bomberos, hoy viene rojo. Rojo amor, rojo pasión. La dama de la información, la dama de la opinión. Mi querida Katy Camacho, buena tarde.
3: ¿Qué tal, Yuri? Un abrazo gigante para usted, para la ingeniera, para nuestros oyentes, amigos que están enganchados en la 91.5 en este inicio de semana, donde tenemos la mejor información que brindarle a ustedes. Luego de ese partido de Ecuador, Curazao, Dios mío.
2: Ya usted les va a poner el dedo en la llaga.
3: Sí, muchos decepcionados por ahí. El día de ayer ya se olvidaron un poquito de eso, porque celebraron el Día del Padre.
2: Pero al final, algunos se les dañó.
3: Al final del día hubo las ofertas. Por ahí también hubo accidentes el día de ayer. Pude presenciar uno en horas de la noche. Una persona que se movilizaba en una motocicleta se fue en encima de un vehículo taxi también. Bueno, gracias a Dios, solo hubo golpes, no, no y pérdida material, ¿no? Porque la moto quedó quedó bastante afectada en la parte delantera y el vehículo también. Entonces, llevar siempre la reflexión, ¿no? Cuando hay estas festividades, cuando hay estas celebraciones, hacerlo con precaución, evitemos ingerir bebidas alcohólicas y manejar algún vehículo, porque la verdad que puede ser catastrófico.
1: Oye, el que es bueno, ¿no? Le acaban de poner una pelota hacia atrás, hacia Messi, de zurda, pisa el área y la puso al costado izquierdo del portero. Gana Argentina 1-0.
2: Gol de Messi. Gol de Messi. O sea, tenemos récord en este momento.
1: Hay récord
2: Increíble.
1: Ya.
2: Increíble.
1: Hay récord en este momento, gol de Messi. 38 minutos del primer tiempo, gana Argentina 1-0 a la selección de Austria. Déjame, casi lo contamos todo.
2: Déjeme decirle algo. Realmente ese récord, creería yo que va a quedar corto, ¿no? Para lo que Messi todavía puede hacer en los siguientes partidos.
1: Claro, y tiene gente que lo está siguiendo, uno de ellos es Mbappé, que le puede romper el récord en cualquier momento.
2: Ah, sí,
1: Mbappé
2: está joven.
1: Mbappé está joven todavía.
2: Por años,
1: bueno,
2: por años de edad tiene, pero en este momento usted tiene el dato de cuántos goles tiene él, o en qué posición está él, tercero tal vez.
1: A ver, Miroslav Klopp tiene 16 goles, ¿verdad? Se quedó con 16, Lionel Messi hizo 17.
2: En este momento ya pasó.
1: Ronaldo Nazario, que ya no juega, se quedó con 15, yo dije Lewandowski, perdón, Miroslav Klopp.
2: A ver.
1: Mbappé tiene 14 goles. Y está joven todavía.
2: 14 goles, claro. Él tiene para romper la racha que vaya a dejar marcada a Messi en este Mundial. Porque para Messi este es el último Mundial.
1: Él es uno de los que podía llegar, Kylian Mbappé. Creo que el resto no se van a acercar, bien difícil. Con una Francia que también anda empoderada de ellas mismas. Tiene 14 ya. Miroslav Klopp se quedó en 16. Lionel Messi acaba de convertir el gol número 30.
2: Klopp alemán, ese sí es alemán. Sí,
1: así
2: ¿no?
1: es, el número 17. Gol 17, ¿verdad?
2: Oiga,
1: y celebramos Colombia.
2: Antes de que se me vaya a Colombia, déjeme pasarle otro datito del Mundial que se anuncia para el día de hoy. Fuertes lluvias amenazan el partido de Noruega ante Senegal el día de hoy. El Servicio Nacional de Meteorología, allá en Estados Unidos, advirtió de posibles inundaciones en el centro y el este de Estados Unidos. Se espera incluso ya que en horas de la tarde

0: Y se supone que algunos días de esta semana van a tener lluviecitas allá.
1: Y Ecuador juega el jueves.
0: Ay, mira, esperemos que hasta eso ya esta alerta de lluvias.
2: Ese es el definitivo. El que sabemos si quedamos o no.
0: Así que si seguimos vivos o no.
2: No pierdo la
0: esperanza. En este momento está con respiración artificial. Así más o menos, ¿no? Si es por Ecuador, ya está jodido.
1: Y bloqueando a cada rato el.
2: No los desanime, que algunos compraron la camiseta para ponérsela.
1: Recién la compraron.
2: Sinceramente. Está nuevita, está nuevita.
0: Sí, sí. He visto caras largas en el Día del Padre.
1: Yo he visto algunos que han acaba de vender su camiseta a mitad de precio. Pagaron 80, está vendiendo
2: una lavada.
0: Una lavada.
1: Buenas tardes, ¿será que hay récord de más goles fallados para ver si allí por lo menos ganamos algo? Saludos,
0: sacamos
1: Pepe Toro.
0: Premio Consuelo para Ecuador.
2: Premio
0: la
2: Consuelo.
0: Verdad es que sí, nosotros tenemos en este momento el récord de haber hecho, digo yo, ¿no? De haber lanzado más veces al arco contrario en el tiempo reglamentario. Por eso es que dicen que el arquero de Curazao en este momento tiene ese récord en el tiempo reglamentario. ¿Quién se lo dio? Ecuador para Ender, que saquemos pecho.
1: Con Ender Valencia a la cabeza. Saludos para Katy Becasese. Qué optimismo, por Dios. Bien, bien. No es que es la verdad. Pero puede ser, les voy a decir algo que me acabo de enterar hace momentos nada más, que ¿será que una mujer nos da de pronto esa palmadita para poder ganarle a Alemania históricamente y clasificar? Esto porque... porque quien va a dirigir el partido es una mujer.
0: Italiana.
1: La norteamericana.
0: La norteamericana.
1: Tori Penso, que ya pitó un partido.
2: Ah, ya, sí.
1: Este es su segundo partido que va a dirigir Tori Penso. Y será justamente Alemania frente a Ecuador.
2: ¿Será
1: vamos que
2: una
1: mujer nos da esa suerte?
2: Mujeres al poder.
1: Pregunto nada más.
0: Yo no creo que la mujer le vaya a dar la suerte. Esto va a depender del técnico y de los jugadores. Nada de que ahora le van a echar la culpa a una mujer, imagínese.
2: Bueno, ella va a hacer su trabajo, ¿no?
0: Claro.
2: Ella va a hacer su trabajo. Sí. Y la selección ecuatoriana va a hacer lo suyo también.
0: ¿Cómo se llama ella? Recuérdeme.
1: Tori. Ella es Tori Penso, norteamericana. Ahora, yo lo que yo digo es que ojalá Dios quiera eso.
2: La patadita de la suerte.
1: Exacto.
2: Ya. La cábala.
1: Nada más.
2: La cábala.
1: De ahí el resto si pierde, son malos.
0: Son malos.
1: Pues tuvieron 60.000 remates.
2: ¡Ay, Dios mío! Ese partido del sábado.
0: Pero sinceramente, con ese resultado tan horrible del día sábado, sinceramente, mantener las esperanzas es de personas con un altísimo nivel de positivismo.
1: Sí, está bien.
0: Ese porcentaje de positivismo, hay que sacarse el sombrero esa pérdida del día sábado, tantas bolas perdidas, tantos intentos.
1: Mire, y en el tema fútbol, por lo menos quien habla, que aunque a Gómez no le gusta, yo creo que de igual manera, en el tema fútbol, un partido, tú debes contar con la diosa Fortuna. Debes, para mí. Y me parece que Ecuador no ha tenido la diosa Fortuna de su lado. Me parece a mí que no la ha tenido. ¿Por qué? Primer partido, señores, dos pelotazos en el palo primer tiempo. Pudo haber cambiado la historia.
0: Sí.
1: Esta vez 100.000 remates y no metiste una pelota. No hay fortuna.
0: A ver, ahora, para las personas que quieren saber si es que Ecuador puede tener un récord, mire, otro récord más que precisamente se está mencionando, es que este de aquí se va a convertir oficialmente en... El partido en el que por primera vez una mujer va a dirigir el segundo partido
1: de
0: del mismo mundial.
1: Claro.
0: Ajá. Entonces,
1: claro.
0: Sí, Ecuador nuevamente va a poner un récord ahí. Ecuador va a poner otro récord más.
1: Otro récord para Ecuador. Otro récord para Ecuador. Bueno,
2: el jueves. ¿A qué hora es que juega?
0: Nosotros no queremos récord. Lo que queremos es goles. No queremos récord.
1: Queremos que clasifique, que pase a la segunda etapa. Estoy en mi casa con descanso médico, creo que se me está terminando la carretera, viendo el fútbol y disfrutando del mejor noticiero. Mande la fotografía del partido justamente de Argentina, está lo que yo estoy haciendo acá.
0: Increíble ese gol de Messi, ¿eh?
1: Es impresionante.
0: Por todo lo que significa para un jugador de la edad de él, de la categoría de él y lo que también va dejando para los siguientes jugadores que tendrán ahora un poquito más alta ya la vara, porque obviamente todavía faltan más goles de él en este mundial.
1: Yo como detalle, Argentina está para llegar entre los finalistas.
0: Exacto,
1: ¿eh? No se lo puede dejar de lado. Bueno, ahí hasta entonces, y ahora sí nos vamos para Colombia y vamos a celebrar a Colombia.

0: Oye, al margen de que haya ganado ayer, ojo con un detalle, con un tema reducido en votos, sí, muy reducido en votos, pero alegra el hecho de que de pronto esa reducción de votos de igual le da para ser presidente de un país vecino como Colombia, también de derecha. También de derecha. Keiko Fujimori, que está a punto también de ser presidenta en Perú, porque faltan todavía 281 actas. Bueno, a mediados de julio ya sabemos.
1: Pero sí, es que, bueno, de todas maneras, acá en Colombia 36, también.
0: 36.000 votos hay allá.
1: Acá en Colombia también estamos hablando de datos no oficiales. No,
0: no, no, en este todavía momento le doy. En este momento
1: pero,
0: le doy.
1: Pero de Colombia
0: al
1: de Perú.
0: Al cierre, en este momento, yo tengo de todas las páginas del mundo.
1: Me lo, ¿no? Va a dar, este me lo va a dar, pero datos oficiales, no el preconteo.
0: Elecciones, segunda vuelta, allá se llama Registraduría Nacional ya del Estado Civil.
1: Ya.
0: ¿Quién es?
1: En Colombia.
0: En Colombia, ya, así se llama. Registraduría Nacional del Estado Civil. Mesas informadas 122.017. De 122.020, ¿cuántas faltan?
1: Tres nomás.
0: Exacto. Este es el avance número 66. La última actualización ya se dio 21:34 anoche. Ayer. Anoche. Ya. Y en este momento, hasta este momento ya, 12.959.542 votos para Abelardo de la Espriella, 49,66%, mientras que para Iván Cepeda Castro, del actual gobierno, 12.708.712 votos, 48,70%. Hay una buena diferencia. Hay una buena diferencia.
1: O
0: ¿no?
1: sea, muy poquita es la
0: 200,
1: diferencia.
0: 240.000, 250.000.
1: A nivel de porcentaje, realmente es muy poquita. 48,70,
0: claro. Es que no llega a uno.
1: Sí.
0: No llega a 1%. No llega a 1%.
1: Efectivamente, es impresionante cómo, en este caso, de la Espriella vence por menos de un punto porcentual al candidato
2: Iván Cepeda,
1: precisamente del lado izquierdista, del lado del gobierno. Pero son los datos que ya prácticamente...
2: Oye, pero el presidente actual, Gustavo Petro, también se ha pronunciado.
0: Sí, pero él
2: dice,
0: le voy a decir
2: que
0: algo.
2: Software,
0: antes que tú leas eso, es la misma narrativa de todos los zurdos. Esto de aquí le echan la culpa al que el software fue manejado por israelitas y en este momento ellos han boicoteado una elección que la tenía ganada Cepeda. Es igualito que el de la tinta mágica.
2: No reconoce.
0: Igualito que el de la tinta mágica. No lo reconoce. No lo reconocen. Lamentablemente el discurso de ellos, ¿por qué es así? No entiendo. No, de verdad que no termino de entender. Si ya perdí, perdí.
1: Claro.
0: Y si gané, gané. ¿Cuál es el problema? A ver, lea ahí lo de los israelistas que dice Pedro. No, efectivo. Eso sacó a relucir.
2: Sí. Bueno, él menciona, entre tanto, lo que ha dicho es que todavía las cartas no están jugadas, pues no. Y no se puede proclamar ningún presidente, dice, tranquilidad entre la ciudadanía.
0: El presidente colombiano Gustavo Petro denunció una supuesta injerencia de Israel en el proceso electoral de su país. El mandatario afirmó que esa injerencia busca modificar los resultados para favorecer al candidato ultraderecha Abelardo de la Espriella. Petro señaló directamente al Estado de Israel como el presunto responsable de un hackeo del software electoral que habría permitido cambios en los datos de las mesas de votación. Ante esta grave denuncia, el presidente ratificó su petición de escrutinio de todas las mesas y solicitó el conteo de nuevo de todos los votos con un estudio de las vulneraciones del software. No acepta nada más. Eso es todo lo que lamentablemente ha pasado, aunque ya Cepeda dijo que él aceptaba, ¿no?
1: Él se aceptaba. Sí, él se aceptaba. Acepta.
0: Cepeda dijo que él aceptaba los resultados, pero que de igual manera iba a estar pendiente a lo que haga este gobierno. Atención, señores, vean, lo que pasa en Perú, lo que pasa en Colombia es una copia al carbón de lo que ha pasado en Ecuador. ¿Por qué? Porque como la diferencia es mínima, van a tener gobierno polarizado.
1: Claro.
0: Totalmente polarizado. Y ahí no se puede trabajar.
1: Bastante difícil. Uh-huh.
0: Allí no se puede trabajar. Muy bien. Nosotros lo estamos demostrando acá. No se puede trabajar.
1: Bueno,
0: no
1: acá han logrado aprobar, algunas leyes, pero así con un margen bastante pequeño con el bloque contrario. pero a final de cuentas se lo está logrando acá, porque recuerde, por ejemplo, en el gobierno de Guillermo Lasso, en cambio, no pudo
0: nada que ver, no se pudo.
1: Por nada del mundo pudo hacer acciones, en cambio acá por lo menos han logrado.
2: Y de hecho por eso se vino la muerte cruzada.
1: Exacto. Entonces sí, existen estos riesgos en estos países cuando la situación es tan tensa por la polarización de las fuerzas, ¿no? Sí. Sin embargo, se espera que el nuevo presidente de Colombia pueda llevar a cabo los planes que él ha contado. Y aquí rápidamente estoy revisando que los temas más fuertes con los que él se ha manejado en esta campaña son fundamentalmente cuatro. El uno, que es el que tiene que ver con el Plan Colombia, se espera que con el triunfo de él se lleve a cabo lo que él ha llamado el Plan Colombia 2. Es decir, él hace una referencia a una gran, gran cooperación con Washington, es decir, con todo el apoyo de Estados Unidos para retomar resultados a través del Plan Colombia 2, como lo llama él. Incluso dice que no habrá zonas vedadas para el Estado. Ajá. No habrá criminales impunes e intocables. No habrá organizaciones por encima de la Constitución y la ley. Recordemos que en Colombia sí hay territorios a los cuales no llega el gobierno.
0: Así es.
1: No llega. ¿Por qué? Porque no, eso está en manos de...
0: Está en minas.
1: Exacto, en manos armadas civiles. En todo caso, otro tema que también ha llamado la atención, que él ha propuesto, es las megacárceles, tomando como referencia lo realizado por Nayib Bukele en Salvador y Daniel Noboa en nuestro país. Él dijo que quiere construir 10 megacárceles para encerrar a criminales a 10 pisos bajo tierra. Mire por dónde se va él.
0: Va,
1: o sea,
0: para abajo.
1: Agarra esto y dice, no, yo quiero mucho más.
0: Sí.
1: Y ha dicho que va a ser 10 pisos bajo tierra donde se alimentarán solamente a punta de pan y agua. Mm. Eso es lo que ya ha mencionado él. Obviamente, de aquí a la práctica habrá que ver qué es lo que realmente logra concretar. Un tercer tema muy importante también es que incluso él ha mencionado que sería ideal dolarizar la economía colombiana como parte del plan económico que él ha estado conversando. Aquí yo creo que sí tendrá que llevarse a cabo una gran conversación, ¿no?
0: Fuerte,
1: en Colombia,
0: amplia.
1: Para ver si es posible o no. Pero supongo yo que también está tomando como referencia a la dolarización en Ecuador.
2: Claro.
1: ¿Qué tan factible será para ese país implementarlo? Porque realmente para nuestro país sí le hizo mucho bien. Y un cuarto tema que ha mencionado bastante es que él le dice que tanto las Naciones Unidas como la Organización de Estados Americanos, la OEA, son directorios políticos de la izquierda. Y él dice que no han servido para nada. Así es que da a entender que esto de aquí no es de su interés seguir como país. Probablemente tenga la intención de romper palitos con estas dos organizaciones que coordinan acciones en el ámbito internacional.
0: Anoche ya cuando se proclamaron resultados, él salió en Barranquilla, que es su tierra natal, de un discurso muy espectacular, muy amplio, muy grande. La gente lo esperaba, como ustedes no tienen ni idea. Y a través de Caracol, que fue el canal que seguía ayer en horas de mañana, al mediodía, y luego ya en la tarde, noche, el tema de las elecciones dieron una amplia apertura a lo que fue las elecciones del día de ayer. Y vale indicar que, sin embargo, atención con esto, esto es histórico también, la posesión de la Espriella marcará un quiebre con una tradición de décadas. A diferencia de sus antecesores que se han juramentado en la Plaza de Bolívar, en el centro de Bogotá, el nuevo mandatario ha anunciado que prestará juramento en una guarnición militar, cuyo lugar exacto aún no ha sido revelado.
1: Nos,
0: sale de la historia.
1: Ajá. Sale de la historia. Nos habla de pronto de que existe temor también.
2: Claro.
0: Normal, pues,
2: Dentro de aquello también se deslizó la posibilidad de retirar a Colombia de la Corte Interamericana de Derechos Humanos, que considera una farsa. Además, quiere cerrar parte de las embajadas de Colombia en el exterior y las que sigan funcionando las van a convertir en centros de negocios.
0: Señora, no quieren saber porque ya le comenzaron a tirar a los derechos humanos, a todo lo que él había manifestado antes, en la campaña. Y lo cercenaron, pero no se dejó amilanar, no se amilanó. Y la gente que lo seguía, más bien sumó. Recordemos que él no estaba como candidato uno. Ajá. Aparecía Cepeda uno. Paloma en su momento no era dos. Despriella no era favorito tampoco.
1: Más bien
0: no
1: parece que este tipo de afirmaciones que él iba diciendo
0: le fueron ganando adeptos.
1: Fue generando polémica, sí, pero también seguidores, ¿no? Y ahora lo que tendremos que ver es qué tanto puede llevar a cabo, porque habrá estas fuerzas, ¿no? ¿Qué tal será la fuerza del gobierno, del nuevo presidente?
0: Es amplio, Inge, porque usted va a tener al frente allí dos opositores directos. Uno, Gustavo Petro acaba de salir, uno que como el que está allá en Bélgica, igualito, lo va a tener a él. Y el otro que acaba de perder. O sea, va a ser uno del bloque y el otro de la parte del pueblo. O sea, va a tener dos encima suyo. Va a ser difícil trabajar. Yo lo veo muy complicado, de verdad. No olvidemos que el próximo 7 de agosto se posesionará Abelardo de la Espriella, ¿sí?, como presidente constitucional de la República de Colombia.
1: Me dio una duda. ¿Para cuándo sería la posesión en Perú? ¿Usted la tiene
0: Perú,
1: la fecha?
0: ¿En Perú?
1: ¿En cuándo sería en Perú? Porque acá estamos hablando...
2: Pero Perú todavía no está...
0: No, pero sí hay fecha de posesión,
1: claro,
0: ya.
1: Porque
0: sí hay
1: fecha, claro. aunque se pronuncien los resultados finalmente en el mes de julio.
0: Julio,
1: ¿cuánto
0: exacto.
1: tiempo
0: mediados de
1: se
0: julio,
1: van a llevar
0: sí.
1: ellos?
0: Es que
1: para,
0: ya están
1: pronunciar.
0: Viendo puntito por puntito en Perú.
1: Pero ¿sabe qué? A mí me extraña mucho que desde un inicio se mencionó que los resultados oficialmente se iban a dar a conocer en julio. Es decir, ellos ya veían desde antes.
0: Sí, pero si
1: que
0: la
1: iba
0: primera vuelta
1: una...
0: fueron dos meses, pues, para conocer los dos finalistas, pues, ¿cuáles?
1: Pero ¿y cómo pueden adivinar?
0: En la primera vuelta.
1: Yo, ¿no? ¿Cómo pueden adivinar que se van a demorar tanto en llegar a contar el 100% de las actas? Me parece a mí que allá hay una exageración.
0: Parece que hay voto a voto.
1: Sí, o sea, por muy voto a voto, todavía imagínense, hasta julio esperar. No sé si eso de ahí más bien sea una práctica para aguantar toda la furia de pronto de los contrarios.
0: Y tomarlo luego ya con calma,
1: sí,
0: ¿no?
1: Que
0: ya
1: se vaya suavizando todo. De pronto por ahí creería que es más bien una estrategia bajar los ánimos
0: en Colombia
1: de esta polarización.
0: En Colombia faltan tres por escrutar, ¿verdad?
1: Ajá. Entonces,
0: acá faltan todavía 281 en Perú, y ya se dio hace tiempo.
2: El plazo máximo de proclamación sería mediados de julio.
0: Exacto. Ajá, ¿Y la posesión? ¿No sale?
2: No.
0: No creo que no exista.
2: Al menos aquí en lo que estoy.
0: De posesión
2: revisando.
0: En Perú para un presidente de la República.
2: Audiencia.
0: En Perú, que los últimos 8 o 10 años ha tenido 10 presidentes. Perú, Diosito lindo, es
1: sí,
0: increíble.
1: Mire, increíble cómo en Perú se han dado estos cambios tan profundos en tan pocos años.
0: Sí.
1: En cuanto al presidente. Debido precisamente en varios de ellos y a la mayoría por denuncias de corrupción.
0: Sí, por eso ha sido.
1: Lamentablemente.
0: Está preso uno inclusive.
1: Lamentablemente.
0: En Perú está preso uno.
1: Uno tras otro ha ido cayendo por denuncias de corrupción.
0: Y yo recuerdo todo este tema de la época de Fujimori, Alan García, que lamentablemente cayeron en este tema y el resto igual. Hay fecha.
2: A ver, aquí la IA me dice, porque información así oficial no hay.
0: Ya, pero diga usted,
2: que la toma,
0: la IA me dice,
2: la toma de mando y juramentación presidencial en Perú para el periodo 2026-2031 se llevará a cabo el 28 de julio del 2026.
0: Ya, entonces dan al 15 por decir mediados.
1: Pero
0: y ya enseguida
2: la posesión. O sea, no se han tardado tanto en la posesión.
1: Es como muy pegadito.
2: Sí, esta ceremonia solemne tendrá lugar en la sede del Congreso de la República en Lima, coincidiendo con las celebraciones de las fiestas patrias del país.
1: Ah, por eso esa fecha, el 8 de julio.
2: Claro, pero qué cerquita, ¿no? Porque recordemos de que, a ver, si no se oficializan los resultados, ¿quién va a andar preparando una posesión?
0: Pero es que ya se sabe que ya hay...
2: No, pero yo digo militantes, el propio candidato para armar su equipo, estructurar su... Exacto.
1: Pero además de eso, también tiene que armar una ceremonia de
2: posesión.
1: Usted tiene que
2: invitados internacionales
1: que necesita enviar con tiempo. Entonces, sí son como muy poquitos días.
2: Siquiera la gente internacional debería estar un mes antes, ¿no? Las invitaciones internacionales. Entonces, va poquitos días. Si a mediados de julio se va a proclamar los resultados y el 28 ya se tiene que hacer la posesión, o sea...
0: Pocos días, ¿no?
2: Poquísimos días.
0: Bueno, significa que la improvisación no es solamente esta ciudad.
2: No, Ecuador.
0: No hablo de esta ciudad, yo estoy hablando de Ecuador. Estoy hablando de improvisación, no es solamente esta ciudad. También hablamos de la República del Perú.
1: O sea, usted dice, hasta en las mejores familias se ve.
0: Sí o no. Estamos hablando de un país. No hay una ciudad donde vivimos improvisados. Dios. A ver, ustedes que saben todo y lo que no saben se lo inventan.
1: Lo buscamos.
0: Dios. A ver, no,
2: lo buscamos,
0: inventan.
2: A ver. Eso
1: porque
2: sí.
1: No nos inventamos.
0: Ya apareció el tema de la basura ya. Ya estamos 22,
2: no.
0: 8
2: no,
0: días.
2: No, no, no. Bueno, pero tenemos también a la alcaldesa encargada ahora. Porque días. No tenemos al alcalde...
0: ¿Y dónde está el alcalde?
1: A ver...
2: está de viaje.
1: Está de viaje, ¿no? Él se fue con licencia a cargo a vacaciones.
2: Cargo
1: a
2: vacaciones.
1: Palabras, se fue de vacaciones.
0: Con Rolando Palacios. No.
1: Se fue de vacaciones con Rolando Palacios. Probablemente el día sábado vieron juntitos
0: Rolando, Rolando está en el Mundial. Yo lo estoy diciendo que el alcalde del Mundial. Yo no sé. Yo le estoy preguntando a ustedes si anda de
2: pero y si usted
0: Rolando.
2: No sabe, nosotros vamos a saber, imagínense. No le manejamos la agenda.
1: Por allí ya circula una foto.
2: ¿De? ¿Ya?
1: Por allí ya circula una foto nomás.
2: Dios mío, mejor no digo nada entonces. Yo lo quería defender.
1: Mire, un mensaje que nos hace llegar, dice aquí, un dato adicional. De la cantidad de votos de la izquierda, hay que restarle realmente los departamentos, se llaman allá, acá provincias, que los grupos armados obligan a votar por la izquierda.
0: Exacto.
1: En todos los planes de Abelardo está Petro y sus secuaces, van presos. Hay pedido para que les quiten las visas, ajá, porque odian el capitalismo, pero son felices en los países de ellos. Mm. Latinoamérica libre de socialismo empobrecedor.
0: No, es que ese mensaje, a ver, es un mensaje directo, claro, en contra del socialismo, ¿no? Lamentablemente ha ido perdiendo terreno.
1: Pero sabe que yo, más allá de que sea de pronto en contra de un sistema, ¿no? Es más bien las personas, son las acciones de esas personas que representan a ese sistema. Porque obviamente si hablamos nosotros del socialismo, el socialismo tiene un bien máximo que es el bienestar común de todos. Uh-huh. El problema es que sus líderes, sus representantes, solamente han visto su bien personal.
0: Absorben todo.
1: Se
0: pero para
1: han
0: ellos.
1: Enriquecido y resulta que entonces en la práctica no es socialismo, pues.
0: Y sabe qué es lo peor, mire, estos que llegan a ser millonarios, que odian los ricos,
1: ajá,
0: porque ellos odian los ricos,
1: odian
0: y a través
1: Estados
0: del robo,
1: Unidos,
0: del asalto a los gobiernos, se enriquecen ellos y luego son ricos.
1: Pero déjenme decirle algo más.
2: Que se odian a sí mismos, ¿no?
1: Odian a Estados Unidos.
0: Sí.
1: Pregúntelos dónde están.
0: Ah,
2: sí,
0: Estados Unidos.
2: Sí, sí, sí. El capitalismo.
0: Es la parte de ellos que no entiendo. Y lo peor, que hay mucha gente que los sigue aun cuando saben realmente de qué se trata.
1: Y esa gente no puede viajar. Y esa gente no puede hacer riqueza porque resulta que están siguiendo el pensamiento socialista. Pero no se dan cuenta que esos líderes, en cambio, se están enriqueciendo a costa de puntos suspensivos.
0: No me llegan mensajes en contra todavía. Ustedes ya están aceptando. ¿Será eso?
2: Dios mío, ya lo están normalizando.
0: Yo,
2: 13 horas con 4.
0: No, pero ¿será cierto que ya están como...
1: 13 horas, 4 minutos.
2: Oh. Vamos a la pausa.
1: Vamos a la pausa y regresamos enseguida.
0: Uy, la pena,
1: queremos saber cómo estamos en la localidad.
0: Claro, exacto. Bueno, les cuento algo del Parque del Avión. Hoy en las 11 de la mañana estaba con usted conversando allá, me llegaron dos audios de un amigo que estaba viendo que en ese momento habían dos personas, lamentablemente, se estaban sustrayendo los cables soterrados que tenía ese parque. Uno haciendo campana, uno haciendo campana.
2: Y ese recién lo regeneraron.
0: Sí. Uno haciendo campana y otro que estaba arrastrando los cables.
2: Oiga, pero ese parque.
0: No pudo tomar video por miedo.
2: Oiga, pero ese parque tiene puertas, pues.
0: No sé, si sería interno.
1: Vamos a regresar para hablar de eso de las puertas. A mí no estoy de acuerdo de algo.
0: Vamos a la pausa. 13:05, pausa, retornamos.
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5: entrevista. Bueno, 13 horas con 10 minutos, se nos va el tiempo. Esto pasó en La Prosperidad en Guayaquil. Me dicen acá junio 21, ha salido en un medio y están preguntando si es verdad, Inque, Katy. Según anda rodando una noticia en las redes que le están cortando la lengua a unos niños. ¿En serio?
6: No, eso
5: me imagino que no sé. La verdad que no. Me está enviando ahí un detalle, pero bueno, vamos a revisar. Si ustedes quieren que revisen, vamos a revisar.
6: Ajá.
5: Me han llegado fotografías. Exactamente, voy a hacer un bloque en este momento, 2, 3, 4, 5, 6, 7, 8, 8 fotografías, 9 fotografías y lo más, un amplio escrito dando a conocer las bondades y bellezas de nuestra ciudad. ¿Está bien? Mientras armo lo que tengo que armar, vamos con noticias.
6: Le voy a contar algo hasta eso. El día de hoy, de pronto, muchas personas se habrán dado cuenta que no han podido ingresar a ciertas páginas del gobierno.
7: Sí.
6: ¿Verdad? ¿A usted le pasó?
7: A mí me pasó, tenía que dar una prueba.
6: A mí me pasó porque yo hoy día quería revisar nuevamente la página del Ministerio Laboral, ver también el impedimento laboral.
5: Usted me hace acuerdo de algo que quería tratar, que no lo traté el viernes porque no quería robar la idea a la pantera.
6: Ya
5: que usted viene a tocar, tóqueme nomás.
6: Pero ya a mí no lo topa más, hasta eso le voy a contar. También quise entrar a la página de Sercop, tampoco pude ingresar el día de hoy. ¿Y qué es lo que ocurre? Que resulta que la empresa estatal CNT informó y reconoce que existen fallas técnicas que provocan problemas a los usuarios y a las páginas web gubernamentales. Incluso, por ejemplo, algunas personas me han indicado también que han querido ingresar a la página de la Contraloría y tampoco han podido.
7: No.
6: Existe entonces un comunicado emitido precisamente por la empresa CNT en el que se da a conocer de este problema y le voy
7: aquí está.
6: A leer.
7: Sí lo tiene.
6: ¿Tiene el comunicado?
7: Sí, aquí está el comunicado.
6: Lee el comunicado.
7: A ver, dice la corporación, bueno, Quito, 21 de junio del 2026, en fecha, de ayer.
6: Ajá. Desde
7: la
6: ayer,
7: Corporación Nacional de Telecomunicaciones, CNTEP, informa que aproximadamente a las 14 horas se registró una falla de energía eléctrica que afectó la operación de uno de los data centers. Como consecuencia, se presentó una afectación temporal en el servicio móvil y en algunas plataformas alojadas en la nube, entre ellas las que se provee al Ministerio del Interior. Los equipos técnicos continúan trabajando en la recuperación progresiva de los sistemas. Al momento, las acciones se concretan en restablecer la operación en el menor tiempo posible, con prioridad en los servicios de mayor criticidad. CNT agradece la comprensión de sus usuarios y clientes.
6: Ay, bueno, es que es difícil ahí comprender, ¿no?
5: Claro,
6: pero bueno, por lo menos
5: claro.
6: Se conoce. Lo importante es que exista la información del por qué. Porque resulta que ya la mañana de hoy, muchas personas volvieron a presentar estos problemas. Es decir, no se quedó en el ayer, en el día domingo. Y por esto también ya la empresa se ha pronunciado y ha dicho, lamentamos los inconvenientes presentados. Actualmente estamos experimentando un daño general. Nuestro equipo técnico se encuentra trabajando para resolverlo a la mayor brevedad posible. Así es que si usted ingresa a una página del gobierno, cualquiera de ellas, lo más seguro es que usted tenga problemas y no puede ingresar. No es su internet, no se preocupe, no. Estas son las fallas técnicas que en este momento presentan precisamente las páginas gubernamentales y se deben a que la empresa estatal CNT tiene un problema eléctrico que ha ocasionado daño en su data center, donde se aloja la información de varias páginas del Estado. Este es el inconveniente.
7: Así que, bueno, se ha de estar restableciendo poco a poco, pero mientras tanto, en la Agencia Metropolitana de Tránsito de Quito, ellos ya anunciaron que el servicio en línea se restableció desde el día de hoy, 22 de junio, ya. Desde la mañana volvieron a registrarse, bueno, problemas en la web de la Agencia Metropolitana de Tránsito, entidad que reportó las fallas similares al inicio de mayo. O sea, esto no es de ahora, verán. Según lo que mencionan a qué se debe, pues la Agencia Metropolitana de Tránsito precisó que una vez más el problema sucedió por una falla de energía eléctrica registrada en uno de los centros de la Corporación Nacional de Telecomunicaciones. O sea, todo está anclado, todo pero está el día anclado. De hoy ya están restablecidos los servicios desde hora de la
6: allá
7: mañana.
6: Allá en Quito, ¿no?
7: En Quito, ajá.
6: Porque mire, hace un momento que yo quise ingresar a la página de CERCOP, no pude.
7: No, pero bueno, ellos sí tienen ya registro vehicular de personas con discapacidad, valores a pagar, citas, matriculación en línea, consultas de placas, contravención, o sea, ya tienen todos los servicios restablecidos.
6: Perfecto,
7: en línea.
6: Por ese lado. Ajá. O sea, es que poco a poco se va a ir normalizando en todo caso.
7: Uh-huh. Si ve afectaciones en alguna de las páginas es porque todavía no se ha normalizado en ese sistema. Ajá. Tener en cuenta eso. 13 horas con 16 minutos.
6: ¿Usted tiene ya listo allá?
5: Sí, ya está. Tengo todo
6: le
5: listo,
6: tengo un
5: pero...
6: dato acá, le tengo un dato muy importante.
7: Sobre los parques.
6: Hay una denuncia en contra de Rafael Correa que le quiero contar.
5: Para que la inyección sea dolorosa.
6: Y también tenemos el dato de los parques que Katia había dejado pendiente cuando nos fuimos a la pausa comercial. Pero le voy a contar que hoy la ministra de Gobierno, Natalie Morillo, presentó una denuncia penal ante la Fiscalía General del Estado en contra del expresidente Rafael Correa y otros posibles involucrados por el presunto caso relacionado con espionaje y el supuesto manejo indebido del sistema de biovigilancia de Segura EP. Hoy en la mañana acudió a la sede de la Fiscalía, donde efectivamente solicitó que se inicie la investigación para determinar primero si existieron delitos en torno al uso de esta plataforma tecnológica y segundo, para identificar quiénes fueron los causantes. En todo caso, esta investigación recién va a comenzar. Pero sí es lo que se esperaba que ocurra después de que se dio a conocer que por parte de Rafael Correa había una reunión grabada por este ex policía que había estado presente.
7: Rengel.
6: Virtualmente, él hizo la grabación y dio a conocer los audios en el que se habla del uso precisamente de las cámaras de EP. Y por esta razón ya en este momento está presentada la denuncia por presunto espionaje desde Segura EP.
5: Sí, ya se conoció el día de hoy, señores, y lo que se viene es investigación pura más adelante, que van a haber muchos involucrados, creo yo que va a existir muchos involucrados, por quienes generaron el permiso, quienes dijeron sí, hágalo normal, nosotros te vamos a respaldar de acuerdo a lo que yo he leído y escuchado en cuanto a audios. Ajá. Que se han generado ya.
7: Claro, mientras tanto, la Comisión de Seguridad de la Asamblea, dominada por ADN, abocó el 22 de junio, es decir, hoy, conocimiento del inicio de la fiscalización del supuesto mal uso de las cámaras de seguridad de Segura EP. A la vez que se estableció un cronograma de comparecencias para recibir versiones en torno al caso. El primer convocado para el 23 de junio es el ministro del Interior, John Reinberg, aunque existe la posibilidad de que envíe a un delegado. Ajá, o sea, está el tema en la Fiscalía puesto y también en la Comisión de Seguridad de la Asamblea.
6: Yo acabo de revisar en este momento la cuenta de X de Rafael Correa, porque obviamente...
5: ¿Qué dice él enseguida dice
6: enseguida
5: algo, claro.
6: Va a emitir algún comentario, pero le cuento que no, todavía no hay ninguna reacción.
5: Ah, no ha dicho nadie, qué milagro, ¿será que está durmiendo?
6: Bueno, yo creería que
5: lo despierto un ratito.
6: Efectivamente, de pronto está, usted lo va a despertar.
5: Claro, yo lo quiero levantar.
6: Está evaluando lo que va a poner, pero él va a poner algo, eso segurito va a ponerse.
5: No.
6: No se la va a perder. 13:19 minutos.
5: Esa no se la va a perder, pero ni a palo, pues, ni olvides.
7: No, porque es directo. Claro. Directo, bueno, la denuncia está puesta.
5: Vea lo que me dice acá. No sea mal, no lo levante y se está pensando qué poner. Buenas tardes.
6: Sí, ya enseguida va con la maldad de mandarle un mensajito para que se despierte. Usted ya, le quiere enviar esa información.
5: Despierto.
6: ¿No?
5: ¿Verdad que me están pidiendo que no lo despierto? Sí, no lo voy a despertar.
6: Pronto ya está reuniéndose para ver qué contesta, para ver qué dice al respecto, porque eso sí es infalible en su cuenta de X, su pronunciamiento sobre todos los temas que ocurren en el Ecuador, y más aún ahora que es directamente una denuncia en contra de él. Y el tema penal.
5: Es tema penal.
6: Es bastante complejo.
5: Por eso yo recalqué cuando usted dijo de qué era, por qué lado era denunciado. Tema penal, es complicado. Ese es complicado. Buenas tardes, Yuri, a quien corresponda. El daño de estas rejillas que está subiendo la loma de San Pedro, los carros se dañan, los aros, llantas y peor, una motocicleta. Y les cuento algo, les digo con toda sinceridad, me da pena, Quevedo.
6: Mire, esas imágenes son.
7: Ah, sí, esa es la loma de San Pedro. En la parte alta.
5: Me da tristeza, Quevedo, lo digo con honestidad, me da mucha tristeza, no sé realmente. ¿Por qué razón han dejado esta situación así? En este momento hay un video sobre el tema también, sobre lo mismo. Vamos a verlo. Miren, así pasan los taxistas. El taxi ahí se paró para poder tomar de esto que aquí, que es lo que estamos observando, esto de acá. Y realmente, señores, a quien corresponda, esto de aquí ya lo repararon, y si mal no recuerdo, un par de años,
6: debe ser.
5: Más o menos.
6: En esta administración.
5: Pero es que miren que
6: ya fue intervenido, y entonces aquí a uno le queda la duda. ¿Qué pasó?
5: Claro, exacto. No fue un trabajo bien realizado. O hay mucho tráfico por allí.
6: Pero hay mucho tránsito. Momento en el que se interviene, la parte técnica tiene que evaluar precisamente eso.
5: Exacto.
6: Aquí no es que se han llevado la rejilla. Aquí se nota claramente que la rejilla se ha dañado.
7: Porque la rejilla está doblada ahí una vez.
5: Sí, está doblada.
6: Está caída una parte y eso de ahí destruye el vehículo. Sí, entonces a uno más bien le queda como la duda, ¿qué tipo de trabajo se realiza al momento de intervenir? Porque es lo mismo que habíamos hablado de las calles, ¿no?
5: Hace unos meses
6: se intervino acá en la Valramina y resulta que uno pasa por ahí y es como que nunca haya intervenido.
7: Con material Petro, y nomás fue arenita que le pusieron.
5: Y no defiendas ese tema, mira, lo de acá sí lo acuso yo. La avenida Jaime Roldós, lo dije la semana anterior, lo repito ahora, si les duela, no me interesa. Ya está con huecos otra vez. Y eso fue hace poco, hace por el amor de Dios.
7: Y ahí
5: con asfalto, con todo.
6: Un mes y piquito nada más.
5: No, póngale más. Póngale 4 meses.
6: Pero usted le está dando mucho, Yuri.
5: Ahí yo estoy siendo generoso.
6: Usted está siendo muy generoso. Si usted así va a repartir la herencia, por favor, considéreme.
5: Ya, acá. Ponle cuatro meses, considera la ingeniería también. Tú también, Katy, considera en la herencia, ya. 4 meses, ponle 4 meses. Diosito lindo, en 4 meses no puede destruirse, pues algo que es arreglado, por el amor de Dios.
7: Aparte que los contratos debería estar el tiempo de garantía, ¿no?
6: Y entonces ahí uno se pregunta, ¿y entonces la fiscalización dónde está?
5: No existe, nunca.
7: A ver, dígame usted, ¿algún contrato que se haya hecho público de que el contratista brindó garantía al trabajo que realizó en Quevedo?
6: No, nada.
7: Nunca hemos escuchado eso.
5: ¿Se han paralizado obras luego de las denuncias? Sí. El paso es nivel allá, ya se lo paró. Porque el otro día me dijeron que ya estaban retirando lo que habían colocado primero. El paso de nivel que está en la UTQ, me dicen que hay algunas cosas que están retirando ya.
7: ¿Se suspendió ya eso?
5: Eso ya no, pues ya eso no existe.
6: En ese momento no sabemos en qué estado va a quedar, ¿no?
5: Seamos responsables. Seamos responsables.
7: Pero nadie informa de eso. Porque, a ver, debería existir una comunicación municipal, oficial, ¿no?
6: Oiga,
7: que se suspendió por tal y tal motivo, que se va a realizar tal y tal proceso. O sea, pero esa información no la vemos.
5: Dos. Le pedimos disculpas a los usuarios porque está trabajando gente arriba. Cuidado, tengan cuidado, les va a caer algo encima.
6: Claro. Pero la verdad es que uno se queda con esa, digamos que con esos sueños rotos, ¿no? Uh-huh. de ver a una administración que al iniciar dijo que iba a trabajar con transparencia, que iba a dar toda la información necesaria para la comunidad, para la población, que se iba a tener a disposición siempre a todos los directores para que brinden la información, pero no se ve en la práctica eso de allí.
5: No,
6: porque en el momento en el que deciden tomar una acción de cualquier índole, lo primero es comunicar a la ciudadanía para que se sepa qué es lo que se está haciendo. Entonces, no hay información.
7: Mire, se suspendió el contrato de la basura, pero se ha suspendido.
6: No se ha dicho nada. No se ha dicho absolutamente nada. Entonces,
5: ya conocemos eso es porque lo,
7: pero
5: buscan.
7: nada. No se ha dicho nada.
5: Ya conocemos porque ustedes buscaron. Y encontraron.
6: Porque estamos siempre revisando. Exacto. Pero de allí, si no en este momento le estarían cuenteando. Miren, que
7: no sabemos.
6: Están definiendo con la empresa.
7: Ajá.
5: Miren.
7: Pero otra cosa que tampoco sabemos es que si el contrato fue suspendido por el propio municipio, si fue suspendido por el CERICOP, si fue suspendido automáticamente porque no se presentó ningún oferente. No.
5: Nada.
7: Nada.
5: Y por eso es que yo estoy cabreado. Porque la Pantera es mi amiga. Y yo la conozco hace años y sé que trabaja bien en horas de la mañana.
7: Ya.
5: Trae mucha información efectiva. Y a la Pantera me la trataron de falsa. Porque mira, la Pantera va y los ayuda. Porque es que ellos no piensan. Oye, los que están alrededor, no, aquí no captan nada. Mira, si tú que eres política y tú vas a tratar de terciar en las próximas elecciones y tú no tienes el tiempo de revisar si está acta o no, pero tienes un equipo al lado que debería ayudarte en eso.
7: Correcto.
5: ¿Verdad? Buscándote, bueno, vas a tener algún inconveniente, esto aquí, nada. Entonces, la semana anterior, aquí viene la Pantera, estaba escuchando en la mañana, traía un documento en el cual se manifestaba que lamentablemente el alcalde no podría de pronto participar en las próximas elecciones porque estaba impedido por deudas en el Seguro Social. Está bien, ¿no? Estamos claros, ¿no? Trae el documento, lo informa allí.
6: Acá observamos el documento. Nosotros tenemos aquí el documento. Sí, efectivamente.
5: Impreso el documento y te dice claramente que no podía ejercer porque tiene deudas.
6: Ahí el documento le dice que efectivamente el alcalde Alexis
7: Matute,
6: sí, y así le ponen, le remarcan, ¿no? Uh-huh. Sí tiene impedimento laboral.
5: Así
6: ese documento
5: es.
6: Existe.
5: Sí,
6: y es
5: sí,
6: más,
5: sí,
6: en
5: sí,
6: cada
5: sí.
6: certificado, cuando se lo emite, sale la fecha y la hora de la consulta, y en la parte de abajo le dice, este certificado tiene una validez de 24 horas.
5: Exacto.
7: Correcto. ¿Por qué? ¿Qué quiere decir? Que tiende a cambiar.
5: Y también te dice un acápite allí, muy claro, que lo leí, me lo grabé. Esta deuda, usted puede acercarse a hacer un convenio y ya usted queda registrado que está habilitado.
7: Claro.
5: Entonces, se lo ayuda de esa manera. ¿Qué pasó luego? Lamentablemente, gente que hace labores de periodismo en algunos sistemas, radial, televisivo, plataformas, redes sociales, TikTok, lambebotas, lo que tú le quieras llamar, información falsa.
6: No es falsa.
5: ¿O sería al final lambebotas?
7: Es información actualizada.
6: Claro, más bien debería decirse. Por ejemplo,
5: agradezco.
6: El día de
7: enséñale,
6: ayer.
7: Enséñale.
6: El día de ayer,
5: papito,
6: por ejemplo,
5: poquito, papito,
6: se podía decir, presentaba impedimento laboral. El día de hoy ya no presenta.
7: Porque ya pagó.
6: No sabemos si es que pagó.
7: Pero
6: no.
7: Si es por una deuda, Inge.
6: No, porque también puede presentar una forma de pago.
5: Puede presentar una actualización.
7: Ah, bueno, facilidades.
6: Datos,
7: pero quiere decir que arregló
6: que
7: el tema
6: acercó,
7: de pago.
6: Sí,
5: en
6: arreglar.
5: La chirez que tenemos se acercó y arregló.
7: Ya.
5: En la chirez que tenemos se acercó con un par de lucas, 5 lucas, 10 lucas y arregló.
7: Hagamos convenio.
5: Y
7: bueno,
5: ya está.
7: Hasta
5: hacemos
7: convenio, lo que sea.
5: Convenio y listo. Pero vea, ojo coquito, la Pantera ya te avisó. Ya la Pantera te puso en alerta. Cuidado.
7: Se pone demoroso de nuevo.
5: Exacto.
6: ¿Por qué? Porque recordemos que esos certificados van a responder a la situación en el momento en el que es consultado.
5: Exacto.
6: Si 2 horas después eso cambia, un certificado le va a sacar otra información, pero no quiere decir que es información falsa.
7: Es falsa.
6: Quiere decir que se actualizó la información. Quiere decir que se hicieron los trámites necesarios para que deje de estar con impedimento laboral.
5: Eso es todo.
6: Y para
5: eso
6: que
5: es
6: ya
5: todo.
6: El nuevo certificado se emita con... No,
5: mire,
7: Yuri, dígale usted, aprendan que no les voy a durar
5: papito,
7: toda la vida.
5: Oiga, la Pantera les ayudó. Eso métese en la cabeza, la pantera la acaba de ayudar. Y ustedes, falso.
7: No, sí, pero ahí sí, falso, nuestros colegas periodistas falso, que manejan el tema Dios de las redes mío, sociales, medios de comunicación, sí, un poquito más de responsabilidad con lo, con la denominación de las de los temas y de las noticias.
6: Pero
7: sabes, ¿no?,
6: que ahí se nota que es el mismo texto.
5: Sí, el mismo.
7: Bueno, pero fue una publicación.
6: Fue circulado para todos. Sí.
7: Fue una propaganda.
6: Y entonces resulta, pero si es publicidad, Katy, póngale la P.
7: Claro,
6: la
7: publicidad.
6: Publicidad. ¿Para qué? Para que se sepa que es un espacio contratado y que no es el criterio periodístico, porque el criterio periodístico tiene que basarse en la información veraz
7: y contrastada.
6: Exacto. Entonces, hay que mantener bien ese, esa línea, ¿no? De dar la información tal cual es.
5: Mire,
6: que se puso, de pronto hizo los trámites administrativos para que deje de tener impedimentos. Pues bien,
5: bien, por Dios.
6: Muy bien, eso es lo que queremos.
5: Más bien publique y diga, agradezco a la pantera esta metiche, ¿sabes qué? Que me hizo saltar
6: bueno,
5: para
6: eso
5: para
6: también chévere. Es pedir mucho, pues, Yuri. Usted también está pidiendo mucho.
5: Sí, la plena.
7: No lo va a hacer.
5: Plena, no lo va a hacer.
7: Bueno, pero 13 horas con 29 vamos minutos. Vamos a la pausa.
5: Vamos a la pausa, retornamos. Llegaron los gallinazos.
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5: Les cuento que yo tengo una costumbre, buena o mala, siempre llego a lugares silbando. El caballero de la mañana, acá se me cargó. ¿Por qué se me cargó, Inge? ¿Por qué se me cargó? Llegué silbando. Y de ahí para allá me llegaron mensajes, pero destrozándome a mí.
7: Eso por es felicidad. El tema. Usted alegría. Expresa así su alegría, su cotidianidad.
5: Sí, pero yo dijeron voy a que decir, era porque yo había perdido el que veo.
6: Yo voy a decir, sinceramente, no así, no Yuri, no así, no así, no me así, extrañó no. El silbido no suyo así, hoy día. No
7: porque no siempre llega así, Diego.
6: Porque no siempre.
5: Yo llegué feliz por lo de la espriella, por ¿ya? Abelardo.
6: Ah, eso sí me consta. Lo de Colombia. Toda la semana esperando ese resultado.
5: Igual que el de Keiko, igual que el de Keiko, el de ella. Yo he seguido todo el tema de arregleto acá, claro.
7: Usted se había olvidado.
15: Buenas tardes al panel.
5: Buenas tardes.
15: Excelente día.
5: Gracias.
15: Oiga, sobre el tema del impedimento laboral. Oiga, con todo respeto, ¿dónde está el colegio de periodistas que no toma muy en cuenta las acciones de ciertos periodistas lambebotas que andan atrás del alcalde, no sé, oliéndole qué cosa, que enseguida salen a la defensiva? También quiero expresarle por este medio, oiga, qué barbaridad que veo, totalmente la periférica llena de basura.
6: Sí, mire.
15: Entonces, lo cierto es que Quevedo está bello. Bello, bello, por ciertos medios de comunicación que andan atrás del alcalde. Y también, señor Yuri Peter Aguayo, oiga, esto es el colmo. Mando a refilar, esa es la palabra, a refilar allá para que le quiten el que no tiene impedimento. Eso es todo.
5: Dice la canción de Manuel, y me refiero a la ciudad bella, insoportablemente bella, bella, mi ciudad.
6: Y le cuento que el día de hoy, muy temprano, en el municipio, en la página de Facebook del municipio de Quevedo, consta la noticia de que se está realizando limpieza masiva en las calles de Quevedo. Y por eso preguntábamos al inicio, pero si es que es verdad, si es que se está cumpliendo, si es que ya han llegado a todos los sectores, porque estas acciones debieron haberse hecho el fin de semana.
5: Claro,
6: todo el fin de semana. No es que nosotros el día viernes estábamos inundados.
7: Vaya, los gallinas hoy.
6: Entonces, estas son acciones que tienen que ser rápidas. Uh-huh.
5: Y en lugares muy apartados de la ciudad, como es este que yo conozco y sé dónde es. Esto es la Victoria 2. Una cancha que allí los moradores la han limpiado, pero lamentablemente hay mucha basura, y ya este ya es la casa de los gallinazos. Y digo esto, ¿por qué? Porque ya todo este sector, incluido ya Mocolí,
7: viva
5: ya están
7: el faro,
5: llegando,
7: ¿no?,
5: los gallinazos en la parte de afuera. ¿Por qué? Porque ya se han hecho, Inge, porque no hay contenedores, no se han hecho aparatos altos para poder poner la basura allí. Pero ¿qué sucede, Inge? No se va a recoger la basura. ¿Qué están haciendo? Llegan los gallinazos, claro. Desbaratan la funda y eso es una apestosidad como ustedes no tienen ni idea.
6: Y ahí al fondo se ve basura.
5: Ve al fondo, uh-huh, basura.
7: Ahí por donde está el poste de luz.
5: Entonces, mire, los gallinazos, hay cualquier cantidad en toda la zona sureste de la ciudad, o suroeste, no lo sé, sobre ese sector, cualquier cantidad de gallinazos por todos lados, lamentablemente. 13:37
7: Katy, buenas tardes. Lo que pasa es que por ahí, la Loma de San Pedro, bajan camiones, buses, ¿Veo? Y que yo recuerdo solo pueden bajar vehículos livianos. Exacto. Pero como siempre no hay control en Quevedo, está bello, bello, exacto, bello, bello.
6: Ahí es problema porque ahí no hay control, mensaje, exacto, no hay control. Entonces, exacto, si es que estas varillas no soportan vehículos pesados, tiene que haber control.
7: Correcto.
6: Para que precisamente no circulen por esa zona.
7: Katy, un llamado para la persona que corresponda. En la calle Babahoyo hicieron una reparación en la calle, dice, dejaron tapada la calle más de un mes y no van a retirar esos escombros. Recuerde que esa calle se congestiona bastante. esa calle
6: este
7: principal.
6: De aquí son los
7: es donde estaba,
6: Pony,
7: donde estaba,
6: ¿no?
7: El water, el decías water. Tú.
5: Sí. ¿Y está todavía el water ahí?
7: No, ya creo que no.
5: No, me acabaron de, ¿en serio? Acabaron de confirmar.
7: ¿Todavía, ver, todavía está?
5: ¿Quién me envió el mensaje hace rato, por favor, que me diga?
7: Yo pasé anoche, y no lo vi.
5: No lo vi.
7: No lo vi porque, bueno, estaba primero lejos y segundo, claro, era de noche.
5: Me acaban de decir en este momento, dígale a Katy que el water está allí todavía. Hoy.
6: Entonces
7: envíen foto.
5: No, que me envíen un audio nomás de alguien que me envió, porque él me dijo y me ratificó. Dígale a Katy, por favor, que todavía el water está allí. Saludos para Verónica Herrera, que envía muchos saludos en Facebook para ustedes.
6: Saludos cordiales.
5: Dice mi reconocimiento a su trabajo en la comunicación. Gracias, mi querida Verónica. Un abrazo para Yadi Suárez, Inés Lizondo en Ventanas, John González. Dice Vita Benítez, en mi sector no han venido hoy tres días. Por ahí andaban los visitantes, Ciudadela, San José. ¿Quiénes son los visitantes? Ellos
7: los gallinazos.
5: Sí, en serio, hablando en serio.
7: Saludos, dice el ingeniero Marcos Franco. Saludos, Katy, a mi amiga Luisa González, dice. Y también a mi pana Yuri al 200%. Por su culpa, el alcalde se fue al mundial, dice. Ojalá no sale más a Ecuador. Bueno, no la entiendo esa partecita, sí, pero saludos.
5: No la quieres entender, sí.
7: Las
5: porque
7: calles,
5: ya perdió Ecuador con la presencia de él. Ojalá Dios quiera no lo siga salando, eso es todo.
7: Ya no sale más a Ecuador. Perdón. No lo había leído bien.
6: Cuestión de lectura, perdón.
7: Las calles huelen a basura por el lixiviado que botan los carros viejos que recogen la basura, dice el ingeniero. Sí, es muy cierto.
6: Aquí, por ejemplo, revisando esta publicación del municipio, dice: el personal de la Dirección de Ambiente, junto a las volquetas de obras públicas, realizó un operativo de recolección de exceso de basura en las principales calles de la ciudad. Esta acción busca contrarrestar la acumulación de desechos y mantener nuestros espacios limpios y saludables. Recorridos, o sea, ¿por dónde pasaron? Porque esto es lo que ya pasó. Parroquia 7 de Octubre, Parroquia El Guayacán, Parroquia El San Camilo, Parroquia San Camilo, Quevedo Centro y la calle 12 de Octubre. Por esa zona han pasado las volquetas de la Dirección de Obras Públicas. Ahora, yo le voy a decir algo, Yuri. Uh-huh. Usted que tiene la cámara para mirar hacia afuera en este momento.
5: Voy a ver.
6: ¿Por qué? Porque aquí en este comunicado que han puesto ellos en su Facebook, dice que han pasado por la parroquia San Camilo. Y ahí usted ve la imagen en la que todavía están llantas,
5: todas las
6: y
5: cañas,
6: esas cañas que ya tienen como una semana.
5: Y el contenedor,
6: aparte,
5: bola a bola.
6: El contenedor está
5: bola a bola
6: con exceso, porque ya la basura está por encima de un metro. Este contenedor que es en una avenida principal de la parroquia San Camilo. Así es que sí entendemos que no van a ser suficientes las acciones, y por esa razón se debe meter más volquetas. Porque mire que solamente se menciona algunos sectores, algunas parroquias, y ni siquiera a esas parroquias se les puede decir que de verdad se les ha cumplido. Porque estamos aquí demostrando en la parroquia San Camilo, Avenida Guayaquil, Estados Unidos, está full basura.
5: Esa es donde usted lo acaba de enviar.
7: Qué pena. Eso parece que es en la parroquia del Guayacán, en el sector de la
6: electrización en Melgur.
7: En Melgur.
5: Ya, ¿para qué le pregunté a usted, Inge?
6: Sí, a mí no me preocupa.
5: Yo paso tiempo por gusto, Diosito lindo, por el amor de Dios.
6: Katy, es impresionante.
5: Yo paso tiempo por gusto.
7: Sí, eso es en Melgure.
5: Qué

0: un mes una semana, un mes dos semanas, un mes tres semanas. Entonces, estas, a mí me parece muy extraño realmente. Yo no creería que eso de ahí sería lo adecuado para las ciudades que quieren, obviamente, mejorar su imagen. El hecho de que le dejen los escombros de esa manera, no, yo no estoy convencida de esta fórmula de trabajo.
1: ¿Sabe que en la parroquia 7 de octubre, en la calle Séptima y La Haya, hay un contenedor que siempre está repleto de basura? Mire, pero también han botado, Playboard.
2: Playboard.
1: Planchas de Playboard dañadas.
2: No,
1: y
2: conmigo.
1: Esas ahí no se las ha llevado.
2: Playboard.
1: Ah, Playboard.
2: Playboard.
1: Okay.
2: Terminen de ella.
1: Ya, yeah, Playboard.
2: Sí, ve como yo soy. Es que yo amo el inglés.
1: Entonces, todos los días se aprende algo,
2: quinta,
1: vea.
2: Quinta
0: y La A parroquia 7 de octubre.
2: Mire.
0: Entonces, aquí mi pregunta es, ¿esto es lo que tenemos que vivir los quevedeños cuando se intervienen? En este caso, imagino yo, que es por parte del agua potable, porque pareciera que han intervenido en esta alcantarilla.
2: Y no hay, ¿no?, ni tanto, no sé. ¿No?
1: Sí, porque ahí está el cemento ¿no? Ajá, sí, se ve.
0: Pero yo me quedo con esa duda, sinceramente, y se las voy a plantear, ¿no? En todo caso, a los políticos, a los que quieren ser alcaldes de nuestra ciudad.
2: Es el concejal.
1: Autoridades.
0: ¿Cómo piensan manejar esta situación? Más que nada
1: porque si es así, va a seguir siendo espantosa, ¿no?
0: Sí, entonces, más que nada por la imagen de nuestra ciudad.
2: Sí. Va a seguir igual, o sea, no le veo cambio de pronto a alguien que venga y trate de decir, no, discúlpame, pero esto no podemos seguir. Lamentablemente hemos ido retrocediendo en nuestra ciudad y debemos cambiar de alguna manera. Pienso yo aquello. Pero del dicho al hecho hay mucho trecho y lamentablemente es lo que vivimos actualmente en nuestra ciudad. 78 minutos del partido, sigue ganando Argentina 1-0, nada más.
0: Nada más,
2: gol de Messi. O sea, las dos que terminaron el programa, está terminando el partido.
0: Y eso es que se comió el penal, ¿no?
2: Se comió el penal Messi.
0: Se comió un penal Messi, para que vean si Messi se come un penal, ¿por qué no le perdonan la vida a un Valencia?
2: ¿Sí?
0: Porque no pudo disparar al arco.
2: Vamos a la pausa
0: también,
2: mejor. Ya
0: perdónenle
2: no
0: la vida.
2: Vamos a la pausa mejor. Pantera, perdónenle la vida a él. Vamos a la pausa, volvemos.
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7: Dijo un amigo mío, bueno, 86 minutos, retira uno, Austria cero, vea, 86 minutos, Messi convirtió un gol, el penal no lo pudo convertir, ese partido se le ha puesto durísima a la selección argentina.
8: ¿Contra quién juegan?
7: Con Austria.
8: Que, o sea, deberían tener más diferencia de goles.
7: Normal.
8: Deberían tener.
7: Normal, cualquier cantidad, creo.
8: Saludos
7: yo.
8: Para los amigos taxistas. Acá nos envían un saludo desde la unidad 57 del grupo 6. Juan José Mosquera, un gusto saludarle.
7: Gusto, Juan José Mosquera. Vamos con el tema de los parques. Tengo de basura videos y fotos que dan miedo.
8: Oiga, es que yo creo que la gente se indigna cuando escucha que algo supuestamente han hecho y no se ha hecho, o por lo menos no ha sido suficiente. Porque mencionamos que por parte del municipio se dice que se ha intervenido en algunas parroquias, entre ellas se menciona San Camilo, y nos han llegado las fotografías de San Camilo de diferentes sectores. Pero vea, cualquier cantidad.
7: Mira este rapidito de la Judith, vea.
9: Mira, Yuri Peter, la basura.
8: Vea eso.
7: La Judith. En este momento, vea.
9: En la Judith,
7: vea.
8: Mire eso.
9: Ya tiene ya 6 días que no pasa.
7: Vea ya. Vea la
8: esquina. Uy, Dios.
9: De basura.
8: Imagínese el olor ahí. Mire.
9: Está la basura aquí, amor.
7: Vea. La Judith, vea.
8: Usted ahí lo para.
7: Vea.
8: Y va a ver, basura. Usted va a ver ahí estos montes. Usted ve allí también la calle fea.
7: ¿Qué hacemos, digamos? Nos envían. Nos envía la, y no es que yo llamo a los oyentes para que envíen.
8: No, de verdad que no.
7: No, nosotros no llamamos aquí a nadie. Ellos nos envían porque creen que es un informativo que les da chance para poder denunciar.
8: Pero mira, nosotros, ¿cómo iniciamos el día de hoy? En el informativo, diciendo que teníamos información del municipio de que ha pasado por diferentes sectores.
7: Exacto.
8: Y queremos saber que efectivamente la gente nos diga que ya su sector está limpio. Que nos diga
5: es lo que esperamos, ¿no? Porque ya existe una respuesta.
8: Sí. Y sin embargo, lo que estamos viendo es que nos llega la situación de que la basura está en todas las calles.
7: Peor que antes.
8: Entonces, ¿qué es lo que han hecho? Pero claro, a ver, ahí toca preguntarle a la autoridad. ¿Cuántas volquetas están saliendo? Porque si es una, déjeme decirle que eso es para reírse, pues, ¿no?
7: Claro, exacto.
8: Si es dos, igual me seguiré riendo.
5: Mejor preguntemos si existe plan de contingencia.
7: No, eso no existe. Saludos al abogado, los abogados Carlos Vivas y Jean-Pierre Vivas. Entiendo que es su hijo.
5: Ajá.
7: Ellos están escuchando la radio. Un abrazo grande para ellos. Gracias por estar junto a nosotros. Javier
5: Saludos.
7: Torres, Agapito Zambrano. Un abrazo grande para ti, Agapito. Roberto Párraga. A la gente está conectada con nosotros. Un abrazo grande para ustedes, Alexander Zamora. Félix Macías. Elvis Sánchez enviado un audio de un minuto y piquito. Vamos con el tema de los parques primero.
5: Sí. Usted decía de que en el parque del avión se habrían robado...
7: Estaban robando en la mañana, los cables,
5: ok. Pero si estos parques tienen un horario de apertura. ¿No? Porque obviamente ellos están cerrados durante la noche.
7: Por eso digo, no sé si estaban robando dentro o fuera.
5: O fuera. Pero es que afuera no quedan visibles los cables.
7: No quedan, ¿no? Pero no. Estaban soterrados, dice.
5: Ay, claro, bueno. Para no ser que le hagan hueco al cemento.
8: Bueno, usted sabe que para robar se la ingenian.
5: Claro. Bueno, eso sí.
8: Pero a mí sí me llama la atención allí algo que usted acaba de mencionar, Katy. Los parques están cerrados.
7: Uh-huh.
8: Entonces, a ver.
5: En la noche.
8: Y ahí le voy a contar mi experiencia personal. Porque hay en el Parque de la Familia existe la zona de los perros. Para las mascotas. Y esta zona es una zona muy bonita porque aquí en nuestra ciudad no tenemos otro lugar así. Y yo suelo llevar a los dos perros muy temprano, los días domingos cuando estoy aquí en Quevedo, los llevamos para que ellos allá peguen su carrerita, se dan la vuelta entre ellos, juegan. Pero mi sorpresa es que hace 8 días, no el día de ayer, sino hace una semana atrás, cuando yo llegué eran las 9:40 de la mañana. Y esa zona de las mascotas en el Parque de la Familia, primero estaba con candado, lo cual no había ocurrido antes. Primero, está con candado. Segundo, han colocado allí tipo bar, y en ese tipo bar han puesto como otra reja más adelante, dando a entender de que primero allí usted tiene el candado para esa zona de barcito.
5: Uh-huh.
8: Pero resulta que está dentro de la zona de los perros. Entonces ahí van dos cosas. La primera, si usted tiene un parque, usted tiene que tener ese parque abierto para uso de la comunidad desde muy temprano. Y si lo va a cerrar, ciérrelo ya en las horas de la noche. Pero tiene que abrirlo tipo 6:30 de la mañana, tipo 6 de la mañana,
5: porque hay
8: gente
5: que
8: ya sale
5: a
8: utilizar porque va a trotar, porque va a caminar. Usted tiene que tener abierto ya en el día. Y todo el día tiene que estar abierto.
5: Oiga,
8: porque para eso usted tiene personas.
5: Exacto, usted los cuida parque.
8: Cuidan los parques. Entonces, aquí me llama a mí la atención. 9:40 de la mañana. Y estaba con candado la zona de los perros. Entonces, ¿cómo yo voy a ir allá nuevamente si ya sé que me lo tienen con candado? Y es una zona para perros, no es una zona para que vayan a beber. Porque ahí han puesto ahora un bar. Eso de ahí es una zona de perros, de verdad. Están haciendo pedazos las zonas de recreación familiar. Y familiar también incluye las mascotas.
7: Claro.
8: Y este parque tiene creada esta zona de perros precisamente para que sea utilizado para perros, no para personas. Entonces, si quieren poner un bar, tiene que ser fuera. Y esa zona tiene que estar abierta. Yo no sé en qué cabeza se le ha ocurrido a alguien poner candado ahora en la zona de perros y ya no está disponible eso de ahí.
5: Ajá.
8: Muy mal. Y así también ocurre con algunos parques de nuestra ciudad que durante la mañana están cerrados. No están abiertos al público. Cuando los parques
5: ¿Alguien controla esto? Debería ser la dirección de encargada, ¿no?
7: Encargada. Dice el mensaje, Inge, para usted. Dile a la ingeniera, por favor, que inhale y exhale. Está bien, ¿no?
8: Estaba furioso.
7: Que de pronto es un bar para los perritos que esta semana se dé otra vuelta para ver cómo va la cosa. Es un bar
8: de
7: para
8: verdad,
7: los perritos.
8: Créame que me dio tanto coraje que no he querido ir nuevamente para que no me dé nuevamente.
5: Oiga,
8: coraje.
5: Pero 9:40 de la mañana vez, que no está abierto un parque que...
8: Terrible. Hasta terrible, la vena, ¿no? Se me brotó en la cara, porque cuando yo me enojo a mí me sale aquí una
7: dice,
8: vena.
7: Tenía que traer el nombre de quién es el dueño del bar, dice otro. Pero ese es un bar para perros, dile a la ingeniera, es bar para
8: no,
7: perros.
8: No, no es un bar para
5: imposible.
8: Además, independientemente de eso, la queja es que los parques son para uso de la ciudadanía.
7: Ya sé,
8: tienen
7: ya
8: que
7: pasa.
8: Estar abiertos en no, horas no, del día
7: Dios.
8: Y de la tarde. Si lo van a cerrar
5: en la noche también, hasta cierto tiempo.
8: Pero ciérrelo ya cuando sea hora de tipo 10 de la noche,
5: 11 de la
8: y
5: noche.
8: Ábralo ya tipo 6 de la mañana. No puede ser posible. Mire, ¿cuánta inversión hay en esos parques? Esa inversión es de los quevedeños. Y esos parques tienen que estar a disposición nuestro.
5: Así
8: pero
5: es.
8: No, aquí en nuestra ciudad no, lamentablemente.
7: 94 minutos, Messi pone la segunda, no. 2-0 en el último minuto de reposición.
8: Increíble.
7: De zurda nuevamente dentro del área, Messi pone la segunda, 2 Argentina, 0 Austria.
8: Por algo es el mejor jugador del mundo, señora. Aunque a algunos
7: sí.
8: les duela.
7: Señora, nada que darle vuelta. Hay que
8: Increíble.
7: Disfrutarlo a Messi, el último
8: sí,
7: mundial.
8: Sí,
7: ¿eh?
8: Sí, sí,
7: hay que seguirlo disfrutando, los goles que sigue metiendo. Es impresionante lo de Messi. De
8: Ajá.
7: verdad, es impresionante. Pero bueno, 14 horas. A ver, aquí
8: tenemos
7: hay otro mensaje. Uy, Inge, por el amor de Dios, créame
8: pasemos,
7: que esto es...
8: Pasemos.
5: Oye, aquí me han enviado un video.
9: La basura, ¿cómo está?
8: A ver.
5: Mira. José Joaquín de Olmedo, en esa calle.
9: Está en la volqueta que según...
8: Hazme un poquito más el volumen.
9: Ha mandado.
8: A ver, ¿dónde está la volqueta?
7: No está.
8: Ah, no
7: está.
9: José Joaquín de Olmedo, es pura basura. Excelente tarde, saludos para todos.
7: Saludos para ustedes. José Joaquín de Olmedo, esa es la última que pasamos.
5: Le envío un video
7: José
5: también
7: Joaquín
5: y dice la Ercilia, entrada Quinza Loma, nos envían un video que está en el grupo Yuri, no sé si lo puede reproducir
7: ya.
5: Y hay cantidad de basura también.
7: Increíble, Dios. En el tema basura, Inge.
8: A ver, vamos
5: a ver. Esta vía es estatal, pues, ¿no?
8: Póngale otra prueba para Katy, a ver que diga dónde es. Póngale.
5: ¿Qué cosa?
7: Aquí me la agarro.
8: A ver, ¿dónde?
5: Sí, ahí sí no la agarro. No hay muchos detalles.
7: Inge, aquí me la agarro.
5: Ajá, pero parece San Camilo.
7: Ya como para que ya.
5: Parece San Camilo.
8: Va con la maldad.
5: Sí, parece San Camilo.
8: Pero muy bien, Katy. San Camilo. Ay, San Camilo. Dele, dele. ¿Qué más? ¿Qué más?
5: No, ya no me pidan tanto.
8: Avenida José Joaquín de Olmedo y calle Panamá. En este momento.
5: Ah, ya, pero es que miren, no le hicieron la fotito más acá, ya sí. se ve el parterre, claro, pues ahí sí.
8: En este momento la avenida José Joaquín de Olmedo está full basura. Señores del municipio, lleven a la volqueta, por favor.
5: Por favor.
7: Quiero agradecer,
5: por favor,
7: quiero agradecer a nuestro amigo oyente, pasó por aquí la radio Inge y mire lo que le dejó.
8: Ahí está. ¿Ves?
5: Las cañas, oiga, botadas.
8: Ahí está, mire, full, esto de aquí es la avenida
5: Estados Unidos.
8: Estados Unidos y Guayaquil.
5: Aquí afuera
8: Guayaquil,
5: en la radio.
8: Estados Unidos.
7: Yo le pregunté.
8: Bola, decía yo.
7: Ahí está, bola. Oiga, está completito.
8: Está alrededor también las fundas.
7: Todo
8: y ahí ustedes pueden ver caña y llantas que ya tienen allí más de una semana.
7: Más de una
8: usted
7: semana.
8: Usted no puede ni siquiera caminar por ahí para poner la basura. Y fíjese usted que la parte de abajo se ve negra. Eso de allí son
5: los lixiviados
8: que están ahí
5: seco
8: pegajosos,
5: ya.
8: Sí. Pero igual usted camina y se le pega.
5: Sí, sí,
7: exacto,
5: sí.
7: Se le pega.
8: Especialmente si llueve un poquito.
7: Ahí está, bien. Ahí está.
8: A ver, Katy,
7: ahí
8: dirección
7: agarré.
8: Ahí.
7: Ahora sí te agarro.
5: A ver, ahí sí me agarraron.
7: Ay,
5: eso
7: agarraron.
5: También creo que es José Joaquín de Olmedo.
8: Efectivamente.
7: Oye.
8: Este de aquí es José Joaquín de Olmedo y calle Uruguay. Vea. Es que nos...
5: Oiga, ahí han talado un árbol y mire.
8: Nos han enviado un montón de fotos de la parroquia San Camilo por haber dicho que ya la volqueta pasó.
7: Nadie los manda a decir lo que no conocen. Pregunto nada más.
5: Lo que
7: más.
5: No hacen.
7: Esto, ¿dónde es?
5: A eso es ahí por el Club de Leones.
7: Ahí está.
5: Concha acústica.
7: Increíble.
8: De verdad, ser impresionante.
5: Oiga, ahí está full de basura. Ve, y también hay sacos de escombros.
8: Esto es frente al Club de Leones,
7: también.
8: Efectivamente. Katy, qué impresionante.
5: Pero sí, ahí está la concha acústica.
8: Mire, fecha, 22 de junio,
5: 13:53.
7: ¿Cuándo es esto?
8: Hace unos minutos nada más, hace 10 minutos.
7: Pregúntele al caballero si lo llamamos porque nos envíe fotos. No, solito envía. Aquí nadie le dice nada.
8: Y esto de aquí es una avenida principal. ¿Por qué? Porque usted viene de la parte de la UTQ... O va hacia la UTQ, usted pasa por aquí y ahí está la basura.
7: Pero andas en otro lado. Cuas. Vente, ñaño, a lo mío, que yo voy a hacer otra vez.
8: Venga, que yo le invito, le dice. Venga, lo invito a comer, lo invito a almorzar.
5: ¿Qué vas a saber tú?
7: ¿qué vas a saber tú?
5: Ahí está, la vía La Ercilia, entrada Quinza Loma.
7: Sí, señora, mire, está aquí.
5: El nuevo botadero basura
7: no
5: de la zona.
7: No es la primera vez que presentamos esto. Uh-huh. Esto lo hemos presentado en algunas oportunidades ya, porque lamentablemente esto está pasando, está sucediendo siempre. Lamentablemente, de verdad.
5: Botadero de basura cielo abierto.
7: Botadero de basura cielo abierto en ese sector. Es una pena triste realmente que no solamente en la ciudad, en nuestra ciudad, sino en otros lados también.
8: Qué terrible,
7: está pasando lo mismo. Mire.
8: Sí.
7: Y así como usted ve ahí, está la Revolución Ciudadana también. Terminó el partido, ganó Argentina 2-0. Qué bien, Argentina.
8: Terminó.
5: Y aquí le envían un mensaje, dice: buenas tardes, Catita. Dígale a la ingeniera que los que trotamos y somos borrachos también necesitamos ese bar ahí en el parque.
8: A ver, si usted trota, usted necesita agua.
5: Sí, no licor.
8: Hidratarse, no licor. Uno, dos. ¿Sabe que a mí se me queda una pregunta? ¿Quién responde por todos los ingresos que dan supuestamente esta vía pública, ¿no? Que genera? Por ejemplo, yo me acuerdo ahora que en el mes de mayo vinieron y colocaron los juegos mecánicos aquí junto a la Escuela Celeste Carlier en la parroquia San Cristóbal. Uh-huh. Ahí en la zona donde en el mes de agosto sí esperamos que vengan los carros porque son las fiestas patronales de San Camilo.
7: Van a venir.
8: Pero este
7: venir.
8: Año, por primera vez en el mes de mayo, vinieron y colocaron esos juegos
7: ya se fueron.
8: Mecánicos. Ya se fueron.
7: Están sí, arriba, no es que están arriba. La, son
5: nadie,
7: otros los que están en la cuadra.
5: Y nadie dice nada. Yo creo que sí.
8: ¿Quién informa sobre eso?
7: Nadie, nadie.
8: ¿Quién informa sobre eso?
5: ¿O quién rinde cuentas sobre eso?
8: ¿Quién rinde cuentas sobre eso?
7: Cobraron, ¿cómo
8: ahora,
7: cobrar?
8: Acá en el Parque de la Familia hay un bar más, pero en una zona donde no debería estar, porque esa es la zona de perros, cuatro patas, no dos patas. Y sin embargo, allí también ahora.
5: Pero está funcionando el bar, Inge, está funcionando.
8: Yo le digo que no he ido entre semana, pero sí le digo que está puesto el candado y ahora hay dos mallas, porque la primera es la malla normal, que nunca tuvo candado, le digo porque yo he sido ciudad visitante de esta zona, y ahora tienen una reja más, además de eso horrible, porque es como que han unido varias rejas, ahí feicísimo eso de allí, y en esa zona hay otra seguridad. Entonces ya eso de ahí, ¿de qué estamos
5: Dios
8: hablando?
5: Dios mío. Katy dice, aquí en la Venus cambiaron el césped sintético de la cancha y dejaron en la parte de afuera los escombros de la cancha mismo de lo que no servía.
7: ¿Todavía
5: el
7: está
5: césped
7: allí?
5: Sintético,
7: ¿serio?
5: Que sacaron de la cancha lo pusieron en la cancha de cemento para que entrenen unos niños hasta que esté lista la otra cancha. Ahora la cancha ya está lista, dice, y se llevaron el césped sintético que no servía de la calle. Cemento, pero esa cancha quedó sucia totalmente con arena y escombros que está en la parte de afuera de la cancha de basura.
7: Increíble.
5: Bastante, qué pena y qué vergüenza, dice ustedes, el oyente, ¿no?
7: Dice, ustedes le quieren hacer circular los ojos a Katy, a rato se le pone muy difícil los megapíxeles de visión que quedan cortos.
8: Sí, es que ya Yuri va con preguntas ya de mayor.
5: Ya, pero si me toma fotos a la casa, pues ya
8: dice,
5: casi.
8: Una casa y dígame la dirección.
7: Dice, Katita, en esta le gana a Galo Cuello, sabe mucha más información de las calles. Galo sí, también sabe.
5: Galito
7: vengo,
5: ¿no?
8: A ver, pero Galo Cuello, si
7: a
8: no me equivoco, es taxista, ¿no?
7: Claro.
8: A ver, y Katy tiene una habilidad impresionante sin ser taxista.
5: Yo me he caminado bastante en mi ciudad.
8: O sea, yo también he caminado, Katy, pero créame que yo no hago lo suyo. Me ponen una foto y yo saco la dirección. No, yo sinceramente no puedo hacer eso de ahí.
5: Dios mío, bueno, conocemos Quevedo. Nacidos aquí.
7: No,
5: 14,7.
7: Porque eres de la calle. Tú has sido de la calle.
8: Yo creo que ahí sí usted le acaba de dar en.
7: Yo no. Pero, ¿ve? ¿Nosotros qué?
5: Dios mío, hemos recorrido nuestra ciudad. 14,7.
8: Hablando de los, no sé cuál va a poner en este momento.
7: Usted que está hablando que no recogen la basura, muestre que están recogiendo la basura. Usted
8: ya,
7: dice que no recogen
8: ya,
7: basura.
8: Espérese nomás que yo le voy a decir qué es lo que le muestro ese video. Vamos a ver un video más que nos han hecho llegar la tarde de hoy. Eso de aquí también es el día de hoy.
7: Y ella dice que no está recogiendo la basura.
8: Minutos,
7: están recogiendo los muchachos.
8: Pero ¿sabe qué? Ahí hay algunas cosas en ese video
7: los
8: que.
7: Muchachos.
5: Ahí está.
7: Los muchachos están ahí, están camellando.
8: Están recogiendo en ese carrito que dice auxilio mecánico, vea. Ahí.
5: Ya, y mire sabe, todo el exhibiado que está en la parte de abajo del carro.
8: A eso vamos,
7: Katy,
8: Yuri.
7: Por Dios,
8: esa
7: Katy.
8: Es la parte por la que me envían. Mire cómo caen ahí y mire la cantidad de líquido ya apestoso.
5: Eso deberían limpiar.
8: Que está quedando en la parte de abajo de ese vehículo. que es de recolección de basura.
5: Ambos son de recolección de basura.
8: Bueno, el otro es auxilio mecánico.
5: Claro, pero está recogiendo basura. Está, al final está ayudando tema de recolección de basura.
8: Pero mire, en cambio, lo que la ciudadanía dice, que del mismo carro se bota ese líquido. Así es. Ahí está. La prueba es este video de hace unos minutos que está botando en nuestra ciudad el recorrido que hace este vehículo número 100 del Consorcio Ingenio. Que claro, le están sacando el jugo, pero aquí literalmente le están sacando los
5: el
8: jugos
5: jugo
8: de los lixiviados a este carro.
5: Pero no a bien, sino a mal, porque eso ahí apesta, está horrible.
8: Eso queda botado, eso así queda ahí botado en la calle, y eso de ahí después tiene un olor espantoso.
7: ¿Dónde están haciendo esto, Katy? ¿Dónde es?
5: Eso es aquí en el parque que se encuentra de la olla.
7: Ah, acá atrás.
5: Ay, sí.
7: Calidad, Katy, por el amor de Dios. Pero igual yo paso por ese lado también. Ajá.
8: Sí, pero yo también he pasado por ahí, pero...
7: Bárbaro, Dios. Katy, o sea, de pronto digo que lo han ido a tomar allá o a colocar allá porque de pronto no pasa mucha gente. Pero sí hay muchos vehículos que pasan por ese sector.
5: Ajá, sí, no veo cómo lo están pasando ahí mismo en el video.
8: Además,
5: en el video.
8: Recordemos que precisamente esta es la zona donde se observa...
7: Los gallinazos.
8: Decenas de gallinazos.
7: Sí, esa es la misma
8: precisamente
7: zona.
8: Precisamente porque debe usted tiene las calles apestosas.
5: Sí, porque esto está seguido del...
8: A pocos metros.
5: Del Mercado del Río.
8: Claro, a pocos metros del Mercado del Río. Y eso de ahí es insalubridad completa. Mire, le tenía yo un dato aquí.
7: Qué belleza, Katy Camacho. Sí, la Katy IA Camacho, de la información en nuestra ciudad.
8: Impresionante, de verdad. Katy nos impresiona todos los días y a cada momento cuando se trata de los ojos.
5: A ver, esto me parece que es por la José Laborde. No. No. Ah, ya, esto es 7 de octubre.
8: Ajá.
5: Sexta. hay una cancha similar por la de la José Laborde. Esta es parroquia 7 de octubre, calle Sexta.
7: Ustedes me vieron a mí con la trompa abierta.
8: Parroquia 7 de octubre, calle Sexta. Ella le dice hasta el nombre de la calle. Ajá. Calle Sexta de la parroquia 7 de octubre. Santo Dios.
7: Ya hablando muy en serio. Y para terminar el programa, La Esperanza también se está uniendo a Quevedo y San Camilo con La Basura. Me dicen, están así también.
5: Ah, también están.
7: A ver, hoy, y gracias a los oyentes realmente por participar del programa, nos damos cuenta que lamentablemente cuando estamos a 8 días de que ya Ingenio deje de participar por el tema de recolección de basura, ya comenzamos a sentir realmente lo que está pasando en nuestra ciudad.
8: Y eso preocupa.
7: Oye, es terrible. Exacto, pues.
8: ¿Sabe por qué preocupa? Porque ¿cuáles son las decisiones?
7: Esto tienes que darte cuenta. Vas a andar apoyando lo que no tienes que estar apoyando.
5: No me lo
7: repele.
5: Mira
7: cómo tienes a la ciudad.
5: No
7: y tú eres culpable de esto también. Gran culpa tienes de eso.
10: Chica, Catita, ¿qué actualización o qué versión tiene usted? Está más actualizada que
7: la
10: IA. Yo necesito eso para mi taxi.
8: Katy, yo de usted cojo todo lo que tiene ahí, ese detector. Y ya
5: el disco duro.
8: Lo convierto en una app y le vendo a toditos los amigos.
7: No hay lugar
8: que ella no reconozca.
7: La Apple.
5: Claro, si hay algunos que no conozco,
8: ¿Sabe que uno de los problemas mayores de la basura precisamente es que nos van a traer animales que contagian enfermedades terribles? Tenemos ya los gallinazos. Tenemos los ratones, las ratas, los pulperos, todo tipo de animal.
7: Ya tiene años, dígale, Inge.
8: ¿Qué?
5: Y recién se da cuenta.
7: Sí, él recién se da cuenta.
8: Que le hace falta. Sí, hay que cambiar.
7: Inge. Pero recién se da cuenta.
8: Es turista.
7: Es que él no.
5: Es turista.
7: Pero tiene razón, Inge. Él como anda con lo que anda, es acá abajo nomás. Es por acá. Inge, así nomás va, hermano.
8: Hablando de las ratas, déjeme decirle algo. No lo digo por él. Le voy a dar un dato de las ratas,
7: pero
8: Yuri.
7: Sí,
5: cuente.
8: Hay un circuito ahí, dice, vea, Yuri.
7: Ha habido, claro. Ha habido el circuito. Ah, ¿sería ese el del apagón de ahora temprano? Pregunto.
8: Vamos a revisar, hay que revisar.
7: Puede ser, ¿no?
5: ¿Qué dice de las ratas?
8: Pero hablando de ratas, seriamente, mire este caso de aquí en Guayaquil, en Quito. En Quito existe un informe en el que habla que las ratas dejaron de ser un problema escondido y ahora aparecen en las zonas incluso comerciales de Quito. Se hace un cálculo que en Quito existen 10 ratas por cada, habitante.
5: Uy, Dios mío.
8: ¿En serio? 10 ratas
5: por cada. Es un problema sanitario.
8: Habitante. Pero hacia allá vamos, Katy, por eso mi preocupación.
5: Es un problema sanitario.
8: Y le traigo este dato. Esta información, precisamente, es una información que se ha realizado por parte de la Unidad de Bienestar Animal del municipio de Quito. Entonces, en total se calcula que en Quito hay 30 millones de roedores. ¿Cuál es la diferencia con nuestra ciudad? Es que acá en nuestra ciudad no se hacen este tipo de estudios. Nosotros no podemos saber cuántas ratas hay por cada animal, iba a decir. Por cada persona en nuestra ciudad.
7: Ven,
8: no
7: que
8: podemos
7: acá,
8: saber
7: mira.
8: Eso de ahí, pero por ahí vamos.
7: Como que se acordó de alguien y comenzó a hablar de las ratas.
8: Sí, de hecho tengo el dato aquí, sí, sí.
7: A mí no digan.
5: Pero no las cuenten acá.
8: Y mire un dato que da a conocer el municipio de Quito.
5: A ver, ¿qué dice?
8: Dice que en lo que va del año 2026 se han ejecutado 117 intervenciones en 71 barrios. 106
7: Increíble,
8: intervenciones, o sea, casi todas, porque son 117. 106 intervenciones fueron relacionadas con la presencia de ratas. Es decir, más del 90% de los casos han sido por la presencia de ratas. ¿En nuestra ciudad conocemos de este tipo de acciones?
7: No.
5: Pero, ingeniera, no la atienden ni siquiera el tema de basura, el tema de matriculación de vehículos. Nadie da respuesta.
8: Eso mismo, Katy, en este momento, que usted ha mencionado muy bien, a ver, en una semana más, ya la empresa ni siquiera va a recoger. ¿Qué va a pasar con la situación sanitaria de nuestra ciudad si no existe ningún pronunciamiento?
7: ¿Se está activando algo sobre el tema? Nada.
8: A ver, no me diga que por ahí es cierto lo que la Pantera medio ha dicho, que parece ser que están esperando en declarar en emergencia sanitaria Quevedo para poder contratar rápidamente con cualquier empresa.
5: Ay, ojalá que no.
8: Es que pareciera que por ahí va.
7: Eso ya sería como el colmo, por
5: 14
7: Dios.
5: Horas con 15 minutos.
7: La IA Camacho, Centro de Operaciones de RBT Satelital.
8: IA Camacho.
7: 5.000 megapíxeles de capacidad normal y 5.000 megapíxeles de capacidad virtual. Con usted, dé el número telefónico, por favor.
8: Belleza.
5: A mis amigos taxistas les voy a vender el software.
7: Sí, la plena que antes cuando
5: pero
7: hablaba,
5: este no es manejado por los israelíes.
7: Perdón,
5: no,
7: lo que yo voy a decir porque se me fue la idea. No, esto manejado por el israelíes. Un mensaje para la ingeniera, porque la plena que yo se me pasó. ¿Cuáles son esos perros de dos patas? Dígale a la ingeniera, que de eso no estábamos hablando. Y es verdad, cuando ella dijo, hablo de los perros de dos patas, a ver, explique.
5: De cuatro, dijo, de cuatro.
7: Hablo de los perros
8: de cuatro patas,
7: dice, no de dos, dijo.
8: No de dos, por eso.
7: Y eso es lo que le están reclamando.
5: Ay, vea eso.
8: Oiga, eso de dos, hay bastantísimo, déjenme decirles.
7: ¿Qué trata de la última?
5: ¿Cómo es la voz?
7: Oye, yo sí la calé.
5: La cachó.
7: Se me fue.
8: Bueno, pero es que yo lo había dicho ahí, de verdad, me salió eso ahí del alma.
7: Del alma, sí, esa la salió del alma.
5: Fue bien espontánea la ingeniera, fue bien espontánea.
7: Muy bien, 14:16, nos vamos, Katy.
5: Un abrazo gigante para todos ustedes. Mañana volvemos con más del informativo satelital. Se nos cuidan muchísimo.
7: Inge.
8: No se desconecten porque ya viene la buena música con el DJ aquí directamente desde la 91.5 para acompañarle la tarde.
7: Nos vamos, gracias por haber estado junto a nosotros. Mucha música durante toda la tarde en RBT. Nosotros, si Dios así lo permite, mañana volveremos con más, por supuesto, aquí en esta terapia informativa que se llama el informativo satelital.
8: ¿Cuál es el siguiente partido?
7: El siguiente, Francia juega ya mismo.
8: Francia.
7: A las 3 de la tarde juega Francia. 4 de la tarde juega Francia.
8: A buen partido, porque Francia es uno de los candidatos.
7: Por
8: ¿no?
7: el amor de Dios, uno de los candidatos que por lo menos tengo quien le habla. Francia, Irak. Yo pienso que debería ganar Francia.
8: Debería, por supuesto.
7: Pienso yo que debería ganar. Y ojalá Dios quiera, así si acá me enviaron unos audios, yo ya mejor me voy. Nos vamos, gracias.
5: Mañana.
7: Buena tarde, buen provecho.
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0: Buenas tardes, en este día lunes, inicio de semana, a compartir el mejor programa de las tardes. A ti te digo, ¿sí? El mejor programa de las tardes.
1: ¡Qué chicha!
0: Por la 91.5 RBT satelital, aquí estaremos con ustedes hasta las 18 horas 6 en punto.
2: ¡No y,
0: créalo, y con la mejor chicha de mi pueblo! Estamos listos juntos para compartir con ustedes. Claro. Esperamos. Diga, ¿qué me quiere decir? A ver, dígame.
3: Claro, pero ¿qué más va a ser?
0: Claro, ahí el DJ está contigo, tranquilo, no pasa nada. Esperamos que haya disfrutado un buen fin de semana y haber compartido el Día del Padre con toda su familia. Chévere. Bueno, felicidades. Aquí estamos. Listo, bro. ¿Qué pasa? ¿Cuál es el relajo? ¿Cuál es el relajo? Recién llego y comienzan a hacer relajo ustedes. Estamos listos. El hombre de las perillas y de las mezclas.
4: DJ James.
0: Y por supuesto, su amigo de siempre.
1: Ramón Espinosa, el corre camino.
0: Listo, permítame abrir las cortinas imaginarias.

0: el pana, que con usted el problema, no es conmigo.
1: Mira por... para el micrófono.
0: Ya, sí,
1: mira,
0: sí.
1: Mira para el micrófono.
0: Ay, tranquilo, usted se me ha perdido con los hermanos de mi amigo, mis panas, mi yunta. Ya estamos listos, preparados para que envíes mensajes al número 09

0: Francisco.
1: Ya, mi amor, ya.
0: No, no, vaya para la sombrita. Vaya para la sombrita. Gracias. Es el número del correcamino para que envíes mensajes al mejor programa de las tardes. Un saludo acá para Amparito Vite. ¿Por qué voy a estar enojado? Yo, ¿por qué? Nada. Buenas tardes, señor Amparito. No, no. Estaba fuera de cabina. Bueno, gracias. Ya estamos acá de retorno nuevamente. 16 horas con 19 minutos. 4 con 19. Saludo para Amparito Vite de parte de Hola, Hostia Tío, desde España. Saludos, felicidades. Aquí estamos. Preparado este día lunes. Super. Sin comentarios. No me digas nada con mi Deportivo Quevedo. Ay, ayer perdió. Mejor me daba una fiebre, ¿para qué le comento? Ahí nomás. Y peor por mi pana que vino con la camiseta de la selección. Créalo, mi pana, que el pana andaba exhibiéndose la camiseta. Andaba con Bastardo, los dos con la camiseta.
2: El día jueves ya no me voy a poner esa camisa ya. Y capaz y gana.
0: Ahí gana.
2: Ya no me la voy a poner ya.
0: Ya, correcto. Pero andando los dos agarraditos la mano en el centro de la ciudad. El DJ James con Bastardo.
2: ¿Qué será la vida de ese personaje?
0: No, le comento que ayer... Bueno, fue el día sábado fue que me escribió preguntando por el valor del show de Chincholito. Oiga, está de padrino.
2: Ah, pero aquí.
0: Está de padrino mi pana Bastardo. Y preguntando por el show de Chincholito, porque quieren hacer la revelación o el baby shower. Bueno, de la comadre, así.
2: Está cogido.
0: Y nada, todavía no me responde. No responde el señor. El padrino no responde todavía.
2: Responde, le va tarde.
0: Oiga, sí, aquí ya tengo hablado también de otra persona. Vamos a ver, el que dijimos de rapito.
2: Donde esté la plata, le baila mano primero. Baila.
0: Gracias, aquí estamos. Esperamos que hayamos disfrutado un buen fin de semana. Y especialmente el día de ayer, como el día del padre. Espero que algunos.
2: ¿Usted cree que fue sano ese fin de semana?
0: No.
2: Con ese empate, Ecuador. Sin palabras, ahí nomás.
0: Ya no se ponga la camiseta de la selección.
2: Yo tengo un pana que le apostó $100 a Ecuador. Ese pana lloraba sangre ya mismo.
0: Es como una amiguita también. El día sábado creo que fue así. El día sábado, sí. Una amiguita también ha puesto también la camiseta de la selección. Rosita, la abuelita, la mandarina Cascaruda García. Exhibiendo también la camiseta de la selección. Y eso que la bisabuela, Fabrida Caixa, no se había puesto la camiseta. Sí, el resto sin comentario. Saludo también para la B en el pleno centro de la ciudad que está junto con la 91.5. A ustedes, amigos conductores de la transportación urbana, ¿qué tal? Buenas tardes. Y de igual forma... Saludos a los amigos taxistas que andan martillando y a las amigas ejecutivas. Saludos para mi pana Taquito de Oro, el gallero internacional, la provincia de Los Ríos. Está junto a 91.5. Seguimos activado 09-80-79-37-45 para que sigas enviando mensajes al mejor programa de las tardes. Ok, chicha, ahora DJ.

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0: Ramón Espinosa en Correcaminos.
1: 16 horas con 38 minutos. 4 de la tarde con 38 minutos. Una preguntita para créalo de pana.
2: Y él es el más malcriadito.
1: Sí, el man es el que interrumpe. Claro, sí, el man es el que interrumpe ahí. Ok. Le están haciendo la fiesta a Fabiolita Caixa. ¿Quién le está haciendo? ¿Qué está cumpliendo años? Bueno, felicitaciones. Mi pana Taquito de Oro, chévere, que anda martillando y está con la 91.5. Gracias. Saludo acá para mi pana Mario Mora. ¿Qué tal? Buenas tardes, Mario. Ahí anda en la cabina rodante de la 91.5 escuchando Oque Chicha. Felicidades a los compadres. A los compadres John Ordóñez y Carlos Duques. El Gato Medina, ¿qué tal? Buenas tardes. Para mi pana Corazón de Ángel. Para mi pana Parce. El Parce. Adolfo Briones, ¿qué tal? Buenas tardes, señores taxistas. Aquí estamos a través de la señal de la 91.5. 09 80 79 37 45 es el número del Correcamino para que sigan enviando mensajes. Envíen mensajes, ¿qué tal? ¿Qué tal? ¿Cómo pasaron el día de ayer con sus señores padres, con sus papacitos? Manden información. Saludos para acá a la entrada a los ciruelos. Un saludo especial para la señora María Vera, que está junto con la RBT. Gracias, señora María Vera. En la entrada a los ciruelos, a full volumen, felicidades. A la gente chévere acá en la 15 de noviembre, en la Valdramina Alta, la zona de mi pana. En la Valdramina Alta lo han llevado con, hasta con guardaespaldas lo han llevado, porque a esa hora no había energía. A lo mejor se pensaba que se iba a ir a pasar de largo y no encontraba la casa. Se pasan ustedes, se pasan. Bueno, de antemano quiero felicitar a un grupo de amigos. Oiga, una sorpresa el día del sábado en la noche. Entonces, unos grandes amigos que nunca yo pensaba que no le iban a parar al Correcaminos.
3: Dale gracias a la luz.
1: ¡Ah, sin comentario! Bueno, gracias a ese grupo de amigos. La verdad, hubo un cambio de directiva. No me acuerdo de este grupo de amigos. Bueno, si nos permiten, por favor, don Ángel, si nos manda el nombre de esta linda una agrupación, una sociedad de acá, residente acá en Quevedo. Y de igual forma, ayer ese día eligieron padre símbolo. Oiga, el más veteranito, el mediano y el más joven, papá joven. Vea, qué bonito, chévere, han disfrutado grande. Y la sorpresa es que, a ver, dice, bienvenido señor Correcamino de la 91. Yo me quedo sorprendido. Todavía no entraba a laborar y ya me estaban nombrando. Un millón de gracias. Y son fieles oyentes de la 91.5. Gracias. Aquí estamos. Humildemente. 0980-79-3745. Sigan enviando mensajes. Saludo acá para el señor Lucho Tuala. Le dieron un lindo regalo por el Día del Padre, Luchito Tuala, en realidad todas las gracias. La señora Miriam Camacho, Jocelyn y Elizabeth, sus queridas hijas. ¡Felicidades! Aquí estamos, activados con la buena música. Ahora DJ Pila.

0: 16 horas con 51 minutos. 4 de la tarde con 51 minutos. Muchas gracias, que están juntos en la 91.5. Saludo a mi pana, aquí como todos los días, full sintonía desde el Vergel, Juan Guaguillas. Así es el fútbol, don Juanito, tranquilo. Salió molesto, enojado del estadio. Ayer perdió el equipo. Así es el fútbol, Juanito. ¿Qué vamos a hacer? No hay que reprochar a los jugadores. Ustedes saben que están impagos, ¿no? Así que, bueno, la gente también quiere que gane el Deportivo Quevedo. Pero no se preocupe que el domingo o el sábado juegan en Buena Fe. Ahí gana. Tranquilo. Así como se dispara. No se va a poner el día jueves la camiseta. Ahí gana la selección.
1: Vamos a poner la de Quevedo el día sábado.
0: Ay, Dios mío. Bastardo, mejor ni lo saque al

0: amigo. Amiga Doris, le manda saludos de un amigo. Ay, gracias. 0980-7937-45 es el número del Correcaminos. ¿A quién? ¿Pero cómo se llama su esposo?
1: Ya
0: amiga,
1: mi amor,
0: amiga.
1: Ya mi amor.
0: A ver, Agatha dice, saludo para su esposo que le quiere mucho, a su querido adorado esposo que siempre lo ama, lo quiere, lo adora, nunca lo olvida, Valentín Macilla. Vea usted, Valentín, te quieren con todo el corazón del alma. Una música, una cumbia, pero ¿qué cumbia quiere? Pues nombre de la canción. Aquí estamos, 0980-79-3745. Sigan enviando mensajes al mejor programa de las tardes, Oca Chicha. Oiga, un saludo para los amigos conductores de transportación urbana. Nuestro amigo Marcial, como no llueve, no ha lavado. No ha lavado la ropa nuestro amigo Marcial. Saludos acá para la gente. Créalo, pana, serio, por eso que está fuerte el sol. Saludos acá en el 05 para Memín Lema, en el 12 para Papaito. William Mora, ayer celebrado el Día del Padre. William Mora en el Select 7, disco número 26, a full volumen. A todos los amigos, a los amigos de transportes vencedores, pasar a las 6:30, por favor.
2: No se olviden de recoger al Correcamino.
0: Oiga, ayer, ese día salí en palabra. ¿Se me pasó? ¿Le pasó el dato? Me tocó esperar.
2: Oye, gracias a Dios.
0: Ya no te hacen comentarios, diga.
2: Ah, no, pues el día viernes me fui. Sí. No, me vinieron a ver, me vinieron a ver.
0: ¡Ah, perdón! ¡Perdón, disculpe! O sea que al DJ ahora lo pasan recogiendo, dijo mi amigo.
2: Yo creo que ya no había ni bus, yo creo. Qué pena por la persona que no cogieron bus.
0: Ya se pasa usted. Saludos para la gente chévere acá.

0: Ramón Espinosa en Corre Camino.
1: 17 horas con 11 minutos. 5 con 11 minutos. Aquí estamos a través de la señal de la 91.5. Creo, caballero. Saludo para la gente chévere acá por la avenida Revolución Ciudadana, para nuestra amiga Teli Tuyo y toda su familia escuchando Oque Chicha por RBT. Muchas gracias a nuestra amiga Teli Tuyo. Seguimos, 09-80-79-37-45 para que sigas enviando mensaje. Saludo acá por la gente chévere, por la Viva Alfaro, por el desquite, para nuestra amiga Tatiana Escobar, junto con sus queridas hijas, disfrutando de esta tarde, este día lunes, junto con la 91.5 del programa Oque Chicha. Saludos para nuestra amiga Tatiana Escobar, que la llevaron a pasear, a turquearse por otro sector. ¡Qué bien! ¿Cómo le llevan, no? Ni siquiera el corregidor lo invitan a pasear. ¡Aló, Quito! ¡Aló, Quito! Saludos para nuestra amiga Carmen Ceballos, que está junto con la 91.5 escuchando por el Play Store en la página de la RBT. Saludos para nuestra amiga Carmen Ceballos, también para su hija, para sus queridos nietos allá en Quito. Gracias. Seguimos. De verdad, oiga, ni lo invitan al correcamino. Vea, hey, le invitamos acá para la maná. Nada, señor. Allá, así dicen al pana. A bastardo. Así le dicen a bastardo. Felicidades para la gente. Diga.
2: No le diga así.
1: Ay, señor. Sin comentario el resto. En este día lunes, súper activado con la 91.5 y el mejor programa de las tardes. Con la buena música, aquí estamos. ¡Felicidades!

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17 horas con 36 minutos, 5 con 36. Déjenme saludar a alguien muy especial en este día lunes. Saludo para la licenciada Lourdes Carpio, más conocido como Lulita. Gracias, licenciada Lourdes Carpio. Yo sé que está de mantel largo su querida.

0: en familia. Felicidades. Esa es Lourdes Carpio, más conocida como Lulita. Gracias por estar junto con la 91.5. 0980-79-38-45 para que sigan enviando mensajes. Muchas gracias, felicidades. Por acá me llegaron un mensaje. ¿Dónde está? Déjenme ver, por favor, tengan la puta gracia. Pepa, con esa música. Oiga, esa música de antaño. Plaza seguir moviendo el esqueleto. ¡Ah, caramba! Están muy bonitas, gracias. Saludo al señor DJ Jinx. Ah, para el personal de Jugo Natural de Rosita que todavía le está esperando. 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
1: Cualquier rato vamos por ahí. Fin de mes.
0: Ah, fin de mes.
1: Claro, fin de mes. Ahí vamos.
0: Atenti, Fabiola. Cuando veas ese par de chicos flacos, agarradito de la mano, ellos son los DJ de la 91.5. Felicidades. Aquí estamos junto con ustedes. Saludo para la gente de Chile que está junto a la 91.5. Buenas tardes, señores de Oquechicha. Saludo para el Correcamino. Gracias. Desde Quito, aló Quito. Un saludo para su querida hija Jennifer Silva y para Noita Vera, de nuestra amiga Lubita Intriago. Lubita Intriago, así que felicidades. ¿Quién le manda? ¿Quién le manda? Y así que te mando un reportaje. ¡Ya se están poniendo de acuerdo! ¡Le llamó bastardo!
1: No, sino que es mi esposa que me está diciendo, tanto soche de mayonesa, yo tengo el micrófono abierto.
0: Para que vean cómo le marcan territorio acá al DJ. Qué pena, penita, pena. Gracias, felicidades.
1: Sin comentario.
0: Sin comentario. Aquí estamos en este diálogo. Oh, no creo que le marquen territorio al señor DJ. Oh, caramba, disculpe. Por... Saludos para la señora Emma Díaz que está junto a 91.5 y ya se prepara para la sección cocina. Felicidades. No sé cuál es el menú.
1: Me voy de corviche de atún.
0: Vea, se va de corviche
1: de atún.
0: De atún. Vea, felicitaciones. Que se apure rápido para que venga a hacer los corviches. ¡Ah, caramba! Disculpe. Está hablando en la radio, dice, y no se apura a venir a hacer los corviches. Oiga, de antemano, gracias al licenciado Bolívar Chancuse. El día de ayer nos envió un mensaje. Ayer domingo, porque estábamos lunes. Por acá dice, buenas tardes, RBT Satelital. Oigo, qué chicha, a todo volumen. En la Valdramina Alta, a nombre de la señora Betty Mera, saludo a don José Vera, que hoy está rodeado de toda su familia. Ayer le celebraron a lo grande el Día del Padre. Ve al patriarca de la familia, nuestro amigo José Vera. Felicitaciones.
2: Dile a mi tío que me da una maleta, la blanca, para recoger mi ropa de una.
0: Le están agarrando ya la maleta, mi padre. Saludo acá para nuestro amigo Rolando Galeas, la Sota, en el Super 27 Cooperativa Plaza. Ahí anda con el niño, con el bebé, Ignacio Pérez. Cuidado, se le cae del estribo, ténganlo nada. Aquí estamos, activado en este día lunes. Ahora, DJ, vaya Luchito. ¡Ey! ¡Vamos!

0: 17:56. Ya me voy.
1: Corra.
0: Ya me voy. Tranquilo. Bueno, muchas gracias. Saludos para todas las amigas ejecutivas que están en sección cocina y en sección baile con esa música Correcamino. Hoy el menú de las meriendas van a estar súper rico acá. Saludos para la señora Emma Díaz. Vean, 2 humitas, 2 tazas de café. Buen provecho, señora Emma Díaz. 2 humitas y 2 tazas de café. Bien, buena, rica merienda, chévere. Nada más, haber compartido en este día lunes. Nos vemos el día de mañana martes. Ya me voy, tranquilo. Mañana esperemos a las martes 2 con martes 2 por 1. Los esperamos a las 16 horas.
1: Martes de galería.
0: Martes de galería.

0: Bueno, muchas gracias por los
1: mensajes. Hasta la victoria siempre.
0: ¡Listo! Gracias, se portan bien, felicidades. Disfruten el resto de la tarde y noche. No hagan travesura mala. ¡Listo! ¡El hombre de las perillas y de las mezclas!
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0: Y su amigo de siempre,
3: Ramón Espinosa, el corre camino.
0: Nos encontramos mañana martes. Martes de galería, ¿no? Así es, ¿no?
1: Martes de galería, sí.
0: Martes de galería.

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2: Hola, ¿qué tal? ¿Cómo estamos? Saludos cordiales para todos. Gracias por estar con la señal de la 91.5. Y estamos listos para poder compartir con ustedes lo más importante del apasionante mundo de los deportes en el ámbito provincial, nacional e internacional. En el ámbito provincial, ayer ganó el cuadro del Insutec al Deportivo Quevedo 2-0. Indicar que el conjunto de Patria empató como visitante 0-0 ante Atlético Rafaela. Y el torneo de segunda categoría se torna bastante interesante a falta de 5 o 6 jornadas para que finalice. Ya vamos a hablar de aquello más adelante. El partido de Argentina, de la mano de Leo Messi, ganó 2-0 y se clasificó a 16avo de final. Ya hay varias selecciones que están en esa instancia. A Ecuador no le fue bien el sábado, ya vamos a hablar de aquello. Hoy se postergó o se suspendió el partido que jugaba Francia y ganaba 1-0 por una tormenta eléctrica. Y aún no tenemos la información, ya vamos a revisar para cuándo se lo podrá reiniciar. ¿Cómo te va, Darwin? Saludos cordiales.
3: Buenas tardes, Cristian, también a nuestros oyentes de RBT Satelital 91.5. Estamos modo mundial. Es lo importante, pasar en familia, disfrutar los compromisos, Cristian, con los hijos, con la esposa, con los hermanos, con los primos en casa sanamente, por cómo está la situación en el país y en nuestro cantón también. Lastimosamente el fin de semana hubo hechos violentos y esto conmueve a la ciudadanía de acá de Ventana y la provincia de Los Ríos. Esperemos dejar, prácticamente estamos a la deriva y dejar todo en manos de Dios, porque como te digo, no se hace nada y esto pone más difícil al tema económico también, por el tema de las personas que del campo salen a la ciudad. Ya con esto es bastante temeroso, ya no quieren venir. Y esto lleva al tema de que bajen las ventas en diferentes actividades. Pero acá también, Cristian, el tema de Ecuador, lastimosamente, ya creo que es la única selección que está en el Mundial y 0 goles. Hasta la vez anota 1 gol la selección ecuatoriana y es bastante preocupante la situación. Bastante preocupante. Messi haciendo de las suyas. Vemos que va adelante también goleador. Sorpresa también de Cabo Verde. ¿Cómo viene jugando también Cabo Verde? Para mí, Cristian, no hay favorito a estas alturas del Mundial.
2: Bueno, perfecto. La verdad es que vamos a quedarnos, Darwin, con el tema de Ecuador para poder conversar y opinar de cómo le fue la selección el día sábado. O no sé si me pone directamente radio, Darwin, porque acá en el bolso hay un audífono por ahí. Ajá. Para estar mejor. Bueno, ¿qué podemos hablar de este partido entre Ecuador y el conjunto de Curazao? ¿Que era favorito Ecuador? Sí. Que todos pensábamos que iba a ganar, sí. Que la gente se cayó de cabeza en las apuestas, sí. Que el técnico es culpable, sí. Que el periodismo es corresponsable, sí. Que los dirigentes son responsables, sí. A ver, para que nadie se ofenda, para que la gente se quede tranquila, matemáticamente todavía tenemos posibilidades, todavía podemos clasificar. Depende de nosotros. ¿Que Venezuela es una selección complicada? Perdón, ¿que Alemania es una selección complicada? Sí. Pero los partidos se ganan en la cancha, pues, ¿verdad? Y lastimosamente a nosotros no nos ha ido bien, esa es la realidad, nos ha ido pésimo y todos sabíamos lo que podía ocurrir en el Mundial. Porque no tenemos gol, carecemos de gol. Es una situación complicada, difícil. Conversaba con mucha gente luego del partido y el día de ayer. Y es la verdad, o sea, estábamos ilusionados, pensábamos que íbamos a golear, pensábamos que le íbamos a ganar a Costa de Marfil. O sea, habían tantas cosas en la mente del pueblo ecuatoriano. Mucha gente partió de Ecuador hasta los Estados Unidos, mucha gente partió de Europa para los Estados Unidos, con el propósito de ver el partido, con el propósito de que la selección brinde un buen espectáculo, que pueda ganar. Pero nada de eso se pudo porque seguimos careciendo de goles. Los partidos se ganan con goles. Y eso es lo que no entiende el estratega Sebastián Becasese. Es verdad que tenemos la mejor defensa de Sudamérica y una de las mejores defensas de Latinoamérica. Pero eso no es suficiente en una competición de alto nivel como significa una Copa del Mundo. ¿De qué sirve tener una buena defensa si no tienes un buen mediocampo y no tienes una gran delantera? ¿De qué sirve tener una buena defensa si no tienes volumen de juego? Si no tiene en determinados momentos de los partidos la capacidad de contar con jugadores creativos que puedan de una u otra manera tirarse el equipo al hombro y ser protagonistas y corresponsables de una victoria. No fue mal ante Costa de Marfil. Nos fue peor contra Curazao. Ahora, aquí hay un tema importante también. Yo les pregunto, ¿cuál es el nivel de Moisés Caicedo? Si a mí me lo preguntan, yo diría que su nivel es pésimo, bajísimo. Que si habría que calificarlo sobre 10... en estos dos partidos le pondría 3, porque es un jugador normalito, como decía Faustino Asprilla. Volvió a ser el Moisés Caicedo cuando recién llegó al fútbol inglés, recuperador de pelota y entregársela al que está más cerca. Pero luego de aquello, que hubieron unas expresiones de Faustino Asprilla, el colombiano, y que mucha gente se enojó, se disgustó y que hablaba la verdad, eso le permitió a Moisés Caicedo autoprepararse. Y mejoró mucho el año pasado y un par de meses de este año. Pero después cayó en un vacío, en un bache, en un jugador que lamentablemente nos queda debiendo para la cantidad de plata que cuesta. ¿Cuántos pases ha dado entre línea, en callejón? ¿O cuántas asistencias ha dado en estos partidos Moisés Caicedo? No, señores, su nivel ha sido ese, malo, pésimo, mediocre. Así, les deletreo para que ustedes hagan su propio análisis. Y luego yo les pregunto a ustedes, audiencia, si Moisés Caicedo, que es nuestro máximo referente, que es el que más plata cuesta, millones de millones, ¿qué otro jugador está a su nivel? ¿Llevó a correr, gambetear, agachar la cabeza? No. Nosotros necesitamos jugadores con gol. ¿Cuál de los volantes que han jugado en estos dos partidos han rematado de 25, de 30 metros para sorprender a los guardametas rivales? Ninguno. Pedro Vite confundido jugando en una posición que el técnico lo pierde porque él no es allí. Alan Franco, un jugador que no tiene nada que hacer como marcador derecho. No tiene oficio. Ah, que no se lo pueden llevar. Ah, que marcando es bueno. Pero es que el marcador de punta o los carrileros de punta tienen una doble función. Primero marcan y luego se desdoblan al ataque. Ganan la raya, sacan centro, le pegan al arco, se cortan en diagonal, hacen jugadas de dos, tres toques. Y eso no pasa en nuestra selección. Porque en el primer partido, cuando el técnico decidió jugar con Franco por derecha y con Hincapié por izquierda, pocas veces se ganó la raya. Pero ¿qué sacamos buscando culpables y responsables? Si aquí responsables somos todos, hasta nosotros que hacemos comunicación porque por tener una publicidad de 100, de 200, de 500, de 1000 dólares, en muchos momentos callamos. El problema nuestro arriba es una corresponsabilidad del periodismo, de los dirigentes de los clubes, de la Federación Ecuatoriana de Fútbol y de la tan dichosa Liga Pro. No puede ser posible que los clubes ecuatorianos que están en crisis, que no tienen recursos económicos para pagar al plantel, se den el lujo de contratar 8 extranjeros. Y en los clubes más importantes, los extranjeros precisamente ocupan la plaza de delantero, de 9, de forward. Entonces, ¿quién está detrás de Egner? Ah, Jordi Caicedo en Argentina, que anteriormente, si recordamos esa Copa América donde se lo convocó y donde se comió unos goles frente al arco, todo el mundo le dijo de la A a la Z. Pero después Jordi Caicedo, ¿ha salido un 9 goleador en algún equipo ecuatoriano? Barcelona lo tiene a Benedetto y Parrales no juega. Emelec trajo a un gordo, con todo el respeto, sin tratar de herir susceptibilidades. Noris, delantero, 9. ¿A quién tiene Liga de Quito como forward? ¿A quién tiene Independiente como forward? Y así exigimos en muchos momentos o reclamamos que no tenemos goleadores. ¿Cómo vamos a tener goleadores si no se trabaja y no se le da el espacio en los clubes de primera categoría a los delanteros? Y luego veo en las redes sociales y escuchar a unos cuantos señores que nunca han pateado una pelota y que son periodistas o comunicadores hacerlo pedazo, pues, a Egner Valencia y a otros jugadores, señalando conceptualizaciones que no hacen otra cosa que provocar el odio, el egoísmo, el racismo hacia nuestros propios jugadores. Hemos jugado mal, no hemos comido los goles, hemos cometido errores puntuales, pero yo le digo una cosa y se los aseguro: ningún jugador de los que están allá representándonos se quieren quedar eliminado en la primera etapa. Nadie, ni el propio Becachese con todos sus errores. Así como nosotros desde acá hacemos fuerza por querer que nuestra selección gane, así mismo el cuerpo técnico y los jugadores desean llegar a instancias finales del certamen. Que es difícil, que es complicado, sí. Que nos vendieron humo, sí. Que nos ilusionaron, sí. Porque lamentablemente el periodismo de este país, a lo largo de la historia, es que yo tengo uso de razón, ha sido así. Darwin Cepeda se mete un gol jugando para el Nacional o para el Independiente, aparece, hace 3-4 goles y ya lo quieren vender al exterior o dicen que tiene que estar en la selección. Así ha sido siempre. Pero ¿cuántos de los periodistas nos hemos preocupado por ver cómo está la situación en Barcelona, en Emelec, en Libertad, en Macará, en Técnico y en otros equipos en las categorías menores? No le damos seguimiento, no nos importa, no nos interesa, pero somos buenos para reclamar y para emitir conceptos que a veces no son los correctos. Todos estamos descontentos. Todos queríamos que la selección derrote a Costa de Marfil, que lo golee a Curazao, pero no se pudo. Y yo no creo que Ainer Valencia, que su única intención es aumentar sus goles en lo personal y seguir siendo el delantero histórico del país, se haya querido comer ese gol al inicio del partido ante Curazao. Bueno, el jueves será contra Alemania. El partido es difícil, complicado, pero creo que Ecuador tiene plantel, que el técnico sabe que es una carta difícil y que tal vez sea la última para poder acceder a la siguiente ronda. Vaya a jugarle de tú a tú. Meta a dos delanteros. Métalo a Egner y a Jordi Caicedo, que con la fuerza y con todo lo que representan con su biotipo, les aseguro que la línea de cuatro, y especialmente los dos carrileros del cuadro de Alemania, no se van a ir al ataque. Ahora, Gonzalo Plata tampoco es el Gonzalo Plata del año pasado en el Flamengo. Es un jugador que nos queda debiendo. Y así hay muchos elementos, como Pervis Estupiñán, que a veces jugaba de titular en el Milan y a veces no lo sacaban ni entre los 16, no iba ni a la banca, y que no ha llegado pues, en buen nivel a esta Copa del Mundo. ¿Por qué ustedes creen que siempre acá decíamos que Becasese tenía que tener un plan B o tenía que ir dándole una identidad al equipo ecuatoriano? Porque se ganó los aplausos porque Ecuador solo recibió 5 o 6 goles entre partidos oficiales y amistosos. Pero la mayoría de los partidos los empató, pues. Fueron pocos los que ganó. El tema es muy complejo. El tema es muy amplio para poder hablar de esta situación. Y ojalá que Vite, que Yeboa, que Caicedo, que Franco, que puedan poner los pies sobre la tierra y entender que con Alemania va a depender única y exclusivamente de ellos para poder acceder a la siguiente ronda. De lo contrario, luego del partido, en caso de perder, estaríamos de regreso y con una desilusión muy grande. Esto llama a la reflexión también, pues se hagan correctivos. Oye, Darwin y amigo, lo que pasa en segunda categoría es un fiel reflejo de lo que pasa en la primera A y en la primera B con varios clubes. No puede ser posible que el Deportivo Quevedo todos los partidos tenga que andar quienes están como dirigentes corriendo de un lado para otro cuando juega de local para pagar el arbitraje, que no tenga $500. Y por último, como no va mucho público al estadio, los jugadores no cobran. ¿Ustedes creen que así amerita que el Deportivo Quevedo o cualquier club que esté en la misma condición del Deportivo Quevedo ascienda de categoría? Dejémonos de cosas. No nos engañemos. Hay que respetar la historia porque el Deportivo Quevedo es el único equipo de la provincia de Los Ríos que ha clasificado y que ha jugado en la Serie A del fútbol ecuatoriano, pero su presente es negativo, malo, mediocre, absurdo, y es mejor que no clasifique a pasar vergüenza, porque eso va a pasar en caso de que clasifique entre los tres al zonal. Ojalá que no lo haga. Con todo el respeto, audiencia, hinchas del Quevedo, mientras no vengan dirigentes serios, no estoy diciendo que no son serios los que están, pero serios en el tema económico, que le paguen a los jugadores las quincenas y cada fin de mes que les corresponde cobrar para poderles reclamar y decirles, ¿sabes qué? Cepeda, Gamarra, Gómez, Palacio, si tú no me cumples el próximo partido, nosotros te sacamos el plantel porque te estamos pagando. ¿Pero qué le puedes reclamar a estos muchachos que están impagos, que no tienen para desayunar, que no tienen para almorzar, que no tienen para cenar, que no tienen para darle a su familia? Entonces, lo que está pasando allá con la selección ecuatoriana es una correlación de aspectos que se generan en el balompié de nuestro país. Clubes en seria situación calamitosa en cuanto al tema financiero. ¿Cómo vamos a sacar un número 9 o un número 10? Ahora otra cosa, mientras se siga manoseando el listado de jugadores convocados, ¿qué está haciendo Kendry Páez allá? ¿Se merecía estar allá? No, señores, ¿por qué no lo llevaste a Junior Sornoso? Ese viejo, como le dicen mucho, que está calvo, que está frentón, ese es el jugador que Ecuador necesita, un jugador de talento, que lidere la mitad de la cancha, que genere fútbol, que remate media distancia, que haga goles de tiro libre, que ponga asistencia. No lo tenemos. Gonzalito Plata y llevó a agacha en la cabeza hacia adelante y se terminan chocando con el rival. No le ganamos a Curazao, la mamá de los equipos malos. La pelota pegaba en el palo, le pegaba en la frente al arquero, le pegaba en el brazo, le pegaba en la canilla. El arquero se tiraba a la izquierda y la pelota le pegaba en la pierna y no entraba. Porque también la desesperación se apoderó de los ecuatorianos, Darwin.
3: Sí, Cristian. Pudimos observar un compromiso y el favorito, como lo decías tú, el favorito era Ecuador. Y los que estaban narrando decían que Curazao iba a ser goleado por la selección ecuatoriana por cómo venía jugando, pero lastimosamente no se hizo nada. A Jordi Caicedo entra casi a los 3 minutos cuando iba a terminar ya el compromiso.
2: ¿Para qué lo mete? ¿Sí? Yo te pregunto, Darwin, ¿para qué lo mete?
3: Para nada. Esa
2: es una falta de respeto.
3: Exactamente.
2: ¿Tú crees que el jugador entra con ganas y con deseo a la cancha? Los que hemos jugado sabemos que no. 3 minutos, bueno, a veces hay jugadores sin carácter. Yo le decía al técnico, no me metas, déjalo ahí que haga el gol de Egner o cualquiera. Pues no me metas 3 minutos.
3: Egner tuvo algunas cantadas, pero de goles. Esa de que estuvo con el arquero...
2: La primera.
3: Bueno, ese patazo fue anunciado. El arquero también ya vio ya la colocación de Egner, cómo iba a patear, para dónde iba a poner el balón, se lo anunció.
2: Tiene razón, pero lamentablemente no tuvimos la capacidad para resolver, Darwin, y esa es la realidad. Y aquí contigo, con Roberto, con quienes han estado en el programa en muchos momentos, hemos analizado el tema. No tenemos gol, no tenemos asistencia, no tenemos volumen de juego, no hay quien genere fútbol.
3: Y te cuento que la selección ecuatoriana entró al ritmo de Curazao, a jugar lento, a tocar.
2: Y ese tema de jugar para atrás y lateralizar el fútbol es otro problema.
3: Oye, y jugó lento, lastimosamente pensé que iba a ser más rápido, pero Plata se tuvo que cambiar de lado, Yeboah también. Y parece que no se sentían bien en los puestos que estaban, Cristian.
2: No, pero que yo también creo, Darwin, que si juega Yeboah no tiene que jugar Plata. Y si juega Plata, que no juegue Yeboah. Pero los dos, al estar a veces hasta por el mismo lado, no tienen espacio para poder generar, para poder...
3: Se iban a enredar entre los dos.
2: Sí, entre los dos se chocan o se ven y saben que ya el uno no se la va a entregar al otro. Bueno, son cosas que se pueden corregir. Ahora, yo juego con dos delanteros.
3: Hoy en el entrenamiento estaba el presidente de la federación conversando con los jugadores, con el técnico. La hinchada ecuatoriana se endeudó, reventaron las tarjetas para poder viajar. Y hacen el reclamo, Cristian, hacen el reclamo. ¿Y sabe qué le dice la familia del técnico? ¿Qué hace? Usted no sabe de fútbol. Vaya. ¿Qué cosa? Ese técnico ya debe de irse, como algunos que ya lo despidieron en este Mundial, que ya no deben estar. Están haciendo daño al equipo, a la selección ecuatoriana, una selección que ha venido no solo aquí en Sudamérica, fuera de Sudamérica, era la expectativa, era la selección ecuatoriana, la sorpresa para este Mundial. Prácticamente ha sido la sorpresa para dar vergüenza.
2: Por el momento, ¿no? Porque yo sí tengo fe que le va a ser un buen partido a Alemania, porque es cuestión de actitud. O sea,
3: tú lo dices, Cristian, por el momento, pero mira, dos partidos y no llevamos ni un gol.
2: Claro, es que mira, aquí hay un tema importante. El Mundial es muy corto, ¿verdad? Son tres partidos y si no te va bien, ni siquiera para entrar como entre los ocho mejores terceros, tienes la posibilidad de quedarte eliminado. Pero es que si hay plantel, Darwin. El problema es que lamentablemente el técnico ha improvisado mucho en pleno periodo competitivo. No puede improvisar. Acá lo dijimos en su momento, vuélvelo a hincapié a tu puesto porque no tiene el oficio como carrilero izquierdo. Ya haz partidos amistosos, llámalo a Estupiñán y que siga jugando allí para que lo que no puede jugar en su momento, no pudo jugar con el Milan, juegue con la selección. Pero no, Ope. Lo pone a Franco por derecha y luego lo mete en el segundo tiempo en los dos partidos a Preciado. Caso que Preciado es volante. Preciado es carrilero, es marcador derecho, es un jugador que primero marca y que luego se va al ataque. Pero al ponerlo de volante también se choca con los compañeros que están más adelante, pues. Entonces, porque no ve los espacios, no tiene la claridad para ganar la raya. Hay responsabilidad del técnico. ¿Y por qué hay responsabilidad del presidente de la FEC? Porque lo mantuvo a pesar de que Ecuador no ha jugado bien. BKC se saca pecho y dice, me trajeron para clasificar y los he clasificado. Cualquier técnico nos clasificaba, Darwin. Porque las eliminatorias sudamericanas son recontraquemalas, así como el torneo de segunda categoría de Los Ríos es recontraquemalo, mediocre, pésimo. Así es el tema de las eliminatorias en Sudamérica. Clasificaban seis directos y un repechaje. Bolivia malo, Venezuela malo, Perú recontraquemalo, Chile recontraquemalo. Ya están los cuatro eliminados. ¿Quiénes iban a clasificar? Uruguay, Ecuador, Argentina, Brasil, Colombia y un sexto que se recuperó, que estaba dentro del paquete de los que se podían quedar, que fue Paraguay a raíz de la llegada de Gustavo Alfaro. Pero bueno, a veces, como lo dije al inicio del programa, el periodismo también juega un papel preponderante en muchos momentos, para bien o para mal, de la historia del fútbol ecuatoriano. Oye, ya se decía que éramos campeones del mundo. Ya decíamos que cuando Faustino Asprilla dio una opinión, que fue una opinión positiva para Moisés Caicedo, porque Moisés Caicedo en realidad era ese jugador normalito que lo que hacía era coger la pelota y darle al que estaba más cerca. Después mejoró, se dio cuenta que podía hacer cosas más importantes de las que venía desarrollando. Pero lamentablemente el Chelsea terminó muy mal en la Premier y también fue eliminado de Champions. Y también el nivel de Moisés no es por el que todos esperaban.
3: No, prácticamente los jugadores de la selección, Moisés Caicedo, el mismo Hincapié. Lo vimos que en el partido de Costa de Marfil, qué mal se lo vio este jugador. Oye, Cristian, yo me reía, le decía a unos amigos, no, que estamos ahí viendo el compromiso. Mejor habían llevado uno de esos que manejan la tricimota aquí en Ventana, que esos son buenos para correr.
2: Bueno, vámonos con las. Yo quería ver la tabla de posiciones, Darwin. No sé si nos ayuda. ¿Te viste el partido de Argentina hoy?
3: Sí, pude ver el compromiso de Argentina. Oye, se comió un penal este Messi.
2: Pero goles en dos partidos.
3: Sí.
2: Oye, y eso también quería, dame un minuto, quería opinar. La gente, a veces creo que no tiene carácter, no tiene personalidad, o escucha a ciertos necios, tercos, tontos, absurdos. Dicen que el Mundial del 22 la FIFA lo arregló para que Argentina sea campeón. Que cuando a Messi le daban el trofeo de mejor jugador del mundo, que por qué no le daban a fulano sutano. Hoy dicen que la FIFA se quiere congraciar con Messi porque es el último Mundial. Déjense de tontería. Messi es un jugador, primero es un gran ser humano, segundo un excelente profesional. Y es el jugador distinto que toda selección lo quisiera tener. Es un elemento que se tira el equipo al hombro y que se prepara para cada partido. Y si tú le sacas a Messi a la selección argentina, yo creo que habría que pensar qué pasa con este combinado. Pero la verdad que Austria se paró muy bien hoy día en la cancha y se aproximó al arco argentino en busca del empate y lo pudo haber logrado. Pero sobre el final, una genialidad de Messi permitió que convierta el segundo tanto. Gran partido de Argentina.
3: Sí, sí, gran partido de Argentina, merecido. Ya clasificado a la siguiente ronda. Esperar. Otro partido que fue emocionante, Uruguay.
2: Uruguay ayer iba perdiendo, me estaba viendo el partido 1-0 con Cabo Verde. Un tiro libre que la barrera se mueve. Luego empata y luego se va adelante en el marcador. Y luego le hacen el 2-2. Y ese grupo está durísimo, Darwin. Uh-huh. Porque Cabo Verde tiene 2 puntos. Uruguay sí, tiene 2 puntos. España tiene 4 puntos. Ahora, España tiene que jugar contra Uruguay. Uruguay no puede perder. Porque en el otro compromiso, me parece que juega Cabo Verde contra... Vaya, pues, el rival de España ayer, ¿cuál fue? ¿A quién fue que goleó?
3: España goleó...
2: 4 metió ayer España.
3: Ya te miro en el rival de España. España jugó el...
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3: Bueno, en el grupo del grupo H está España, Cabo Verde, Arabia Saudita y Uruguay.
2: Ya, Arabia Saudita tiene 1 punto, ¿verdad?
3: Sí.
2: Ya. Arabia Saudita, mira cómo está el tema. Arabia Saudita tiene 1 punto y Cabo Verde tiene 2. Cabo Verde si gana hace 5 y se mete en la otra ronda. Pero España tiene 4 y si Uruguay le gana hace 5. Pero España clasificaría porque como mejor tercero, en caso que se quede con 4.
3: Claro.
2: Si Uruguay pierde, pone en riesgo su clasificación porque se queda con 2 puntos. Habría que ver cómo están los otros terceros en las otras llaves. Uh-huh. Pero Arabia Saudita tampoco está eliminado. Tiene 1 punto y se gana hace 4 y lo deja con 2 a Cabo Verde. Y si Uruguay pierde, se queda con 2.
3: Claro.
2: O sea, está duro el tema allí.
3: El otro compromiso también que lo tiene ya duro es Colombia, porque Colombia le toca de jugar. Hoy día juega, ¿verdad?
2: Sí, no, mañana juega Colombia.
3: Sí. Ya, mañana Colombia. Juega con República del Congo. Y ya. De allí le toca con Portugal. Y República del Congo viene bien.
2: Ahora, pero Colombia su primer partido lo ganó.
3: Claro.
2: Claro, o sea, ellos ganándole a República del Congo podrían llegar a 6 puntos.
3: Ganándole. Pero, y claro. No es fácil. No va a ser
2: claro
3: fácil.
2: Claro que no es fácil, pero creo que tiene con qué hacerlo, ¿verdad? Porque en ese grupo está República del Congo, Colombia, Portugal. ¿Y cuál es el cuarto?
3: Bueno, está Uzbekistán. Con ese jugó Colombia.
2: Claro, y le ganó.
3: Claro, le ganó.
2: 2-0, me parece.
3: Sí, 2-0. De allí le toca de jugar mañana con República del Congo y cierra con Portugal.
2: Claro, pero no te olvides que en el primer partido
3: ganó.
2: Portugal empató con República del Congo.
3: Ah, sí, empató. Por eso te digo que no va a ser fácil, porque mírate que con Portugal se paró República del Congo.
2: Y si República del Congo le gana a Colombia, hace 4. Y si gana Portugal su partido, también hace 4. Entonces, en la última fecha es Portugal-Colombia y República del Congo con el más débil, Usebecán.
3: Sí.
2: Entonces, si gana República del Congo... su próximo partido, si le gana a Colombia y gana al otro equipo europeo, llegaría a 7. Entonces, está dura la cosa. Cuando hayan estas posibilidades de que equipos pueden llegar a 3-4 puntos, también uno mira el grupo de Ecuador. Porque Ecuador solo tiene un punto. Y si Ecuador empata, hace 2. Pero si en los otros grupos hay selecciones con 3, ya Ecuador no tiene opción de clasificar como mejor tercero.
3: No. Tiene que ganarla como sea. Tiene que ganar este compromiso. Alemania ya clasificado.
2: Ahora, mira, la gente, no todos, por supuesto, pero la gente se equivoca. ¿Sabe qué dice la gente? España va con suplente.
3: No.
2: Alemania va con suplente. No. Alemania va suave. No, señores. Alemania quiere ser primero para no jugar con alguien fuerte que en caso que se quede como mejor tercero o segundo. O sea, Alemania lo que necesita o lo que va a hacer el jueves, es ganar su partido. ¿Cómo? No lo sé, pero ellos van a salir con la predisposición de ganar. Aquí hay selecciones como Argentina, como Alemania, como Países Bajos, como Francia, que en su mente está ganar todo lo que tienen que ganar, todos los partidos. Ellos empatemos, que ayudemos acá.
3: Recuerda, Cristian, que el mejor tercero que vaya le va a tocar con un primero.
2: Por eso te digo, entonces, habría que ver también si nosotros ganamos, aunque no es imposible, si es difícil, pero definitivamente Ecuador tiene que salir con todo. Porque aquí hay otra cosa, Darwin. Si Ecuador le gana a Alemania, Ecuador hace 4, ¿verdad?
3: Sí.
2: Pero Alemania tiene 4 más 6, porque... tiene 6 más 8, creo. El primer partido ganó 7-1, ¿verdad? Le ganó 7-1 su primer partido a Alemania. Y no recuerdo cuánto ganó el... Ah, y ganó el segundo 2-1, pues. Tiene 9 goles a favor y 2 en contra. Tiene 6 puntos y más 7 de gol promedio. Entonces, si gana Ecuador, le gana a Alemania y Costa de Marfil lo golea a Curazao, donde le meta 8 goles, clasifica primero, pues, Costa de Marfil, y Alemania se quedaría segundo, y habría que ver al segundo de este grupo en qué llave puede caer. Por eso te digo que hay selecciones, a través de su dirigencia y entrenadores y jugadores, que lo que buscan es ganar todos los partidos.
3: Sí, estoy revisando aquí el partido de Francia y Irak. Sí se jugó, pero está
2: entregado.
3: Francia iba ganando.
2: Lo que pasa es que hubo una tormenta eléctrica y se postergó el partido. Solo se jugó el primer tiempo. Ganaba 1-0 con gol de Mbappé, me parece que a los 14 minutos. Y con ese tanto, el jugador francés marca 3 tantos, pero Messi lleva 5.
3: Bueno, los compromisos hoy a las 7 de la noche, Noruega-Senegal.
2: Ese es un partido que está para que la gente se sienta frente al televisor para verlo.
3: Sí,
2: porque es un partidazo. Mira, Noruega ganó su primer partido. Senegal va a buscar la posibilidad de sumar 3 puntos que le permitan seguir vivo, ¿verdad? Hasta que llegue la tercera fecha de su grupo.
3: Y el otro compromiso a las 10 de la noche, Jordania-Argelia.
2: Argelia perdió contra Argentina, recuerda, 2-0.
3: Sí.
2: Me parece que Jordania también perdió su compromiso. Estos son parte del grupo de Argentina, la selección de Argelia.
3: Claro.
2: Y habría que ver cómo le va. Más fútbol tiene Argelia, pero esto es fútbol, esto es mundial, no se sabe nada, ¿verdad? Han habido muchos partidos empatados, Darwin.
3: ¿Qué te parece este compromiso mañana a las 3 de la tarde? Inglaterra,

0: Se han consolidado ganando varias medallas.
1: Y no se cansan, corren, pero tienen, como decimos acá, tienen pulmones. El otro compromiso a las 12 del día, Portugal, Uzbekistán.
0: Bueno, yo creo que Portugal se va a recuperar mañana, ¿verdad? Vamos a ver cómo le va el cuadro
1: aquí, de Cristiano Ronaldo. ¿Tú crees que ya con este compromiso mañana entre a las 6 de la tarde, este compromiso entre Panamá, Croacia?
0: Bueno, Panamá perdió, ¿verdad?
1: Sí, perdió Panamá. Y este partido es duro con Croacia también.
0: Y Croacia es una selección que va a tratar de recuperarse. Tiene buen plantel. Me parece que es favorito. Pero si nosotros miramos los jugadores de Panamá, no son malos jugadores. Habría que ver cómo les va, ¿verdad?
1: Sí, y mañana las también en el grupo K, a las 9 de la noche, Colombia, República del Congo.
0: Ese es un gran partido también. No, a Colombia le
1: tiene que ganar, sí o sí, ese partido.
0: A Colombia fue duro para ellos ganar su primer partido, pero lo ganaron, ¿no? Y siempre será importante empezar ganando el primero de los tres, porque eso te motiva y te da confianza para encarar el resto de compromiso. Mírame los partidos del jueves, Darwin. ¿Qué horario tiene?
1: Te iba a dar del miércoles.
0: A ver, vamos.
1: Del miércoles. Este compromiso también del grupo B. Suiza-Canadá.
0: Suiza-Canadá, buen partido.
1: Sí. Este partido es a las 2 de la tarde. Miércoles también a las 2 de la tarde. Este ya es Bosnia con Qatar.
0: Qatar ha venido. No, pero como mejor tercero, habría que ver. Sí,
1: pero yo le voy a Bosnia porque Qatar, como viene, ha venido perdiendo.
0: Deja no mucho que decir.
1: Sí, que decir. Y como lo dije en ese que día, Qatar son pocos los jugadores de ese país. Ahí son más nacionalizados,
0: claro.
1: Brasileños. Sí. Y el otro compromiso, Marruecos y Haití. A las 5 de la tarde, el miércoles. Miércoles a las 5 de la tarde también, Escocia versus Brasil.
0: Gran partido. ¿Y el jueves?
1: No, te cuento que aquí todavía tenemos hasta las 8, porque aquí hay partidos miércoles.
0: O sea, ocho partidos.
1: Claro, aquí falta todavía. El miércoles a las 8 de la noche, así mismo diferido, el miércoles aquí está. Sudáfrica versus Corea del Sur.
0: Me quedaron debiendo los coreanos contra México.
1: Sí, un error le costó.
0: Qué error del arquero, ¿no? Shui Lan Jin, fatal.
1: República Chequia versus México.
0: Ya México está clasificado.
1: Está clasificado,
0: pero
1: sí.
0: Pero Chequia podría ser mejor tercero de pronto. Ahora, si le ponías una iguana al arquero de Corea del Sur a la final, que no se le soltaba, pues, ¿verdad?
1: acá el jueves, en el grupo E, Curazao, Costa de Marfil.
0: Curazao,
1: a las 3 de la tarde.
0: Curazao, Costa de Marfil.
1: Sí.
0: ¿Será que nos da una mano Curazao? Le gana a Curazao. Ay, que tampoco nos interesa que gane Curazao. Bueno, pero si nosotros ganamos y Curazao gana, nosotros somos segundos, porque Curazao tiene menos 6.
1: Claro, por diferencia de goles.
0: Claro, pues nosotros tenemos un punto menos 1, y si ganamos por 1, por 2 goles, mejoramos. Cristian,
1: y tenlo por seguro, Curazao, ellos vienen también. Porque ya tienen un punto. Y matemáticamente dice, si hacemos 3...
0: No, es que ellos pueden clasificarse como segundo, pues, Darwin.
1: Sí.
0: Porque ellos harían 4 y ellos esperan que Alemania le gane a
1: Ecuador.
0: ¿A qué hora es el partido de Ecuador-Alemania?
1: A las 3 de la tarde también. Partidos diferidos.
0: En el mismo horario, ¿no?
1: En el mismo horario. De allí es en el mismo horario que siguen los compromisos. A las 3 de la tarde, Ecuador-Alemania. En el grupo F, Túnez, Países Bajos.
0: Ahí le gana Países Bajos.
1: Este compromiso es muy bueno a la serie de Japón-Suecia. Ya está clasificado a los japoneses, ¿no?
0: Japón tiene buen plantel. Sí. No, pero en ese grupo, mire, trata de posiciones, porque en ese grupo creo que Países Bajos hizo 6 o 4 puntos. 6 puntos, creo, sí. Goleó el día sábado. Y Japón tiene 4.
1: En el grupo D, a las 9 de la noche, tenemos Turquía, Estados Unidos. Ya un Estados Unidos ya clasificado.
0: Sí.
1: Acá, Paraguay sí o sí.

0: sí ganar Paraguay versus Australia. Este compromiso a las 9 de la noche.
1: Paraguay-Australia. Uh-huh. Los paraguayos por lo menos tienen que empatar para tratar de meterse entre los 8 mejores terceros. Tienen 3 puntos. Está complicado también ese grupo de Paraguay, porque no se puede dar el lujo de perder. Aunque Paraguay también lo que busca es que, por ejemplo, en ciertos grupos hayan selecciones que no lleguen a 3 puntos, sino que se queden con 2 y con 1 y ellos poder clasificar como dentro de esos 8 mejores terceros, porque ellos ganaron su partido la semana pasada 1-0 al Braveo con 10 jugadores.
0: Te digo acá, el compromiso entre... en el grupo A, la tabla de posición, México con 6 puntos, Corea del Sur con 3, Chequia con 1 y Sudáfrica con 1.
1: Y Chequia juega con Corea del Sur. Mira, si gana Chequia hace 4, clasifica segundo. Y Corea del Sur podría aspirar a ser uno de los 8 mejores terceros.
0: Pero también recordemos que Sudáfrica tiene
1: un punto.
0: Un punto.
1: Y si gana hace 4.
0: Claro. Sí. Eso sería en el grupo. Está apretado allí, te cuento, allí en el tema para que termine segundo. En el grupo B tenemos Canadá con 4.
1: Con 6 o 4.
0: Aquí tengo 4.
1: Ya.
0: Aquí tengo 4 porque estoy revisando.
1: Ya es 6.
0: 4. Suiza está con 4. Bosnia está con 1 y Qatar con 1.
1: Hubo un empate entre Suiza y... ¿Cuál es el otro?
0: Suiza y...
1: ¿El que va segundo quién?
0: El que va segundo es... Suiza va segundo con 4.
1: Y ahí
0: Canadá va con 4.
1: Yo creo que están clasificados los dos, ¿verdad? Porque un empate entre Bosnia y el otro, sí, ambos se quedan con 2 puntos. Pero a Ecuador sí le interesaría eso, que ese partido de Bosnia que empate, para que ya ese tercero no aspire a nada. Claro. Ecuador siempre y cuando ganando también, ¿no?
0: Claro, exactamente. El otro, en el grupo C, tenemos a Brasil con 4 puntos, Marruecos con 4, Escocia con 3 y Haití con 0 puntos.
1: ¿Cuánto tiene Marruecos? 4 puntos.
0: Marruecos, sí, 4.
1: Y juega con Haití. Y
0: podría el primer compromiso, Brasil lo empató. Lo juega con Haití y le ganó a Haití. Entonces sí, hicieron 4 puntos.
1: Ahora podría llegar a 7 y Brasil también podría llegar a 7, ¿verdad?
0: Ajá, sí, exactamente. Ahí está la pelea para terminar. En el grupo D, Estados Unidos con 6.
1: Clasificado.
0: Australia con 3. Paraguay con 3 y Turquía con 0.
1: Turquía eliminado ya de la Copa.
0: Sí, ya eliminado. En el grupo E, Alemania con 6, Costa de Marfil con 3, Ecuador con 3 y Curazao con...
1: Ecuador no tiene
0: 3. No, perdón, Ecuador está con 1 y Curazao con 1.
1: Claro, sí.
0: Sí, ahí estamos. Estamos bien. Le estoy dando punto a Ecuador.
1: Ajá.
0: Ya, ese es en el grupo E. En el grupo F, este que te decía que aquí también, aquí está un poco apretado también, Cristian. Bueno, Países Bajos está con 4, Japón con 4, Suecia con 3 y Túnez con 0.
1: Túnez eliminado. De ahí podría salir un mejor tercero también.
0: Claro.
1: De ese grupo.
0: Este en el grupo G está bien apretado. Este sí está bien. Egipto con 4, Irán con 2, Bélgica con 2 y Nueva Zelanda con 1.
1: Es que ayer Egipto iba perdiendo 1-0 y remontó y ganó a Irán, me parece. ¿Quién está en ese grupo?
0: Irán.
1: Sí.
0: Sí, Irán.
1: Y Bélgica no pudo, empató 0-0. Entonces está complicado Bélgica también.
0: Sí. En el grupo H tenemos a España con 4. Tenemos a Uruguay con 2. Cabo Verde con 2 y Arabia Saudita con 1.
1: Oye, te cuento que España podría ser tercero. En el caso de que Cabo Verde gane su partido, llega a 5. Y si Uruguay le gana a España, hace 5. Mira, así de fácil. Pero sí, habría que ver pues si Uruguay puede contra España, que ayer fue un equipo muy agresivo en la parte ofensiva.
0: Sí, ese te digo, el compromiso está, hay unas tablas de posiciones.
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0: En el grupo I tenemos a Francia. Francia, por el momento, con 6 puntos.
1: Clasificado.
0: Ya. Noruega está con 3 puntos. Senegal con 0. Y Irak con 0.
1: Y juega Noruega-Senegal en un momento. Uh-huh. Mírame, ¿de qué hemos ahí, Darwin? Por el tema tiempo. Mírame mañana los partidos. ¿A qué hora son para ver si hacemos programa? Porque...
0: No, mañana no se puede. Mañana hay compromiso. Vamos a ver aquí, mañana martes, mañana. Mañana tenemos 12 del día, 3 de la tarde, 6 de la tarde. Tenemos 6 de la tarde, el día de mañana.
1: Ya, pues ahí nos imposibilitamos.
0: Sí,
1: también,
0: 6. Sí. Este compromiso va a estar enganchado entre Panamá y Croacia. Y también a las 9 de la noche tenemos a Colombia.
1: República. ¿Y el miércoles, Darwin?
0: El miércoles tenemos compromiso a las 2 de la tarde, 5 de la tarde, 8 de la noche. Y así. El jueves tenemos 6 de la
1: tarde. Bueno, ahí coordinamos mañana para ver qué pasa. Bueno, vamos con el tema de segunda categoría, Darwin. No sé si tiene los resultados y la tabla de posiciones del torneo de ascenso de la provincia de Los Ríos, donde Insutec había perdido el miércoles en casa 2-0 ante Patria, se recuperó.
0: Bueno, los compromisos que se jugaron ya en la cuarta. ¿Esta sería el resultado de la fecha?
2: La cuarta.
0: Atlético River 1, San Camilo 3, Corinthians 0, Patria 0. Estos dos se hicieron daño en el estadio de Vince, el 14 de junio. Acá tenemos el Deportivo Quevedo 0 y Insutec 2. Yo lo dije en la transmisión, creo que había conversando, era. Y le dije, ahora falta que esa pérdida de Insutec venga y se desquite con el Deportivo Quevedo. Y así fue.
1: Ajá.
0: Bueno, y la tabla de posición, el Patria está con 10, Corinthians con 8, Insutec con 7, Deportivo Quevedo con 6, San Camilo con 3, Atlético River con 0.
1: No está nada dicho todavía, Darwin.
0: Sí, no, está apretado acá. Y ayer la hinchada del Deportivo Quevedo pedía la salida de dirigencia, de técnico, de todo. Estaban muy molestos, estaban y pedían a grito la salida del cuerpo técnico y los dirigentes del Deportivo Quevedo. Acá tenemos la quinta fecha. Sería entre San Camilo versus Corinthians. San Camilo no la tiene fácil. Insutec, Atlético River. Y Patria versus Deportivo Quevedo la tiene dura, por eso te digo que esta fecha la tiene dura.
1: Pero te cuento que si Patria le gana al Quevedo hace 13 y le sacaría 7 puntos al Quevedo, uh-huh, de diferencia, y una diferencia bastante importante para sus aspiraciones de entrar al zonal. ¿Con quién juega Insutec?
0: Insutec, Atlético River, que lleva 0 puntos.
1: Súmele 3 puntos, ahí tiene 10.
0: San Camilo versus Corinthians.
1: Súmele 3 a Corinthians, porque tal vez podría ser 11. A mí me queda debiendo Corinthians, o Atlético Rafaela, como se lo quiera nombrar. Un equipo con pocas ideas, sacaron su técnico, presentaron otro cuerpo técnico. Y cuando yo soy de los que piensa que en periodos competitivos cortos como el que se juega acá en Los Ríos en este tema de liguilla, es difícil sacar un técnico de la noche a la mañana, ¿verdad? Pero bueno, ¿qué se puede esperar también de Atlético Rafaela si en la primera etapa fue 4 partidos? Dos de local y 2 de visitante, porque era un grupo de 3 equipos.
0: Oye, parece que viéndolo de Atlético, el Corinthians, el año pasado estuvo mejor el equipo.
1: Claro, estuvo mejor conformado, más sólido. Fue un equipo que dio una demostración de un buen trabajo, ¿no?
0: Sí, Cristian, Estaba buscando, estoy buscando los compromisos de segunda categoría acá de la provincia de Bolívar.
1: Bueno.